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0: Vuelve Pantalla Abierta. Llega la novena edición del ciclo de cine en Barrio San Vicente. Tendremos un nuevo encuentro en el cine cordobés reciente. El próximo viernes 17 de julio a las 19 horas nos reuniremos en Casa Dadá.
1: O sea, hoy.
0: Hoy, exactamente.
1: ¿Ya
0: hoy.
1: Salimos de acá?
0: Nos vamos. Sí, tenemos que esperar un poco en la vereda, ¿vio? ¿No? Porque es a las 19. Sí, no, pero bueno, tomo un cafecito.
1: Un cafecito,
0: por ahí.
1: Un matecito.
0: Exactamente. La casona da para la proyección de la película Después la niebla. Segundo largometraje del cineasta, guionista y montajista Martín Sapia, que ha dicho que va a ir esta tarde al cine para tener ese rapport que muchas veces hay entre el público y la película
1: y la posibilidad
0: o el cineasta
1: que va a tener el público de hablar directamente con el director de la película.
0: Sí, perfecto. Muy bien, muchas gracias.
2: Y bueno, seguimos con información que nos ha llegado desde la Municipalidad de Córdoba. Saben que el domingo va a ser un día muy especial, entonces las empresas de recolección de residuos van a adelantar el servicio del domingo 19 de julio. Las empresas LAM, LUSA y Urbacor comenzarán la recolección de residuos a las 7 hasta completar los recorridos habituales. Posteriormente, LAM retomará el servicio en el área central a las 0 horas del lunes, mientras que LUSA y Urbacor lo harán a partir de las 6 horas. Así que lo tenemos agendado para sacar la basura este día en otro horario.
0: Perdón, Rosy, sobre el transporte público, ¿no hay ninguna novedad todavía?
2: No hay novedad, pero hay que estar atento porque es factible que haya un corte. Todavía no está oficialmente, informado, pero están en eso.
0: Perfecto.
2: Y como empezamos una semana, ya el lunes, muy importante, por el Día del Amigo, ya le vamos anticipando ciertas actividades que nos están llegando a nosotros. Viernes 24, o sea, el otro viernes, obra de teatro Frida y Diego, Una pincelada de amor. Y luego hay un baile. ¿Es bailable? Hay en la calle 9 de julio 1593, entradas 10.000 y las reservas al 351-6747-676 para que lo vayan agendando. Así que seguimos nomás.

0: Buena, esa música nos indica que llega un momento importante y esperado del programa, que es toda la información referida a los jubilados. Bajo nuestro compañero Roberto Magurno, que está al frente de esta información. Adelante, Gise.
1: Buenas tardes, amigas y amigos. He aquí la información de nuestra InfoJupe. Continuamos con el cronograma de pagos ANSES para jubilaciones y pensiones. Finalizamos con los pagos de la mínima. DNI terminados en 6, 17 de julio. Terminados en 7, lunes 20. Terminados en 8, 21 de julio. Terminados en 9, miércoles 22. Para los haberes superiores a la mínima, se perciben así: documentos terminados en 0 y 1, jueves 23, terminados en 2 y 3, 24 de julio, terminados en 4 y 5, lunes 27, terminados en 6 y 7, martes 28, documentos terminados en 8 y 9, miércoles 29 de julio. Hay más informaciones. Los miércoles a las 11 horas seguimos de rondas en Plaza San Martín. La próxima es la número 120 y es apta para todas las edades. Hasta aquí la información. Volveremos.

En nuestro espacio de tangos traemos algo distinto, pero de gran calidad. Pensé que hoy debía estar Mercedes Sosa, que nació un 9 de julio de 1935. Y junto a ella, Horacio Molina, que nació también en 1935, pero el 2 de septiembre y en Buenos Aires. Nos dejan Cuando tú no estás, tema que Carlos Gardel cantó en la película Melodía de Arrabal, allá por el año 1933. 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

0: Y esa música nos invita a un espacio mágico, a un espacio mágico y placentero de viajes imaginarios. Alicia.
1: Hola, buenas tardes. ¿Cómo están? ¿Cómo
2: Hola,
1: han pasado?
2: Alicia, de nuevo con
0: bienvenida.
1: Si Dios quiere, estaremos mucho tiempo juntos.
2: No,
1: vamos a ver.
2: Pero lo lindo que has podido viajar y
1: sí,
2: disfrutar un evento muy
1: sí.
2: particular que te ha hecho muy, pero muy bien.
1: Absolutamente. En la anterior entrega de Recorriendo Argentina, mi país, conocimos la Patagonia Argentina, que lo integra Neuquén, Río Negro, Chubut, Santa Cruz y Tierra del Fuego. Un compañero mío me dijo, pero te fuiste muy al sur. ¿Por qué elegí esta provincia bien al sur? Porque es el momento de su mayor turismo. Vienen brasileros, vienen porque hay nieve. Y en Brasil pueden tener muchas cosas menos nieve. Entonces, hoy nos preparamos para viajar rumbo a Santa Cruz. Están bien sentados, tienen los cinturones, el agüita.
0: Hay que atarse bien por los vientos.
1: Por los vientos. Bueno, pero estamos arriba de un ómnibus. Ya lo supo, se va a mover.
2: Esta mañana cayó un ómnibus por el
1: también,
2: viento.
1: También, ¿no?
2: Por el viento.
1: Se tiene la certeza que el territorio actual de la provincia de Santa Cruz estaba habitado hace ya unos 11.000 años, tal como lo demuestran los yacimientos de los Toldos y Piedra Museo, que es uno de los yacimientos arqueológicos y panteneológicos más importantes de Sudamérica. Piedra Museo le sirvieron de refugio a individuos pertenecientes a la etnia Tehuelche. La provincia de Santa

0: Mapuche, Mapudungún, son las más reconocidas. La fauna es el guanaco y el puma de la estepa, y especies marinas como lobos marinos, elefantes marinos, pingüinos en la costa atlántica, en la zona cordillerana, el huemul. La flor se destaca el calafate. ¿Se acuerda que hablamos que el nombre calafate del lugar era de la flor que se hace dulces, unos dulces exquisitos? Y además, las tres especies de árboles de los bosques patagónicos de Argentina y Chile son la lenga, el niré y el guindo, que es más o menos un cimbre verde. Mucho se trabaja la lenga. Cuando nosotros pudimos tener la oportunidad de ir en el tren, los presos los llevaban ahí a hacer los diteles y todo lo que se necesitaba para los... Imagínense con 40 grados bajo cero, ¿no?
1: Claro.
0: Bueno, y esa era, la madera que usaban, la lenga. Su economía está basada en la explotación de hidrocarburos como petróleo y gas, yacimiento de carbón, oro y plata, la cría de ganado ovino y bovino también, y la producción, ay chicos, a mí me encanta, de cerezas, no sé si a ustedes les gusta.
2: Ay, sí. No.
1: ¿Vos vas?
3: ¿Te gustan las cerezas?
1: No. Vas en enero por la ruta de Santa Cruz y están los vendedores ambulantes.
0: Pero así,
1: que, los cerezones. Y son riquísimas y dulces.
0: No son cerezas, son cerezones, sí, eso. Bueno, el calafate y las frutillas, entre otros. Además, la explotación, ya eso en cuanto a la pesca, la explotación de sardinas, centollas, merluza, bacalao, entre otros. Y los barcos japoneses que vienen, hacen de las suyas. Santa Cruz ofrece centros turísticos imperdibles. El Calafate y el glaciar Perito Moreno es la principal maravilla de la provincia. El Chaltén es la capital del trekking. Es ideal para hacer senderismo. Aconseja no hacerlo solo, aconseja ir con guías, porque después se pierden y hay que mandar todo un séquito para que los encuentren.
2: Claro.
0: Exactamente. La Cueva de las Manos es patrimonio de la humanidad. Son aleros rocosos con arte rupestre de más de 9.000 años de antigüedad.
2: El otro día, viendo Canal Encuentro, vi un video sobre la Cueva de las Manos.
0: ¿Viste lo que es?
2: Es impresionante.
0: Impresionante. Yo he tenido oportunidad de conocerlo, impresionante. El Parque Nacional Monte León, zona rocosa con una impresionante colonia de pingüinos magallanes, de lobos marinos y de elefantes marinos. Y después tenemos Puerto Madryn, que ya lo vamos a ir viendo otro día con más detenimiento, que es famosa por sus aguas cristalinas, siendo una meca para los amantes del buceo. Además, se puede avistar ballena franca austral, que atrae turismo de todas partes del mundo. Acá los platos característicos de la zona, Moni, escuchá, son la pierna de cordero rellena, que se le saca el hueso y se rellena, o se llama pozole o fricassé de cerdo, que es un caldo espeso y picante, que se hace con maíz pozolero, que se compra en las dietéticas, cortes de cerdo y el chile chileno, que es muy picante, ¿no? Que es un... El de la mala palabra. Después hay otra que se llama corbatitas del salmón, que eso en realidad es nuestro moñito. Ellos le dicen corbatita, nosotros le decimos moñito. Se cocina y se saltea con cebolla y salmón. No puedo con mi genio tocar receta como el año pasado, no hay forma. Bueno, el asado criollo, acompañado por supuesto con el cordero patagónico,
1: qué bueno.
0: Y el conejo patagónico, que hechos así en guisos, es también exquisito. La repostería, Moni, el alfajor santacruceño está hecho con dulce de leche o frutos locales. Si hay una torta argentina, que en realidad no es de ellos, es de origen bonaerense, y son 25 días.

0: discos bien finitos, cada uno separado, o con dulce de leche, poco, o con fruto del lugar. Entonces queda una torta...
1: ¿Como el Balcarce, más o menos?
0: Claro, pero estos son discos, o sea, más finitos todavía que el pionono, dentro de la posibilidad, sino como el pionono, 25. Y cada uno con dulce de leche o dulce del lugar. Bueno, como verán,
2: exquisito.
0: Bueno, con esto hemos dado por finalizada esta belleza del lugar, porque realmente, yo no sé ustedes, pero yo aprendo tanto con esto. Hay un montón de cosas que uno no tiene
1: por
0: idea.
1: Por supuesto.
2: No, muchísimo. Nuestro país tiene...
1: Y la diversidad que tenemos.
0: Impresionante. Santa Cruz es una tierra de contrastes. El lienzo donde la naturaleza conjuga el silencio dorado de la meseta con la furia azul de los glaciares. Preciosa pensamiento. Y ahora nos despedimos con una canción de una persona que es localista, que es Ariel Arroyo. No es muy conocido, sí es conocido en toda la zona del sur de la Patagonia, ¿no? Es el reconocido cantante folclórico, es una de las voces jóvenes que renueva la identidad patagónica y sureña. Y nos va a deleitar con Santa Cruceño. Y yo les digo, muchas gracias por haberme acompañado, Rosy.
1: Hermoso viaje.
0: Gracias, compañera Moni,
2: por haberme
0: prestado la silla. ya te la devuelvo. Gracias, G, y nos vemos, si Dios quiere, muy pronto.

0: Muy bien, ya llegando a la parte final de nuestro programa, en este día viernes 17 de julio, esperando que todos los preparativos que tenemos en casa, con los amigos, se cumplan de la mejor y más tranquila manera. Por favor, disfrutemos, no suframos. 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Recordalo, agendalo y no te olvides.
1: Y bueno, hemos tenido un programa muy movidito en todos los sentidos. Y vamos llegando al final del programa. Agradecemos a todos los que hicieron posible esta emisión y, por supuesto, a ustedes oyentes con quienes generamos este hermoso punto de encuentro.
2: Nos pueden hacer llegar sus opiniones, comentarios y agradecimientos. Y también le hacemos el agradecimiento a todos los que hicieron posible esto. Háganos llegar su opinión y comentarios, solicitudes de algún tema musical al WhatsApp 351-606-7221, por Facebook y por Instagram. Les damos las gracias a todo el equipo, a los que estamos en el piso y a los que no, porque bueno, no podemos estar todos.
0: Exactamente.
2: Y a los que están del otro lado, porque sin ustedes no hay magia, no hay esto, este ida y vuelta que tenemos con los oyentes.
0: Agradecemos a todos quienes participan indirectamente, incluso a todos nuestros columnistas. Les deseamos un feliz Día del Amigo, que lo pasen muy bien. A ustedes, queridas compañeras y compañeros, que realmente podamos disfrutar de este vínculo tan hermoso que es la amistad. Así que bueno, ya sonando el reloj de las 17, nos vamos a despedir. Y ahora sí...
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1: No es que esté triste, Juan Manuel.

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1: ¿Dónde más seguimos?

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Con pasos apagados, elegida la esquina donde se mezclen luces de luna y almacén, para que bailen valses detrás de la hornacina.

y allí modera tangos para que llore el ciego inconsolable del verso de Carriego.

saludarán su ausencia las novias encerradas, abriendo las persianas detrás de su canción.

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La vida tiene una música de fondo. Nadie sabe reconocer su origen, pero a veces nos parece recordar su melodía. Quizá con eso basta para no sentirnos completamente extraños, a pesar de que todas las músicas se eclipsen como soles impotentes en los tráfagos suprepticios de los espacios sin sonido. Aunque casi ni vivamos, la música de fondo de la vida nos permite, por lo menos, escuchar el vivir. Octava poesía vertical. Roberto Juarros.

Buen día, ¿cómo les va? Bienvenidos, bienvenidas, bienvenides a la Radio de la Mañana, al mundo de los despiertos, a nada del otro mundo, a tu programa, a nuestro programa, el programa que supimos construir desde hace más de 15 años, abriendo la página de este lunes 20 de julio. Vuelven las clases, se terminó el mundial, hay un cielo encapotado que promete lluvia, al menos algunas gotas. Mucha humedad en el ambiente y estamos un poco cabizbajos, ¿no? Como le pasa a un pueblo futbolero cuando pierde una final y encima ni siquiera patea el arco, ni siquiera cruza la mitad de la cancha. Pero bueno, tenemos todavía las sensaciones que nos dejó el Mundial, ese trapo que tanto celebramos y que seguimos celebrando y que vamos a atesorar en el mejor lugar de nuestros recuerdos, que quede en nuestras retinas. Las Malvinas son argentinas, mucho corazón y una final muy lamentable. Y bueno, y muchas personas que han salido igual, ¿no? Porque tenían ganas de festejar en nuestro país. El arco iris sale en blanco y negro, así que tenemos ganas de festejar algo, lo que sea, alguna cosita. Un abrazo grande. Vayan pasando, que arranque el viaje. Tenemos ganas de hacerlo siempre junto a ustedes, Y por eso les recordamos que no están solos. Que no están solas, aunque a veces no lo parezca, y también que a pesar de todo lo que pasa, incluido haber perdido una final, pero a pesar de todo eso, este sigue siendo un mundo maravilloso.

Bueno, estamos de pie. Es cierto, dice Juan que le calza justo la canción, el jingle este, que le calza justo a la mañana del lunes 20, después de la final. Vuelve las clases. Abrazo a quienes están lavando los dientes, a quienes están peinando, a quienes están metiendo todo en la mochila, revisando la cartuchera, a quienes están haciendo el desayuno y vuelven, a los que vuelven sin ganas y a los que vuelven con ganas, ¿no? Están siempre las varias bibliotecas que hay sobre todos los temas, sobre el fútbol, sobre la escuela, sobre la vida, sobre la política. Bueno, ¿cómo anda, Juancito, querido? ¿Usted qué tiene? Que tengo curiosidad por saber con qué va a saludar hoy, con qué tema musical va a saludar hoy. Abrazo grande para todos los operadores, operadoras, para todas las radios que forman parte de esta red, siempre muy presentes acá, como si las tuviéramos acá, igual que nuestra audiencia. También les preguntamos cómo andan, en qué andan. ¿Fueron a celebrar ayer? ¿Se quedaron llorando en casa como nosotros? Bueno, en un ratito vamos a peinar un poco lo que dejó este Mundial. Pero bueno, antes lo saludo oficialmente a Juan Pablo Capdevila.

0: Bueno, me parece que voy a llevar la canción hoy de Juan Pablo cuando vaya a hacer las compras y le voy a decir que no importa cuánto tenga uno en los bolsillos hoy, ¿no? Que me lo anote, que me lo ponga. Claro, es el Día del Amigo, que lo fíe. Para muchos festejan el Día del Amigo hoy, ¿no? Usted festeja. ¿Cómo le va a Sole Santander? ¿Qué dice?
1: Buen día, muy buen día para toda la audiencia. Buen día, Cristian. Feliz Día del Amigo, feliz Día de la Amistad para todos. Sí, yo festejo hoy. Yo festejo con amistades de, no sé, más de 25, 30 años. Muchas, muy cercanas. La verdad que, no sé, estoy quedo dolida, ¿no? Después de ayer, pero bueno, vamos a festejar hoy el Día del Amigo.
0: Bueno, hay quienes solemos celebrar el 19 por el Negro Fontana Rosa, ¿viste? Y hay quienes le hacen al 20, y hay quienes festejan y quienes no festejan. Y hay quienes festejan aún después de una final a donde no cruzaste la mitad de la cancha. Es la final más lamentable, en términos futbolísticos, ¿no? Porque viste que al final era un mundial de fútbol. Y al final, qué sé yo, fue un mundial de muchas otras cosas, como siempre, ¿no? Aquellos que quisieron encapsular el mundial en solamente el fútbol. Tal vez lo más lindo que nos llevamos del mundial es el sentimiento malvinero, ¿no? Es la bandera del otro día que llevó ese muchacho Santiago y que flamearon a algunos jugadores de la selección.
1: Por supuesto que sí, ¿no?
0: Eso creo como sentimiento, como hecho político, social, cultural.
1: Bueno, y hubo dos goles postpartido también. Uno el Cuti y uno el Licha.
0: Sí, tengo ahí mis dudas, pero puede ser. Yo creo que no es que le negaron la mano, porque viste que ponía una medalla Infantino y otra medalla Donald Trump. Para ser honesto, me encantaría que fuera así, que fuera el caso de Carlos Caselli con Pinochet, pero viste que a uno le puso uno y al otro le puso el otro.
1: Todos le dieron la mano, menos ellos dos.
0: Sí, Licha se, bueno, le puso la, ¿cómo se llama? El Cuti pasó olímpicamente, uh-huh. ¿No? Eso, como se la puso Infantino.
1: Es más, se salteó a Sheinbaum, que estaba al lado, claro. Y después volvió y le dio la mano, pero a Trump no le dio la mano.
0: Claro. Y Lichas, a Licha le pone la medalla y Licha no le da la mano. Exacto. Solo le pone el cogote para que le ponga la medalla.
1: Exactamente.
0: El presidente aspirante a gran dictador mundial, ¿no? Que apoya un genocidio concretamente, no espiritualmente, no emocionalmente. Bueno, bien ahí. Si fue por eso, bien ahí, ¿eh? La verdad que bien ahí. Yo no sé si era, viste que a veces los jugadores sacan la medalla, tienen un embole más por la frustración deportiva. Yo lo esperé, vi ese momento, vi que a Claudia Sheinbaum la saludaron mal la mayor parte de los jugadores, ¿eh? Incluido el Licha, ¿no? La saludaron así como, pero tal vez es por el embole, ¿no? No puede pedir
1: sí,
0: un
1: no
0: gesto
1: podemos,
0: así.
1: Sí, no podemos saber tampoco.
0: La mano no se la dieron.
1: Sí, ¿no? Vimos que no le dieron la mano.
0: La
1: es
0: mano
1: hecho,
0: no se la dieron,
1: ¿no?
0: que a Cuti ni siquiera le dio la medalla y a Licha le puso la medalla, pero la mano no hubo mano ahí, ¿no? Bueno, qué espantoso terminar viendo a Trump y al rey de España, ¿no? Al rey actual, ¿no? Y al heredero de la corona de la monarquía española. Que, bueno, qué penoso que uno podía pensar, qué poco hemos avanzado como pueblo, como sociedad, como país, ¿no? Ahí en ese espectáculo, en el mundial del racismo, de los negociados y todo eso, que ganó España, ganó bien España dentro
1: sí,
0: de la cancha.
1: Por supuesto, nos pintó la cara.
0: Sí, es una España un poco agrandada, te digo, porque yo veo como un equipo así de clase media, obrera, que como dijo su técnico, fue fiel a su estilo. Su estilo fue tocar. Que es el estilo argentino, ¿eh? Que es el estilo de muchos países de América Latina, con los cuales ganó esta selección. Supo ganar esta selección. No en este Mundial. Este Mundial fue, desde el punto de vista futbolístico, bastante penoso, ¿no? Salva la ropa Messi y jugadores con mucho corazón. Pero hablo del punto de vista que son además muy buenos jugadores. En general, la selección argentina tiene muy buenos jugadores. Jugadores de altísimo nivel.
1: Mucha garra y poco fútbol, podríamos decir, ¿no?
0: Tiene muchos capitanes, mucha garra, mucho corazón. Dieron la nota contra Inglaterra. Salvaron la ropa, pero futbolísticamente, para lo que ha jugado este equipo, quiero decir, pues casi el mismo, que ha sido una orquesta mundial. Este equipo supo ser una orquesta mundial. Para decir las cosas como son, más allá de las broncas que tiene cada quien, de las pasiones, de los posicionamientos. La verdad es que este equipo supo ser una gran orquesta mundial en distintos torneos, en la finalísima, en la final, en Copa América, un montón de partidos de eliminatorias, y hoy es una lágrima, ¿no? Como juega hablando de orquesta, hablando de arte, de fútbol creativo, ofensivo, bello, todo eso, sí que puso mucho corazón y sí que sigue teniendo muy buenos jugadores que están en un mal nivel, que llegaron físicamente más o menos y que la verdad, yo sé que se puede caretear y todo y qué sé yo, pero le dieron más pases al Dibu Martínez que a Messi, ¿no? Jugaron, apostaron a los penales. Ni siquiera lo intentaron, porque, bueno, y ahí España yo veo que sí mantuvo, fue fiel a su estilo, ¿no? El que lo trajo hasta acá, que ha ganado Eurocopas, que ha ganado esta España, ¿no? Yo creo que la otra España, por ejemplo, la España que tenía Xavi, Busquets, Iniesta, Xavi Alonso y compañía, es una España que probablemente dio la mayor saga de mediocampista de la historia del fútbol, ¿no? Iniesta, sí, Xavi, Busquets.
1: Equipazo, jugadorazo, sí.
0: Ese era como tope gama, ¿no? Eran todos. Ahora hay mucha oveja obrera, en buena hora, ¿no? Bien, en España, que toque y toque y es fiel a su estilo. Te pinta la cara tocándote la pelota. Si fuesen muy buenos, allá no comíamos 8. Porque jugamos en los últimos 30 metros de la cancha. Todo el partido se jugó Juan en los últimos 30 metros de la cancha, ¿no?
1: Sí, aguantamos un montón, ¿no?
0: Al pedo.
1: Aguantamos un montón y lo terminamos perdiendo el final, ¿no?
0: Yo lo que digo, que me parece medio lamentable, es que es quizá la final más penosa de la historia para Argentina, ¿no? Patear el arco, 20 tiros contra uno, no cruzar la mitad de la cancha. Puedes perder, ¿eh? Ojo. Tenemos claro y muy asimilado que perder se pierde en las finales, las semifinales, en primer. Perder es parte del juego de la vida.
1: Lo vimos durante largos años, sí. ¿No? Las generaciones más jóvenes por ahí están acostumbradas, ¿no?
0: Claro. Y también te da bronca, pero, o sea, no cruzar la mitad de la cancha, apostar los penales, en medio, con los jugadores que tenés. Tenés muchos muy buenos jugadores, ¿no? Y vos podés decir, bueno, pero lo arrinconaron, no le dejó tocar la pelota. Está bien. Pero cuando Argentina la tenía, ¿a quién se la daba? Al Dibu, ¿no? Si tanto lo querés al 10 y todo, que yo no dudo que lo quieran mucho al 10 y lo cuiden y parece que armó un buen grupo. Scaloni, que es el técnico más ganador de la historia y de las selecciones, ¿no? Eso es, objetivamente es así, ha ganado un montón y ha sabido hacer de esta una orquesta enorme. Bueno, desde el punto de vista del fútbol, un aplauso en la final y en el Mundial en general, ¿no? Fútbol es lo que menos hubo, con muy buenos jugadores, con un técnico súper ganador y con, bueno, es difícil ser dos veces campeón. El punto es que, bueno, Argentina, yo creo que la bronca y por qué llora Scaloni, porque juega una final donde no patea el arco, donde no es fiel a su estilo, donde no juega nada, ¿no? Pero bueno, felicitaciones a España, felicitaciones a estos muchachos, ¿no? Que nos han hecho tantas veces desde el punto de vista del fútbol tan felices. Y un Mundial donde no jugaron nada bien, pero pusieron un... Messi jugó bien, jugó un buen Mundial, pero el resto le puso un corazón bárbaro y nos dejaron esa final anticipada contra Inglaterra, donde hicieron ese gestazo que la verdad, no en el punto de vista del fútbol, desde el punto de vista de Argentina, de la política, de la sociedad, de la cultura, de la emoción. Yo no entiendo mucho, porque soy muy futbolero, ¿no? Porque uno cree que cuando llega a la final la festeja en la semifinal, ¿verdad? Cuando gana la semifinal. Y con el agradecimiento de ganar a Inglaterra, de cómo cantaron el himno, de cómo... El corazón que pusieron, mucho más corazón que fútbol, pero...
1: Bueno, muchos creen que ese fue el partido, ¿no?
0: Sí, pero había una final. Y era contra España. No era contra... Claro. No era contra Bolivia, no era contra la selección de Ghana, porque sí, capaz que, pero perder contra España duele, ¿no? A mí perder contra Bolivia, por ejemplo, en la final, me dolería mucho menos, porque me encantaría que gane Bolivia alguna vez, pero contra España duele, ver al rey ahí duele, ¿no? Y que además estaban muy chicaneros los jugadores de España, y bueno, juegan lindo, juegan bien, pero muchachos, no son Xavi, Iniesta, Busquets y compañía, ¿eh? Bueno, en un ratito hablamos de esto, pero igual mucha gente salió a festejar. Muchísima gente sale a festejar, ¿eh? Capaz que son los menos futboleros que ven fútbol cada 4 años y les gusta la selección y capaz que parte un pueblo que tiene ganas de festejar algo, ¿no?
1: Necesita agarrarse de algo.
0: Claro, y de agradecer, porque también es cierto, ¿no? Es un mérito llegar a una semifinal, aun cuando haya jugado poco. Yo separo, digo, para que no se arme lío. Una cosa es el análisis del fútbol, otra cosa es el análisis. Armó un supergrupo que nos representó muy bien contra Inglaterra con esa bandera, con esa actitud, cantando el himno, ¿no? Que era un partido más importante todavía que el de España, que es importante el de España. Así que, bueno, un montón de gente en el Obelisco, un montón de gente en Córdoba, agradeciendo. Parece que un presidente muy desorientado, ¿no? Que perdió el otro día, cuando Argentina le gana a Inglaterra, pierde el partido, no sabe qué hacer, y que convoca un feriado para cuando sea. ¿Qué es eso, Juancito? ¿Qué es, Sole? Convocó un feriado para cuando sea. Dijo, cuando tengan ganas. ¿Qué es eso? ¿Eh?
1: ¿Qué quiso inventar?
0: No sé, cuando tengan ganas.
1: Cuando ustedes les pinte.
0: Tienen feriado. Cuando la selección, si la selección quiere y vuelve y sale en el bondi, hay feriado. ¿Qué es eso?
1: Eso sumado que dijo el Mufa, dijo antes del partido que liberaba la Casa Rosada para la selección, ¿no?
0: Pero bueno, qué sé yo. Ha hecho tantas cosas graves que una mufadita ha entregado el país entero. Imagínate una mufadita. Es lo mínimo.
1: Acá me dice Juan una aclaración.
0: Sí, ¿qué dijimos mal?
1: Que no, hay problemas de audio en la transmisión de YouTube que estamos intentando ahí solucionar. Nos pueden escuchar a través de la página web o a través de la aplicación que está sonando de 10.
0: Bueno, ¿qué pasó? ¿Se sabe? No. Bueno.
1: Se tomó el feriado YouTube.
0: Boicot. Sí, nos estaba medio penando ahí. Bueno, ahí cortamos por un rato la transmisión de YouTube. Bueno, te iba a decir eso. Milei un poco, me parece que está desorientado, está descolocado. Va contramano del que quiere. Tal vez quería hacer un aprovechamiento político que no se le dio. Podía haber ahí Casa Rosada y balcón y todo eso. Es lo que estaba en sus planes, no se le dio. Dice, bueno, tienen un feriado, un voucher, le dio un voucher. ¿Qué le dio?
1: Sí, después de haberle pegado.
0: Gift card. Úsenla cuando quieran.
1: Le pintó el día del amigo. No, después de haberle pegado a los jugadores por lo de la bandera, ¿no? También. Irresponsable, actitudes irresponsables, dijo, por lo de la bandera.
0: Han mandado mucho troll a decirnos cosas en las redes. A negar que fuera Milei el que prohibió llevar las inscripciones Malvinas a la cancha. ¿Quién fue? ¿Fue el gobierno argentino? ¿No? En conjunto con la FIFA, con el FBI, con la CIA, con el gobierno británico, que es el que pide esto. Y Montiolivas sale a dar una declaración. Capaz no tengo ni que prenderme en esta, ¿no? Pero la ministra de Seguridad Argentina es la que avisa que el gobierno argentino llega a un acuerdo de prohibirle a los argentinos y argentinas ir a la cancha con una remera, una bandera de Malvinas. ¿En letra o en mapa? ¿Cuál es? ¿Cuál es? No mal informen. ¿En qué mal informamos? Ustedes pueden no estar de acuerdo con nuestra opinión. Y eso es así de cajón en la vida. Pero no damos información que no sea, ¿eh? Es así, fue así. Bueno, ¿qué más? A ver, buscamos algunas repercusiones. Tenemos ahí el corazoncito un poco triste, ¿eh? A mí

0: cancha y un esquema así, rácano, amarrete, yo no miraría fútbol, miraría otro deporte. Yo amo el fútbol y a quienes amamos, ¿no? Porque amamos a los jugadores que van para adelante, que hacen goles, que tocan, que hacen firulete, que hacen maravillas, que son inteligentes para jugar, que tienen conceptos. No nos engañemos ahora, nos gusta eso. Pues hay escuelas, está la Estudiante de La Plata, están las otras, están... Bueno, está dividido el mundo entre los que le gusta más, entre los Simeone y los Guardiola, ponele, ¿verdad?
1: Claro.
0: Hay muchos.
1: Hay dos escuelas distintas.
0: Cada uno le gusta. Pero no cruzar la mitad de la cancha, me duele más, te diría que me duele más que perder la final, ¿eh? O tanto. No sé si más, pero tanto. Bueno, ¿en qué andamos? Cuénteme, ¿hay alguna repercusión? Bueno. En un rato hablamos del nuevo jefe de gabinete del gobierno provincial, ¿eh? Lo han designado a Calvo ahí, un cargo que no usaban hace mucho. Y bueno, en un ratito vamos a hablar de eso. Betty va a hablar de eso. Tenemos data. Hagamos un repaso, lo contamos acá. Solo esto. Hagamos un repaso en un ratito de todo lo que se vendió. Toda la Argentina vendida durante el Mundial. Yo insisto, la vendían antes y tal vez la vendan después. Quizá aprovecharon un poco la distracción para hacerlo más rápido. Todavía, ahí estamos de nuevo en YouTube. Estamos de nuevo en YouTube. Súmense a YouTube. Aprovecha ahora, súmense a YouTube. Si no maneja, nos puede mirar ahí. Y dele me gusta. Suscríbase, súmense. Pase el dato. Comparta, así somos cada vez más. Les pedimos, eso no cuesta nada. Les pedimos el esfuerzo ahí para ser cada vez más. Bueno, sí, Sole, me ibas a decir vos. Cuénteme.
1: Sí, quería que escuchemos algunos audios. ¿Los tenés ahí en mano, Juancito?
0: ¿Cómo está? ¿Triste?
1: Sí, yo estoy triste. Pero creo que también la sensación es otra, porque después de Qatar, después de haber salido campeones sí. del mundo, que para esta generación, para mi generación, digo, era algo que no habíamos vivido nunca, yo desde la cuna, sí. digo, no tenía memoria de haber
0: ahí
1: vivido.
0: Ahí sí se lo pendeja, ¿viste? Ahí clavo el carnet y se lo pendeja.
1: Bueno, era una sensación sí. que la teníamos pendiente. Bueno, esta... era como un plus, si salía, si pasaba. Yo, para mí, el partido fue contra Inglaterra. No te digo que me puse triste ayer, sí, me puse triste, no lloré, pero me puse triste. Tenía el condimento también de que seguramente era el último partido de Messi, el último mundial de Messi. Tenía ahí como ese tinte, pero bueno, no sé, no me generó por ahí las sensaciones de otras veces, también porque lo viví de otra manera el mundial. Lo viví de otra manera, me dio mucha bronca sí, de que
0: vos
1: sea el
0: empezaste
1: mundial
0: diciendo
1: del racismo, la tibioneta.
0: Sí, desde el punto sí. de vista político, tuvimos ahí una buena, que fue ese momento de Malvinas, ¿no?
1: Lo de Malvinas, sí, por supuesto. Algunos jugadores que se los nota un poco más comprometidos con la realidad sí. social de su país.
0: Miraron, bueno, arrimaron un poquito el bochín.
1: Sí, es como que, bueno, en ese momento uno se reconcilia con la selección de esa manera, pero
0: era
1: bueno,
0: más de lo que esperamos. Sí. Dieron más de lo que esperábamos desde el punto de vista del compromiso, un poquito, si querés, un arrime. Fue buenísimo, lo de la bandera fue buenísimo, ¿eh? Podrá parecer una cosa minúscula.
1: No,
0: fue buenísimo. Terminaron diciendo en The Guardian el otro día que Inglaterra debe reconsiderar su posición
1: por
0: en Malvinas.
1: Por supuesto que sí.
0: Un articulista muy importante terminó diciendo en The Guardian que Inglaterra debe, así como sacaron las rejas ahora, hace unos días, la semana pasada en Gibraltar, que Inglaterra debe reconsiderar su posición en Malvinas después de lo del trapo. Es un diario muy leído, influyente en el Reino Unido, ¿eh? Y esperábamos menos. Y la verdad que eso... Ahora, yo igual te quiero decir, yo sé que uno... Cuando uno tiene hambre, así como tenía ese Brasil, que además jugaba muy bien, puede llegar a ganar dos mundiales seguidos, ¿no?
1: Por supuesto. Sí, futbolística, eso, vamos a separar.
0: Eso de que la final la jugás y la, sí. la tenés para ganar. Y no es que juega con dos jugadores que...
1: Sí, vamos a separar lo futbolístico de la parte política, sí. por más que obviamente estén entremezclados, nos quieran hacer parecer de que no tiene nada que ver una cosa con la otra. Pero bueno, digo, futbolísticamente sí, la selección dejó mucho que desear, ¿no? Y bueno, en relación
0: con buenos jugadores,
1: otro,
0: Con sí. buenos jugadores, Porque si vos comparás con Italia 90, eran jugadores mucho más matados. Diego está con un tobillo así, ¿no? Todo está... Una selección... Acá, una selección de superestrellas, buenos jugadores, todo con personalidad. No, cansados, algunos lastimados, llegaron más o menos. Eso es cierto, pero con recambio en el banco, con jugadores con mucho futuro. Y bueno, se eligió eso, ¿no? Nadie te obliga a poner a los Simeone, a los De Paul, a los Nico González. Tenés otros, son buenos, ¿no? Y otros en cancha y son muy buenos. A ver...

0: ¿Qué tenemos? Audio digital.
1: Sí, tenemos algunos audios. Si querés poner ahí de fondo el audio número 3 para que escuchemos un Dale. Sonido ambiente. Son silbidos. Son los silbidos que recibió Donald Trump cuando ingresó a la cancha, cuando bajó ahí del palco en el que estaba con Infantino. Entraron a la cancha para la entrega de premios, inmediatamente fue silbado Donald Trump, ¿no?
0: Bien ahí, bien ahí.
1: Bien por la gente, ¿no? Sí. Que hay un rechazo masivo de esa figura en la cancha. Y
0: bien ahí, porque seguramente mucha gente que viene... Había un 80%, 75%, según los cronistas que estaban ahí en cancha, de gente argentina, con sí. la remera argentina. Y muchos vivirán ahí, en Estados Unidos, y lo silbaron a Trump. Buen punto, ¿eh? Una silbatina ensordecedora. Sí. Lo que se vio fue increíble, ¿no?
1: Otro que también...
0: Como corresponde, ¿eh? No es...
1: Por supuesto.
0: Si uno disputa el sentido uh-huh. común, es lo más común que debería ocurrir en una cancha, que entre un hombre que apoya un genocidio, que invade países...
1: Que está condenado por violación, que tiene causas por pedofilia, sí, por supuesto.
0: Que es nuestro virrey acá, ¿no?
1: Sí, sí, tal cual. Bueno, y después ponete el audio número 5, ya que estamos hablando de Trump, que también nos ofició de mufa, ¿no? Igual que Milei. Dice, diría que es difícil apostar en contra de Messi, porque bueno, le preguntaban quién quería que gane el partido. Sus pases son exactamente perfectos y define muy bien, decía Donald Trump en la previa del partido. ¿Y por qué digo que funcionó como mufa? Porque bueno, el otro que funcionó como mufa y que también habló antes del partido de una posible victoria de Argentina fue Milei, el audio número 2.
2: De los jugadores fuera disponer de la Casa Rosada, yo he dicho que la Casa Rosada está a disposición de los jugadores, ya digamos mi hermana diseñó todos los dispositivos para que nadie esté en la Casa Rosada ese día, digamos Casa Militar ya tiene armado el operativo por si quisieran usarlo para que ellos puedan estar solos en la Casa de Gobierno y que nadie se meta en un festejo que es de ellos y de los argentinos. Eso está a disposición, digamos, yo lo he manifestado. Nadie les va a interferir y nadie les va a cogotear la fama y, digamos, el momento y el espacio que es de ellos y es de ellos con la gente.
1: Bueno, esto es lo que decía Messi antes del partido.
0: Milei.
1: Perdón, Milei antes del partido estaba pensando en Messi, pero no tenemos audio de Messi porque no hablaron ayer. Me quedé pensando en esto, los jugadores... Se esperaba al final del partido la jugada de la palabra de algunos de los jugadores y no hablaron. Pero sí, habló Scaloni, muy emocionado en conferencia de prensa. De hecho, tuvo que levantarse porque estaba muy muy emocionado y no pudo continuar. Vamos a escuchar el audio número 1.
3: Estar en ese lugar. Entonces, para seguir, se necesitan un montón de cosas. Sobre todo, volver a resetearse, volver a formar un grupo como este. Que difícilmente se vuelve a formar. Y me duele el alma. Lo siento. Vamos.
1: Bueno, así se despedía Scaloni de la conferencia de prensa ayer, muy emocionado, muy conmovido, después de la pregunta de si iba a continuar, ¿no? Si iba a continuar en la selección o no, esta fue su respuesta. Muy difícil volver a formar un grupo así y volver a coronar un proceso de esta manera, ¿no?
0: Sí, yo veo muchos colegas que son muy buenos, muy valiosos, quizás menos populares, menos conocidos, no populares, pero menos famosos, así... Yo, el Ezequiel Fernández Moore, muchos colegas que fueron, otros que están acá, que son muy buenos y que la verdad vale la pena leerlos, seguirlos y bueno, hacer ver sus interpretaciones y qué sé yo, desde el punto de vista del fútbol, de lo que cuentan, de los datos, que no es solo fútbol. Y después, qué sé yo, hay una horda de muchachos y muchachas también que hacen lo mismo que los muchachos, lamentablemente, que van a, no sé... A Messi estuvieron 4 años preguntándole, 3 años y medio, che, y dejá la selección. Y el chabón después fue al Mundial. Querían que al final del partido le dijera, ¿se hizo o no se hizo?
1: Claro.
0: Carajo, que tiene que decir, acaba de perder la final. Fue una final lamentable. Imagino que se está arrepintiendo porque no cruzó la mitad de la cancha. Es el técnico más ganador, tiene margen. No es que, che, ya perdió, se va. O sea, que él puede hacer lo que me parece quiera. Si quiere seguir, va a seguir, creo yo. Pero tiene que ver su gana, no sé. La parte íntima, le ponen así, che. Hay muchas otras cosas más importantes para saber por qué quiso jugar así, no sé. Me sorprende, ¿no?
1: Sí, pero vos fíjate...
0: La farandulización del periodismo deportivo.
1: Sí, pero vos fíjate que, por lo menos la parte que yo escuché, no hubo prácticamente una intención de hacer preguntas serias en contra. Fue como adulación total al equipo, a Scaloni, cuando no jugaron claramente un buen partido.
0: Sí, está claro que han sido el equipo más ganador. Supieron ser una orquesta, jugaron una final muy lamentable, pero jugaron... con mucho corazón contra Inglaterra, han ganado mucho, que son cosas que no deberían estar en discusión. Bueno, quiere que hagamos una canción, después seguimos, tenemos enseguida, venimos con Betty, una mufada, yo igual, qué sé yo, sé que hace cosas tanto más graves, ¿no? Hace sufrir, tiene una crueldad el presidente, el gobierno argentino, la banda para la que gobierna, una crueldad, no se puede creer, hermano, tener un presidente así que, y un gobierno así, con lo mismo de tantas veces, que han convertido esto en un protectorado, que han dejado a la Argentina sin trabajo, sin poder adquisitivo, sin industria, sin esperanza, ¿no? Sin futuro. Todo esto es la mufada al lado de todo eso, es una nimiedad. Pero bueno, en un ratito repasamos el inventario de lo que se vendió durante el Mundial, ¿sí? Y les cuento ahí algunas novedades más, les contamos, tenemos data para compartir. Vamos a hacer una canción y ya venimos.

0: Bueno, ya estamos para saludar a Betty Navarengo, nuestra querida amiga y compañera. ¿Cómo andamos, Betty? Buen día.
1: Hola, buen día, Cristian. Buen día a todos en la mesa. ¿Cómo están? Buen lunes.
0: Para mí un bajonazo. Perder una final así es un bajón. Te lo digo sin caretearla.
1: Triste, ¿no?
0: Pero bueno, sí, sobre todo perderla así, digo la verdad, sin patear el arco, sin cruzar la mitad de la cancha.
1: Sí, claro. Jugamos mal, sí. O
0: sí,
1: jugamos muy bien ellos.
0: 4-3, lo sufrís. Llorás por perder una final, pero con más dignidad, ¿no? Meterte así a defender es una cosa... Es la peor final que le vi a Argentina en su historia. Pero bueno, ¿vos cómo andás?
1: Fue un partido durísimo, pero bueno, agradeciendo, tomando la felicidad de Inglaterra, ante Inglaterra. Eso, con eso vos sabés que yo me sentí hecha, ¿eh?
0: No, ni hablar. Y además una cosa no quita la otra, todo el Mundial pasado... Supo ser una orquesta increíble, una filarmónica increíble esta selección. Jugó pésimo la final y jugó bastante mal el Mundial. Pero no, una cosa nos quita la otra, no nos olvidamos.
1: Ya
0: agradecimos a tiempo y sonriendo. Agradecimos mucho. Ha jugado muy bien. Es la selección más ganadora de la historia. Eso, una cosa nos quita la otra. Ni hablar.
1: A mí me llenó de alegría la pregunta que después me hice, y yo preocupada digo, si ganamos el Mundial, ¿esto le mejora el ánimo a la gente vinculada a la política, le mejora la situación y esta derrota le complica los planes o algunos planes a Milei? Hablo de Milei y de plano nacional, Cristian, porque las emocionalidades de estas extremas, que implica el Mundial, el fútbol, la selección, están más vinculadas a las emocionalidades nacionales, ¿no? Uno lo vincula más con lo nacional y con la cuestión más local.
0: ¿Y vos qué pensás?
1: No solamente lo que yo pienso, sino lo que he averiguado por ahí. Me dicen, no, mira, fíjate, en el 2022, con Qatar, Alberto tuvo Qatar, y ni siquiera fueron los jugadores, que además eso también fue un clima de época, a verlo, y a la Casa Rosada y demás, y bueno, pasó lo que pasó, hubo un cambio de dirección política brutal, que lo tenemos a Milei sentado en la Casa Rosada, 86 con Alfonsín, lo mismo, ¿no? Uh-huh. No le cobró la suerte. Bueno,
0: eso te iba a decir,
1: realidad,
0: eso está probado, ¿no? Eso...
1: Y
0: no merecemos un festejito, la verdad que sí, es un... A ver, objetivamente también, si hablamos con datos, estuve repasando datos, la venta que venía matadísima en Argentina, la venta de comida, de bebida, de carne, en los días del Mundial, levantó al loco,
1: carne,
0: ¿no?
1: Sí.
0: Levantó al loco, sí, un 30%.
1: Sí, sí. Un pequeño veranito futbolero para alimentos de primera necesidad, por ahí para la conectividad también puede haber sido, para la compra de teles menos, a lo mejor, pero bueno, eso, ahí se acabó, ¿no? Pero sí dejó un resultado que muchos vinculan, y yo también lo vinculo, y seguramente a lo mejor vos también, que tiene que ver con la ley Sturzenegger, ¿no? Esta ley que no salió en el Senado, porque Sturzenegger dijo, esto que me estás presentando, después de tantos tantas cambios, está violando la ley que permite, que termina con los topes a la extranjerización de tierra, entre tantas cosas más, porque es un caballo de Troya esa ley, una nueva ley desreguladora. Y no hay que olvidar, no hay que perder de vista que posiblemente esa bandera desplegada en el partido ante Inglaterra, de alguna manera, pudo haber sido, digamos, un disparador de la última frenada en Senado, ¿no?
0: Sí,
1: de esta ley.
0: Sí, no hay cómo medirlo hoy. Pero yo pienso lo mismo.
1: No hay cómo medirlo.
0: Que por lo menos lo pateó para adelante porque malvinizó todo, la verdad que sí.
1: Totalmente, malvinizó todo, como que hizo sentir un poquito de vergüenza a algunos senadores, como diciendo, un grupo de jugadores jugaron incluso frente a la FIFA, de las prohibiciones de Monteoliva y demás, las pavadas que se le ocurrió decir a Monteoliva como si tuviese algún tipo de jurisdicción en Estados Unidos. Bueno, la cosa es que este banderazo, y ahí sí podemos ver ese vínculo entre lo que es esta epopeya mundialista y la política local. Eso me interesaba destacar, ¿no? No perder de vista que ese favor, por lo menos esa alegría, los jugadores también nos la dieron. No fueron todos, pero fue una parte.
0: Una parte, sí. Un gol que tiene el recuerdo, porque la audiencia se renueva y tenemos gente nueva y gente que tal vez no lo sabía, que tiene un haber... un gol hecho en su haber la Betty Sole, que es haberle parado el carro, le paró la chata a Vargas Llosa cuando acá en Córdoba él celebró, ¿te acordás? A Thatcher, ¿no?
1: Claro.
0: Y sí, Betty le dijo, pero ¿a usted le parece? Esa es una cucarda que usted tiene ahí, ¿no?
1: qué lindo haberlo hecho. Que pasa el tiempo y digo, me agradezco haber tenido, digamos, la posibilidad de hacerlo. Bueno,
0: los ovarios y la conciencia política de hacerlo, me parece perfecto, me parece bárbaro.
1: Cambios en el gabinete de Córdoba, de Yaryora, sí, vinculado a este post-mundial, está de vacaciones Yaryora, también a él se le acaba el mundial. Bueno, en realidad yo creo que Quintero, su principal candidato a la capital, a la ciudad de Córdoba, intendente, estaba desesperado, deseoso de que terminara el mundial, porque él es el encargado de los operativos de seguridad y cada evento, cada triunfo y demás en el patio Olmos podía significar un desmán, un problema. Había siempre algún grupito de gente que iba terminando, cuando terminaba, bueno, el efecto del alcohol, sustancia, tiraba la bronca y eso lo complicaba. Yo creo que aquí hay un agradecido que es que ha determinado el mundial, que es Quintero, diciendo, bueno, por fin se me acaba este problemón todos los cada partido, porque esto me podía significar puntos menos. Cambios en el gabinete, va a haber un jefe de gabinete en
0: mirá cómo
1: Córdoba.
0: Es, pará, déjame nomás que recuerde, mirá cómo es, ¿no? Mirá lo que está diciendo Quintero, y Quintero venía de estar festejando el campeonato de su equipo cuando pasó lo de Agostini y que fue un desastre para él, ¿no? Lo que le dejó la imagen muy golpeada, muy golpeada. No quería olvidarme de eso.
1: Totalmente. El que se quemó con leche de la que llora, ¿no? O sea, aglomeración de gente, festejo ya no. Pero bueno, nada, son como lecturas, digamos, paralelas o que tienen que ver ahí con lo que uno puede ver a partir de los planes que puede tener Yaryora para con él, que es, sí, efectivamente, es uno de los principales candidatos para la capital. Se lo ve ahora acompañándolo al gobernador, bueno, como jefe de seguridad y además como una referencia en todos lados.
0: Che, Betty, explícame por qué lo resucita Calvo. Explícame eso, por favor. ¿Cuál es el plan? ¿Qué busca con eso?
1: Hay un encumbramiento de Calvo, ¿no? Un Calvo que tiene una pata en el esqueretismo y una parte en el yaryorismo. Ese es un dato, ¿no? Un tipo que se mueve en los dos mundos. Inclusive fue incluso funcionario de la SOTA. Conoce la administración de punta a punta, ha estado con todos. Hay un desgaste en la relación con los intendentes, que es un capital político importantísimo para el peronismo de Córdoba. Los intendentes, que son los que van a buscar los votos en los territorios. Y hay un desgaste de la relación de Calvo con los intendentes. Por eso Brandán, este hombre de Colón, del departamento Colón, de Colonia Carolla, pasa, pero degradado, porque no va a ser ministro. Y de alguna manera, a Yaryora despejar el vínculo diario con los ministros y que lo mediatice Calvo, que es un hombre de la administración. Calvo, por ahí, le falta territorio, dicen los intendentes, no es un hombre de los territorios, más allá que viene del interior, sino que más un hombre del poder, de la administración, de la cuestión más vinculada, por ejemplo, a la relación con Santilli, ¿no? Uno de los que ha ido negociando cómo se van a hacer los pagos y de qué manera estos 400.000 millones de pesos que le adelanta en la Nación a Córdoba, que son pagaderos al 15% durante este año, pero que no deja de ser un gestazo de este paraguas diplomático que hoy empieza a vincular a las administraciones nacionales y provinciales. Hasta fin de año, no agresión. Hasta fin de año va cada uno tratando de crecer con sus expectativas para ser reelecto. Se verá a fin de año cómo llega Yaryora en su intención de voto y demás. Dice Yaryora, cada vez que salgo al interior, cada vez que salgo a la capital, cada vez que me muevo, crezco en ese lugar donde estuve, y necesito a alguien que me cubra la espalda, que esté en el panal, que no me tenga afectado la diaria, y ese puede ser Calvo. Esa es una de las lecturas posibles. Pero además a Calvo le dio el tercer lugar más importante del PJ, que es la Secretaría General, un cargo que muchos yaryoristas puros esperaban para sí. Porque está Yaryora como presidente del peronismo, está Facundo Torres como presidente alterno, que a tercero Calvo. Es un cargazo en un momento donde el peronismo va a tener que jugar también muchas batallas, ¿no? A partir de ahora, con todo lo que es la movilización, en esta pre-campaña que empieza, y el convencimiento de los intendentes de que peguen las elecciones con la elección provincial, que posiblemente sea en abril. O sea, todo tiene que ver con todo, pero sí, quiero tirar un datito que me tiraron ayer.
0: A ver.
1: A Castelo, Eduardo Castelo. Hay que estar atento a si Eduardo Castelo vuelve al gabinete provincial, ¿sí? Un hombre que es un caudillo del interior, del centro de la provincia, en el Departamento General San Martín, con mucha incidencia allí y también en Unión. Por ahí lo que estamos en Capital, se nos escapa que hay un despliegue importante de dirigentes en el interior, y además que cualquier que se preste necesita también tener su fuerza en el interior y ganar el interior. La Castelo, entonces,
0: pero son todo el
1: tiene
0: interior,
1: relación.
0: Desde Schiaretti para acá, son todo el interior. Son todo el interior.
1: en todo el interior, pero vos tenés ahí el, por eso tenés el gran problema en capital, ¿no? Tenés el
0: Sí.
1: 60%, el 40% de los votos en capital y el problemón que tiene electoral. Que lo de Calvo también tiene que ver con eso, de dejarle el camino allanado o por lo menos más tranquilo, más alivianado, para que se pueda dedicar también a capital fuertemente, ya veo yo, qué es lo que va a suceder.
0: Está bien.
1: Ya lo vamos a ver por todos lados, lo va a ver
0: Pero tiene una
1: Cosicillero, por todos
0: proyección,
1: lados lo va a ver.
0: decís. El datito que ibas a tirar era el de
1: No.
0: Castelo y hay otro, no,
1: El de
0: ese.
1: Castelo. No,
0: Sí.
1: no, yo creo que Calvo puede ser un diputado nacional, no, no sé, no creo que ni senador. No, es un hombre del poder, no, no, no, su metido hoy es la reelección de Yarlora.
0: Sí, es medio fuerte la
1: Por
0: imagen, pero
1: supuesto.
0: él supo ser un secanuca Schiaretti, ¿viste cómo le hacen ahí a Tapia? Él
1: Por eso te digo,
0: era
1: sí.
0: eso, digamos, y me imagino que, ahora, no sé cuál es la proyección con Santilli, pues Santilli no es que va a tener una autonomía, ahora vinieron esos 5 mil millones, pero si el gobierno nacional, vos podés poner a la madre Teresa de Calcuta, pero si el gobierno nacional dice que a las provincias no le da plata, por más vínculo que vos tengas,
1: Totalmente,
0: porque más que haya sido el
1: totalmente.
0: cumpleaños del Foforito Santilli, cualquier cosa, no te da la plata.
1: Oh, totalmente. Ahí Karina es la que va a decidir, coincido por completo. Pero bueno, hoy por hoy la soga está larguita, ¿sí? Hoy por hoy le soltaron la soga para que negocie. Nosotros sabemos hasta cuándo. Hoy por hoy que Santilli tiene esa posibilidad de negociar. Fíjate que se juntó con Cilioto, ¿sí? De La Pampa. No es un gobernador aliado,
0: No.
1: estuvo sentado Santilli, estoy hablando, ¿no? Eso también implica que le han dado una cuerda un poquito más larga, como para que se mueva. Por supuesto que cuando Cardina lo quiera retener, lo retiene, ¿no? Porque además hay muchos motivos por los cuales Santilli no puede, digamos, desconocer la autoridad de Cardina, incluso que tiene que ver con sus propias expectativas electorales, ya sea en provincia de Buenos Aires o en CABA. Hoy por hoy, esta diaria de la relación la va a llevar Santilli con Calvo y también ese por el rol que pidió él tener, digamos, a la hora del cambio, ¿no? Porque este cambio fue bastante negociado y se dice que el propio Calvo dijo, bueno, si no me quedo con un poder más importante, inclusive con parte de lo que es la relación con los intendentes, yo me vuelvo a la legislatura, porque soy legislador electo, bien podría volver a la legislatura, y de ahí también está este encumbramiento. No le veo, pero me puedo equivocar, no le veo una proyección política personal a Calvo, pese a este encumbramiento y este ascenso que ha recibido. Sí puede ser un diputado nacional, sí, claro, pero cuando hablamos de encumbramiento estamos hablando de, por ejemplo, un vicegobernador, ¿no? Un candidato vice. No lo
0: Sí,
1: veo.
0: sí,
1: Yo
0: sí,
1: creo que
0: sí.
1: si a Castelo es el hombre que llega al gabinete, a Castelo tiene votos. Y a Castelo puede ser el caudillo que la verdad quiere que lo acompañe en una fórmula bien peronista, pero contemplando un peronismo, el de Castelo, que es más cercano al peronismo de Natalia, ¿sí? Más cercano al peronismo de Natalia que al peronismo que tiene cualquier otro esqueletista, ¿no? Entonces, me parece que por ahí podría venir la ecuación.
0: Bueno,
1: Cristian,
0: vamos a.
1: hay que esperar.
0: Sí, vamos a estar ahí. Está bien tener ahí un panorama de estos cambios. Se mueve, hay mucha inquietud en el gobierno provincial. Por supuesto que todo pende de cuál sea la realidad nacional. Todo esto está bien, pero siempre pende de cuál sea la realidad nacional, ¿no? Recordemos que la semana pasada se lanzó. Dijo, te diría por primera vez, voy a ser candidato en 2027, Milei, ¿no? Eso dijo.
1: Sí, lo dijo, pero él también lo sabe. A mí me decían ayer cuando hablaba por el tema del impacto del Mundial y de un eventual triunfo de Argentina, me decían, no es que esté la suerte echada, pero está complicado. Milei para la reelección en todos los escenarios posibles. La gente, evidentemente, esto le mejora el humor si gana. Ya le mejoró el humor esta campaña de la selección, pero no cambia lo que piensa racionalmente, que es que la economía está muy mal y que no mejora y que su metro cuadrado está durísimo. Y claro, por supuesto, por eso Milei necesita que no lo bombardeen desde Córdoba, ¿no? Porque
0: ¿Qué más
1: él no tiene
0: quisiera
1: mucho.
0: que creer que eso es así? Pero bueno, tengo algunas dudas,
1: No
0: ¿eh?
1: tenés duda.
0: Algunas sí,
1: Hay que
0: algunas,
1: esperar.
0: algunas sí, hay que
1: Hay que
0: esperar.
1: esperar.
0: Betty, querida, un abrazo grande, muchas gracias, ¿eh? Buena data.
1: Muchas gracias. Chao, chao.
0: Bueno, Bettina Barengo, nada del otro mundo. Hay cambio de nombres, ¿no? Hay como un intento por reimpulsar un gobierno permanente. Está en campaña, es una campaña, no podría decir. Está intentando correr la carrera desde mucho antes, Giorgio Grassole, ¿no? ¿Arrancó hace cuánto? Arrancó,
2: Sí.
0: estamos hablando de Giorgio en el verano, ya había arrancado la campaña.
2: Sí, con Betty venimos hablando de esto hace rato, ¿no?
0: Sí, y nosotros hemos contado ahí un Giorgio que en el verano también él lanzó ya su campaña y empezó a correr y a correr. Bueno, creo que depende un poco del humor social. Por supuesto que en Córdoba pareciera haber dos escenarios, ¿no? No mucho más que eso, ¿no? No hay nada nuevo bajo el sol. O la reelección de Yayora, o la llegada de un... No quiero decir engendro despectivamente, pero de un acuerdo entre libertarios, radicales, juez, eso, ¿no? No sí. Parece haber otra cosa.
2: Sí, que Natalia Córdoba Sota, se pinte no. De violeta, digamos, ¿no?
0: Sí, pero ahí, no es que hay sí. Jugadores nuevos. Bueno, la cara nueva sería Bornoroni dentro claro. De... Sí, eso, pero bueno,
2: tampoco
0: como,
2: tan
0: como
2: nueva.
0: Ya lo damos
2: bueno,
0: por...
2: Claro. Tampoco tan nueva, digo, venimos
0: hablando. No, como ya lo damos por el jugador que manda, que tiene acá peso específico en Córdoba, digamos, el que tiene la, ¿no? El mandato por parte del gobierno nacional. Me parece que a él todavía, él si camina por la calle, ¿alguien lo saluda o no? Bornoroni.
2: ¿Alguien lo conoce?
0: En serio digo, un poco más, pero no mucho. Si camina acá por Unqui, si anda por la peatonal, Bornoroni, y anda sin traje, sin el gel que usa siempre, anda como un guaso común. Todavía no lo conoce, ¿no?
2: No,
0: ni ¿me parece? ¿O me estoy equivocando?
2: No, ni a palo, no.
0: Bueno, Chela, no dijimos nada de la parte previa del Mundial. Cantó, ¿cómo se llama? No cantó esta vez Lali, cantó María Becerra. Un segundito. Y estuvo, bueno, entró Ronaldinho con Ronaldo. Yo lo quiero mucho al gordo Ronaldo. Ayer lo dejé querer cuando vi que fue a secarle la nuca a Trump. Fue a llevarle la copa a Trump. Más bajo que eso, no se puede caer, ¿no? Tenés un presidente como Lula y le vas a llevar la copa así atrás. Bueno, y bajó con Ronaldinho en un auto y está Madonna y el show. ¿Qué embole la mitad del partido ahí? ¿Cuánto fue? ¿Como 25 minutos? ¿20 minutos? Sí. Con el show ese de Shakira, Justin Bieber, ¿quién más?
2: Madonna.
0: Robbie Williams.
2: Coldplay el final.
0: No, pero Madonna fue al principio, ¿no?
2: Claro, Madonna.
0: No, para, me estoy equivocando.
2: Sí, sí, Madonna.
0: No, fue en el entretiempo, tiene razón Juan, fue en el entretiempo.
2: Claro, claro, es el entretiempo, arrancó con Madonna.
0: Sí. No, lo que yo vi en el comienzo y también en el entretiempo fue todo una gestualidad, un show del amor y de la paz, ¿verdad?
2: Sí.
0: Qué vergüenza. País que bombardea,
2: qué ironía.
0: Que expulsó a Irán del Mundial prácticamente, que no lo dejó vivir en Estados Unidos, a la selección, digo, de Irán, que está cometiendo un genocidio. Todo, el show ese de la paz, qué vergüenza, ¿no? Un poco normalizado, porque a Sheinbaum le correspondía estar ahí, pero es una normalización. Decir que poco tiene una mala prensa, ¿no? Donald Trump, en general, fue silbado ayer. Fue silbado ayer por la mayor parte de los argentinos que estaba ahí. Y por otros que habrá habido, ¿no? Tal vez los españoles. No me lo imagino a Bardem aplaudiendo a... Bardem lo silbó, lo habrá silbado. ¿No? Javier Bardem, el actor y Penélope Cruz, todos los que estaban ahí. Pero qué bajonazo eso, ¿no? De la careteada de la paz.
2: De la paz.
0: Usar a todo el mundo.
2: Sí, no, un desastre. Las canciones, bueno, con esta excusa de que el dinero se usaba para solidaridad, para ayudar.
0: Las palomas mensajeras, bueno, le pidieron claro. A Justin Bieber que cante algo de amor, ¿viste?
2: Pero además un bajón, cuando venías allá, un bajonazo, digo, cuando venías allá arriba con la energía del partido, los nervios, y te clavan 25 minutos con un espectáculo en el medio.
0: Si hablamos de la altura de la cancha, no era arriba, era abajo. Fue el primer tiempo abajo.
2: No, pero la emoción, digo, no es final, no sé, los nervios sí, que uno vive en el momento. No.
0: Qué nervios, ¿cuántos años de vida habremos gastado? Porque esa es la parte que no se cuenta, esa es la deuda externa que hay que pagar, ¿no? Con una selección que te hace sufrir así. Todos los partidos, pues hay una elección claro. De meterse atrás. A Suiza. Suiza no era España. Para aquellos que van a decir, no, pero España te agarra la pelota y no te deja. Que en parte, es cierto, juega bien España la pelota, pero, qué sé yo. A Cabo Verde no le pudo ganar, ponele, ¿no? Cierto que es una selección dura, pero no es que tienen la super estrella, además de jugar en equipo. Juega bien en equipo, dio una muestra de lo colectivo, ¿no? Así como Argentina dio una muestra de lo colectivo con el corazón, con la unión, con un buen grupo. Jugó mal al fútbol, muy mal al fútbol, pero de una muestra de unión. Son un grupo bien unido, ¿no? Han dado una muestra colectiva linda de todo eso. Bueno, ¿qué me preguntaron que no me acuerdo?
2: ¿De qué?
0: No sé, algo dije ya, no me acuerdo. Tengo sueño de bronca de haber perdido la final, no me acuerdo. Bueno, ¿quiere que hagamos una tanda? ¿Sí? Vamos a hacer una tanda y ya estamos con... Enseguida se suma Andrés Daín, me imagino, si logra arrastrar los huesos hasta acá. Y no, pero para Andrés también, como para mucha gente, ¿eh? Yo creo que para mucha gente que no estaba tan enchufada con el Mundial, o sí, o que dejó toda su, dejó hasta su última gota de sudor en el partido contra Inglaterra. Nada, esto estaba diciendo de la cuenta, de pagar cuántos años habremos perdido. Porque se sufrió mucho, ¿eh? Claro. Qué mal. Sí, no es que los mundiales sean un festejo permanente, pero en general, qué manera de su cada partido, ¿eh? Contra Suiza, contra Egipto, contra mucho, pusimos mucho el cuerpo también, ¿eh? Como si lo hubiéramos jugado. Necesitamos vacaciones, a eso quiero llegar.
2: Ese era el objetivo.
0: Dale. Una tanda breve y estamos acá con ustedes. No se vayan, queremos hacer el lunes juntos.
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0: 8:06 de la mañana. ¿Qué estamos escuchando? Por favor, cuénteme. Lo escuché a Milo J con... Bueno, no llego a leerte los labios, pero sé que es un apellido de origen árabe, ¿no? Una joven que canta con él, que canta muy bien. Ponela ahí, así no queda mal.
1: Ahí lo googleamos. Él no dice. ¿Cómo es el nombre de la canción?
0: Yami Alvar, ya te digo. Mira, dame un segundito. Mientras lo sumo al querido Andrés Daín, que ya está acá puntual como siempre. ¿Cómo le va, maestro? ¿Qué dice?
2: Bueno, qué pregunta. Hola, buenos días primero a todos y a todas. Una embole, la verdad, pero...
0: Menos mal, porque si Andrés venía y me dice, estuve en el patio Olmo festejando,
2: irreconciliables. No sé si es para ir a festejar, pero me parece bueno que ayer se cerró un ciclo, el mejor ciclo de la historia del fútbol argentino.
0: De las selecciones argentinas, sí.
2: Sí, y te diré de manera muy nítida, ni hablar en términos de título, objetivo, y después también en calidad de juego, esta selección llegó a jugar como nunca vimos jugar. Por supuesto no en este Mundial, pero el fútbol que nos dio esta selección es de una calidad que no lo vimos ni con Menotti, ni con Bilardo, ni con Bielsa, ni con Pekerman. Y el tiempo que lo sostuvo, digamos, ¿no? Tuvo 2-3 años jugando a un nivel superlativo que daba gusto verlo, ¿no? Sí. Bueno, ya está, se acabó.
0: En juego y en jugadores, ¿no?
2: Sí, las dos cosas.
0: Con grandes estrellas, con mucha personalidad. Tiene, así como tiene colados en la foto, como en todos los cuadros... tiene jugadores extraordinarios, ¿no? Tiene
2: concentración de buenos jugadores. Que casi todos estaban peor en este Mundial que en el Mundial anterior, digamos. Casi todos esos grandes jugadores estaban peor este Mundial que el anterior.
0: Salvo Messi, todos con buena edad, quiero decir. Messi.
2: Pero en el Mundial pasado estaban como, evidentemente.
0: Sí, no graban todo el día las publicidades.
2: Y jugadores clave que hicieron su mejor Mundial en el 22, como Enzo Fernández. Tuvo un Mundial flojo que terminó como tenía que terminar el Mundial de Enzo Fernández, ¿no? Clavó ese golazo que lo redimió un poquito, pero bueno es así. Y después también...
0: crack, ¿no? No, pero yo coincido con vos. Para decir todo, porque si no, viste, es como que le bajas mucho el nivel a cualquier análisis, ¿no? Si solamente analizás pasionalmente, supo ser una gran filarmónica. Lo vimos jugar...
2: La final del mundo del 22 fueron los 75 minutos mejor jugado de la historia del fútbol argentino en una final del mundo. Digamos.
0: Juan de primera, tocaban y iban para adelante, como jugó España, ¿no? O sea, Argentina no murió fiel a su estilo, por eso la final de ayer...
2: Eso duele.
0: Pues si vos perdés 5-4 y vas para adelante y los otros juegan mejor...
2: Bueno, después hay algo que en el fútbol suele suceder, que el rival te supera. Te supera todo el tiempo, en todos los espacios de la cancha. Y eso es lo que pasó, sobre todo en el segundo tiempo. El primer tiempo más o menos algo pudimos hacer, pero el segundo tiempo fue una cosa...
0: Yo creo que hay responsabilidad Yo creo que Argentina quería llegar a los penales.
2: Y después también...
0: Te digo la verdad, yo creo que Argentina quería llegar a los penales.
2: Y después también tuvimos imponderables, ¿no?
0: 20-1, eso no es normal,
2: Se nos lesionaron los dos centrales, ¿no?
0: Si lo pone a defender 90 minutos, bueno, era un pelotón de fusilamiento.
2: Pero ¿cuántas veces te pasa que se te lesionen los dos centrales?
0: Oyarzabal, no sé si titular en Boca, te quiero decir, Nico Williams ya estaba
2: Boca,
0: suplente.
2: En Boca le hemos dado la camiseta a cada uno, tía.
0: Y Baena no sé si titular en Talleres. Y Lamine tiene. Lamine es.
2: Fue lo único bueno de la selección ayer, que fue el lateral izquierdo octagráfico que lo anuló. Yamal lo anuló contundente.
0: Lamine es como Neymar. Es un jugadorazo, tiene unas condiciones brutales. Pero no tiene mucho hambre.
2: Bueno, pero es chiquito.
0: Sí, pero no tiene mucho hambre. ¿Viste? No le calienta.
2: Pero ayer Tagliafico realmente fue lo único que ganamos fue ese duelo, claramente. Se lo comió todo el partido. Fue lo único. Después, bueno, para el olvido. Para el olvido, no ganaron. ¿Qué le va a hacer? No ganaron.
0: El punto es la forma. 20 veces llegan al arco. Decir que son... Y después, cero hasta el...
2: De hecho, no hubiese convenio que el gol lo hagan a los 15 minutos del segundo tiempo, capaz que te lleve a chance. Porque la reacción tuvo Argentina.
0: Tienes razón.
2: Digamos, bueno. Y por lo menos terminamos el partido por lo menos tirando la pelota al área y para adelante. Bueno, ya está.
0: Las cosas no quitan la otra, ¿no? Haber jugado una pésima final y haber jugado un mundial malo futbolísticamente.
2: Flojo,
0: con mucho corazón y con momentos de alta emoción y alegría.
2: Sí, salvo contra Inglaterra, y fue el único momento que tuvimos algo de fútbol.
0: Sí, 20 minutos, ponle que jugamos
2: muy
0: bien.
2: Segundo tiempo, sí.
0: No quita todo lo otro, ¿no?
2: De todos modos,
0: no quita
2: también,
0: todo lo otro, eso hay que reconocerlo.
2: Y además, y en este mundial, no solamente. Me parece que en este Mundial esta selección logró algo que siempre estuvo relativamente cuestionado a pesar del gran fútbol, que era la cuestión épica, el esfuerzo, ¿no? El sacrificio. Y en este Mundial se puso esa cucarda también. Y además, también, por lo menos para nuestra generación, esta selección cumplió con lo que tenía que cumplir, que era ganar la Inglaterra.
0: Sí,
2: listo.
0: Claro. Sí, no, y con el trapo, que eso fue.
2: Exacto.
0: Por afuera el fútbol, ¿no? Pero,
2: exacto, pero bueno, digo, todo
0: una
2: eso.
0: Cosa maravillosa.
2: Todo eso le terminó poniendo una cucara que le faltaba a este equipo, a este grupo.
0: Yo creo que es un pésimo cierre de un mundial malo, pero no sé si es un fin de ciclo. Pues hay muchos jugadores jóvenes. Y me parece mal que le valen. Decirnos ya si seguí o no seguí. A Messi le hicieron lo mismo. Pasaron 3 años y medio y lo jugó al Mundial. Y ya lo habían despedido.
2: Bueno, pero está claro que Messi se lo jugó más.
0: No está claro. Capaz que fue una Copa América más. Puede jugar una Copa América más. Escaloni, no, él sí, digo, si él quiere, no tiene nada más que demostrar, pero si tiene ganas, claro, puede ser.
2: No le podemos pedir más nada a Messi.
0: No, nunca le podemos, digamos, ya está, hace rato que ya está.
2: Y después
0: si
2: otra
0: quiere,
2: cosa.
0: Y si quiere, Escaloni sigue, ¿no?
2: Escaloni para mí debería seguir.
0: Digo, claramente. Y jugadores hay, pero bueno. Pero por eso digo, no sé si un cierre que ya estaba.
2: Sí, pero seguir también, seguir después de 2 finales, qué difícil, ¿no?
0: Sí,
2: difícil, la tenés difícil.
0: Oye, personal, ¿no? No somos robots, me imagino que se va a ir a llorar a casa, a pensar. Va a estar angustiado porque la final fue un. Se va a arrepentir de haber jugado una final así, tan defensiva, ¿no?
2: Sí. Bueno. Se iba a hacer el partido, qué sé yo. ¿Qué le vamos a hacer, digamos?
0: Bueno, ¿no? ¿Usted cómo anda? Además de eso.
2: No hay nada de más. ¿Qué además hay?
0: Volvió la vida real, papá.
2: ¿Qué además? No tuve tiempo. Bueno. Ahora llego, ahora me voy del programa. Es que me levanté y me vine para acá. Creo que cuando ahora regrese a mi actividad, ahí voy a visionar que tengo una semana intensísima porque tengo muchísimo, muchísimo trabajo. Y además, la semana que viene me voy de vacaciones. Entonces, sabían que me voy de vacaciones acá. No me pongan cara de sorprendidos. ¿Sí? Ajá. Me tomo unos días para descansar.
0: No es de sorprendido, es de llevarnos.
1: Es de envidia, ¿no?
0: Es de llevarnos.
2: Para descansar de lo de anoche, que fue un montón.
1: Qué estrés, ¿no?
2: Sí, yo me autoimpuse que fue mi último mundial, que ya el que viene no lo voy a ver, no sé, lo voy a ver solo, no sé, pero no lo voy a vivir de nuevo, así ya está. Y además también la otra parte triste de lo de anoche.
0: Es un patale.
2: No,
0: pero
2: estoy cansado.
0: Ya otro mundial.
2: Ya estoy grande.
0: El tipo va a estar prendiendo el fuego, va a hacer la cábala.
2: Ya estoy grande. Que sigan las nuevas generaciones.
0: Es una forma de pataleo. Juan dice que se cansó, que a las 8 estaba durmiendo. No entiende lo que fue.
2: Yo a las 9:15 estaba en la cama ya duchado yo anoche. A ti voy a ver una película mala, puse adrede.
1: Propósito.
2: Pusimos adrede una película mala en Netflix, esa pochoclera, que a los 20 minutos me resultó ya inaguantable, ahí la apagué y me dormí.
0: Me cuenta un amigo ahí, Juan, que está cerca, que no pudo dormir anoche, que estaban tirando cohetes los gallegos cerca de la Plaza de Toro. Los gallegos, hay algo, primero que están muy agrandados. Que Juan, sí, Juan lindo, bueno. No tienen grandes estrellas, es un equipito de Jorge Obrera que, ¿no? Que todas la tocan y son fieles a su estilo y eso hay que darle a la derecha.
2: Sí.
0: Todos tocan. ¿Qué es lo que hicimos siempre nosotros? Acá, en Brasil, en América, es en nuestro juego, digamos, ¿no? Incorporándole la gambeta y todo eso. Pero ellos tienen como un salvoconducto. Si pierden, no somos muy de la selección, somos más de los equipos. Ahora, si ganan, se acuerdan de toda nuestra historia, ¿no? Del Virrey Cisneros, ¿se acuerdan?
2: Y para la historia del fútbol español, la verdad que es una desproporción que tengan 2 estrellas en esa camiseta, es un montón. Pero bueno,
0: no le pateamos la vez al arco, imagínate.
2: ¿Qué le va a hacer, digamos? ¿No? Y la otra parte triste que, bueno, es duro, pero es así. Nos quedan 20 años, ¿no? 25 años. ¿Cuánto hasta volver a jugar una final? ¿Cuánto podemos tardar?
0: ¿Quién sabe? El fútbol
2: del 86 al 2014 tuvimos.
0: Si se repite eso, vamos a estar pastando en el.
2: Es que realmente hemos vivido una seguidilla.
0: 20 años, sí.
2: Sobre todo los pibes más jóvenes que nosotros han vivido una seguidilla increíble, ¿no? Finales de Copa América, 3, 4 finales de Copa América.
1: No saben lo que esperan.
2: 3 finales de
0: medio siglo no hubo nadie que haya llegado a tantas instancias como Argentina, que haya ganado tanto como Argentina.
2: Impresionante.
0: Nadie, ni los brasileños, ni los alemanes, eso. Pero también hay un dato concluyente, ya con esto termino. Hay un dato concluyente. Que forma parte de la discusión histórica de política del fútbol, cultural del fútbol, que es que son las 2 bibliotecas más grandes. Pero si uno mira, sacando los Mussolini, la dictadura, si uno mira quiénes fueron campeones de los mundiales, el resultado es concluyente. Sí. Los que juegan mejor y van para adelante, ¿eh? No lo que esperan a los penales.
2: Bueno,
0: es concluyente. En Alemania.
2: Salvo Italia. ¿No?
0: Italia tiene 2 mundiales.
2: Pero los otros 2, los contemporáneos, uno lo ganó también así, ¿no? El de Italia, ¿cuál? ¿El de Estados Unidos fue el mundial de Estados Unidos? ¿Que Italia va a los penales?
0: No, pero sí. ¿No? Sí, pero pierde. Tira fuera a Robbie Baggio. Sí.
2: Y el que gana contra Zidane, que lo echan a Zidane, gana 1-0, ¿no?
1: Claro.
0: Sí. Sí.
2: Las finales italianas siempre fueron los
0: italianos. Está bien, no. Yo te digo que todas, porque si no hubiera 2 bibliotecas.
2: Yo te digo que
0: la conclusión mayoritaria. Sí, sí. Es que los equipos que van para adelante, también se quedó afuera Holanda. 74, 78 no gana Holanda, que era selección. Pero es más recordada que otras, que esa de que la del 82.
2: En general son más recordados los que ganan. En general pasa eso. Después nos olvidamos de todo el resto.
1: De hecho, también,
2: la final que...
0: Ah, pero la naranja mecánica, por ejemplo, vos te acordás más de eso.
2: Fue muy serio.
0: No sabía ni quién había ganado en la final del 94.
2: Porque
0: no fue una final con pocos goles, un mundial con pocos goles, mal jugado. Incluso Brasil, ¿no? El 2006, ¿no te acordás ni cómo había terminado el partido? No. ¿Viste?
2: Pero... No, que yo con el Sebastián Argentino no veo malos mundiales. Es así. Es así, no veo malos. Yo apago la tele, no veo malos mundiales.
0: La otra España juega bien, ¿eh? La otra España juega bien.
2: Y tenía mejores jugadores.
0: Uf. Sí. Además, he jugado esto. Sí. Ellos tienen un estilo que ya los impuso Guardiola, sin dirigir nunca el fútbol. Guardiola impuso este estilo y se juega así, ¿no?
2: Sí, sí, sí. Sí.
0: Y tiene, que era jugador, ¿no?
2: Y después tiene eso, tiene una paciencia impresionante, no se alteró ningún. De hecho, hicieron el gol, tuvieron casi 2 horas para hacernos un gol, ¿no?
0: Sí.
2: Tuvieron 2 horas para hacer un gol.
0: Paciencia, porque tampoco tienen las grandes figuras para hacer gol.
2: Y
0: ¿no?
2: tampoco generaron tantas ocasiones de gol. Lo desesperante fue que no podíamos agarrar la pelota.
0: Fueron 20 tiros al arco, ¿eh?
2: Sí, sí, pero bueno,
1: sí, pero muchos tiritos, no, tiritos. Algunos que no.
2: La mayoría fueron tiritos.
0: Ah, todos tiritos lo atajó el Dibu.
2: No, de hecho, la atajada del Dibu fueron todas atajadas que súper esperable, sí, que las tenía que atajar todas. No, no hizo ninguna heroica el Dibu realmente.
0: Bueno, vuelve la vida real, amichis.
2: Que es mucho más fea que la del Mundial cuando vas ganando. Sí.
0: Uno decía, hoy me levanto, no hay Mundial. Hay clases, hay trabajo.
2: Mis hijos se querían matar
0: hoy. Milei vendió todo. Milei vendió
1: todo. Empiezan las clases hoy, ¿no?
2: Hoy los chicos se querían matar, mis hijos se querían matar. Se querían matar los 30 años.
1: ¿Se puede faltar hoy?
0: Tan desorientado está el gobierno, tan desorientado está el presidente argentino, que le escuché con mucha seguridad recién a Betty, que ve que está muy complicado para Milei el año que viene. Me da un halo de ilusión.
2: Elijo creer. No, lo trasladamos.
0: Sí, quiero decir que me cuesta creer. Por lo que veo, me cuesta.
2: De la selección a la Betty Marengo, le vamos a creer a ver, sí, si elijamos creer de esa.
0: No, pero la desorientación que le ha dado una especie de voucher. Un feriado voucher.
2: Ah, sí.
0: ¿Cuándo se vio eso? Un feriado voucher. Cuando ustedes elijan, tienen un feriado. Úsenlo cuando quieren, muchachos. Había uno que le ponían ayer. Pero se cobra doble.
2: Lo voy a decir. Banco fuertemente esa actitud. Digamos, la banco. Pero bueno. Es como que es propia de esos discursos políticos y de ese espacio electoral que se viven quejando hasta para los feriados nacionales, ¿no? Que agitan tanto la retórica que somos unos vagos, unos incivilizados que preferimos festejar el fútbol que trabajar.
1: Pero hace 2 días estaban diciendo que el lunes no había asueto, que hay que trabajar, pues, que lo importante es laburar, que agarrar la pala y ahora...
0: Desorientación, es una desorientación política.
2: Bueno, exacto, eso sí.
0: Me parece que le hizo caso a ¿no? A Murray y no a Conan esta vez, porque la verdad, si lo dice Chávez, si lo dice Perón, tiene una verosimilitud.
2: Claro.
0: Pero que el otro día, escuchá, ni siquiera te dice cuándo, te dice, tienen un voucher feriado, úsenlo cuando quieren.
2: Cuando Scaloni lo diga.
0: Si quiere, si no, no pasa nada, déjenlo ahí. ¿Qué es eso?
2: Sí.
0: ¿No? ¿Qué es eso?
2: Igual era para hoy un día para decretar duelo nacional, no estaba mal, tío.
0: Bueno, Nacional.
2: Sí, que todo el mundo se quede en su casa pensando, reflexionando.
0: Sí, sí, sí. Bueno, ¿qué tenemos?
1: Mira, preguntaban recién cómo se llamaba la canción. Se llama El Bolero, es de Milo J con Yami Safdie.
0: Eso. Canta lindo. ¿Cómo? Es difícil. ¿Yami?
1: Yami Safdie. O sea, es que termina con E. Safdie. Uh-huh.
0: Bueno.
1: Ese es el nombre de la canción que preguntaban.
0: Sí, yo la vi cantar. Me gusta cómo canta lindo, ¿no? Y la participación en su canción. Ahí, bueno, ahí vamos a colgar en las redes estos días la versión que hizo Rally del tema Luciernas, que grabó, bueno, la que hizo acá, pero un tema que grabó con Milo J. Rally tiene estreno de disco en Córdoba, no se olviden, el viernes, sábado y domingo. Viernes, sábado y domingo en El Comedia. Creo que quedan algunas entraditas todavía, así que se pueden meter a comprar la entrada El Camino del Solgo, que empieza a caminar por la Argentina. Empieza en el Teatro Comedia el próximo viernes 24, ¿es? No. Sí, es 24, puede ser. O 25, no, sí, es 24.
2: Sí, 25.
1: 24. Ah, viernes 24.
0: Viernes 24. Hoy es el Día del Amigo, ¿eh? Formalmente hoy es el Día del Amigo. Algunos festejamos el 19, porque viste que era una contrafecha por Fontana Rosa, pero hoy es el Día del Amigo en Argentina, ¿no?
2: Está bien, bueno, qué inoportuno Día del Amigo.
0: Sí.
2: De verdad, pero bueno. Los restaurantes están en voladazo porque no va a festejar nadie, digamos, ¿no?
0: Sí, ¿cómo están las tarjetas, papá? Le sacaron ampollas a las tarjetas, ahora hay que pagar. Porque la verdad que se consumió mucho más, ¿viste? De lo que venía, que era toda una lágrima, igual, se consumió más asado, más vino, más
2: farina. Ayer, domingo, a las 4 de la tarde del partido, digamos, ¿cuántos kilos de carne se consumieron en Argentina? No sé. ¿Y Ferné?
0: Sí, ahora sí hay que pagar la fiesta. ¿Viste cuando vienen los gobiernos neoliberales? Dicen, ahora venimos a pagar la fiesta. Ahora hay que pagar la fiesta de este mes.
2: El sábado fui al súper y justamente compré un Ferné para llevar hoy. Y la góndola...
0: Ayer.
2: La góndola del hipermercado de Ferné estaba semi vacía, ¿no? Impresionante. Sí, sí.
0: Levantó el consumo del mundial. Bueno, tenías una más vos que me dijiste,
1: sí,
0: antes de la tanda.
1: Sí, sí. Antes de ir a la tanda me gustaría tirar una que me parece muy importante y que tiene que ver con esta este intento de Donald Trump de llegar a las elecciones, ¿no? Pero ¿qué pasa? Acá en el gobierno nacional, como siempre, ¿no?, van a actuar coordinadamente con Estados Unidos y se suman a esta reedición del Plan Cóndor que pretende lanzar Estados Unidos con en contra de este terrorismo de izquierda, ¿no? Es algo súper grave, digo que no nos perdamos en el fútbol y en el mundial. Ya la oposición está pidiendo explicaciones a Kirchner de por qué se suma a esta convocatoria del Departamento de Estados Unidos, que convocó ya a más de 60 países en una reunión en la que habló de los años 70, ¿no? Dijo que era momento de nuevo de aplastar a las experiencias contestatarias de izquierda.
0: Sí, es una macartización de la política mundial, un intento de macartización de la política mundial. Increíble, ¿eh? Cosa, laboratorio fue Estados Unidos. La data la da Palantir, cuyo dueño ya vino y hizo cabeza de playa en Argentina. Compró casa, pero sobre todo armó red, armó el call center acá en Uruguay. Y es el que da la data para hacer toda esta vigilancia. Es de lo más nefasto que hayamos visto del regreso de la dictadura hasta acá. Un gobierno, si se prende en esta también, está entregando el mar, el río, las montañas, la industria, la fábrica, nuestra cultura, el mate, el asado. Es increíble si el gobierno pone el gancho. Increíble no, es muy verosímil que ponga el gancho. Quiero decir, para Argentina, ¿no? Sí. Si esto ocurre, alguno va a decir es una mancha más al tigre que se está convirtiendo en pantera. Está bien, pero no podemos dejar de poner el grito en el cielo. Es una locura que pase esto, ¿eh? Una locura que pase esto, Argentina muy probablemente va a adherir, ¿no?
1: Sí, sí, sí, de hecho ya se sumó a la convocatoria de Estados Unidos, ¿no? Por eso se encienden las alarmas acá y se piden si realmente se ha entregado información al gobierno estadounidense, de militantes y organizaciones. Va a haber seguramente novedades en estos días.
0: Bueno, acá nos están felicitando ahí por la charla, hay muchas personas que están contentas porque decimos lo que no dicen en otros lados.
2: Españoles. ¿Eh? Tenemos mucha audiencia española. Tenemos
0: audiencia en Alicante.
2: Claro, en Almería.
0: En Murcia. No, están contentos que digamos, acá me dicen que hablemos sin caretas, que digamos las cosas como son, que Argentina no cruzó la mitad de la cancha, que opinemos con honestidad. Acá me dice, mira, Silvia, que nos escucha y valora la coherencia porque hace mucho tiempo que decimos lo mismo. Bueno, ya vamos a decir cosas nuevas también.
2: No. Ya vamos a cambiar de convicciones, ya vamos a cambiar de convicciones.
0: No, por suerte eso no, ¿eh? Para, y no, acá, gracias, nos agradece. Ah, acá me dice Marcos que, pero lo comentamos, ¿no? La semana pasada, que qué influyente que es la palabra de un jugador, aunque sea una palabrita. Pero lo comentamos, el otro día se emboló Milei, se emboló el vocero presidencial y los voceros no oficiales, porque Messi dijo que en Argentina la gente no tiene trabajo y la pasa mal. Fue un comentario mínimo, que qué sé yo, lo hacemos acá y lo hacen en muchos otros medios, y lo hace cualquier persona común todos los días, que no hay trabajo, que se la pasa mal, que hay que todo el tiempo estar renegando y qué sé yo. Pero lo dice Messi y eso se amplifica por millones y millones y millones. Y le hizo un daño al gobierno, ¿eh?
2: Aparte, no es hablar
0: en nombre... Fue el mayor dardo político opositor del gobierno.
2: Pero no es hablar en nombre de tercero. Todos los pibes que juegan en la selección hasta los 12, 13, 15, 16 años, vivieron así. Sus padres eran todos laburantes, algunos incluso cartoneros, pero la mayoría de gente laburante que la remaba para llegar a fin de mes, como todos los laburantes en Argentina. Digo, me parece que no están hablando de una realidad que no vivieron. No. Todos los jugadores de fútbol, su infancia la pasaron en contexto de bastante, sí. Salvo alguna excepción, que son Nico Paz, no sé, alguna otra excepción. Pero en general, los futbolistas en Argentina, los de esta selección...
0: Vienen de las clases sociales más empobrecidas.
2: Más empobrecidas, capaz ya no hipermarginales como pasaba antes, o excepcionalmente, pues ya el fútbol, bueno, tiene otro nivel de profesionalización.
0: Sí.
2: Pero
0: sí, depende...
2: Todos saben lo que es remarla para llegar a fin de mes. Los padres, todos los jugadores de la selección actualmente saben lo que es remarla para llegar a fin de mes. Dios, salvo algunas excepciones, Simeone, Nico Paz, que ya eran hijos de futbolistas que tenían una situación económica diferente.
0: Sí, te quiero decir que la mayor parte nacieron en el 2000, ¿no? Uh-huh. La mayor
2: Encima,
0: parte nació en el 2000,
2: plena crisis.
0: Al 2000, plena crisis, sí. Y de alguna manera son todos hijos de esa pobreza estructural argentina, ¿no? Pero bueno, me imagino, yo quiero decir también esto, que si Argentina estuviera brillando, estuviera saliendo adelante, estuviera la economía floreciente, si tuviera la construcción, hubiera bares llenos y qué sé yo, Messi no hubiese dicho eso. ¿No? Pero las noticias que llegan son de que Argentina se come carne de burro y alita de pollo.

0: De la bandera. Comentamos acá, ¿no?
1: Que no esperábamos tanto, Cristian, y a la vez también les pedíamos tan poquito.
0: Tan poquito
1: le pedíamos, ¿no? No le pedíamos que salgan con el cuchillo, digamos, ¿no? Entre los dientes, ni que estén puteando a Margaret Thatcher. Les pedíamos que por lo menos repitan esa expresión tan universal en Argentina, que es que las Malvinas son argentinas. No era tan difícil.
0: Pero lo hicieron, ¿eh?
1: Lo hicieron, sí, por supuesto.
0: Lo hicieron, y estuve leyendo ahí lo de Guardian, el articulista ese que tiró... Bueno, viste que la semana pasada sacaron las rejas, que es un hecho importante. Entre dos países colonialistas sacaron las rejas en Gibraltar. Uh-huh. ¿Viste? Que es un paso muy importante. Y lo que está diciendo el tipo, por supuesto, también desde la perspectiva inglesa, yo lo leí el artículo, está diciendo que tiene un costo enorme. Es la misma visión de Macri. Menos mal que no tenemos Malvinas a cargo, porque si no sería un costo que generaría déficit fiscal. Son las 3-4 lógicas con las que se manejan en la vida, no solo en la política, ¿no? Déficit fiscal, ¿cómo es? La maquinita de imprimir billetes.
1: No emisión.
0: Pero el tipo lo que está diciendo es, después del trapo que pelaron de la sábana vieja del hotel con la pintura barata, le pide a través de Guardian, en la principal tribuna de análisis, de opinión, le pide al gobierno inglés que reconsidere su posición sobre Malvinas. Porque es un gasto grande que están erogando, que queda lejos, que está en disputa, que queda lejos, tiene un gasto grande y que no corresponde seguir siendo una colonia. No sé si quedase más cerca, que dirían, tienen otras, ¿no? Pero... ¿Y eso qué fue? Un trapo. Una rebeldía de un tipo que en un hotel dijo, che, la voy a llevar, no puede ser que no digan esto. Una prohibición del gobierno argentino.
1: Y un par,
0: coordinación con otros.
1: Y un par de jugadores, porque no fueron más que un par de jugadores de la selección que se animaron y le extendieron, mientras verdad que hay que decirlo, todo lo demás miraban para otro lado a los jugadores, ¿no? Pero bueno, suficiente.
0: Capaz 3 o 4, pero sí.
1: Sí, 3.
2: No, y siguen las repercusiones, porque no sé si vieron el fin de semana lo que dijo Javier sobre las Malvinas. Siendo un país bananero, nunca vamos a recuperar las Malvinas. Si logramos que la Argentina sea grande y nuevamente próspera y respetada, nuestras posibilidades de avanzar en el reclamo de la soberanía serán mucho mayores. La única vía es la diplomática y el respaldo internacional es clave. Eso dijo Javier, el nuevo vocero presidencial.
1: Estoy de acuerdo con la frase. El problema es que lo que hacen de un país bananero a la Argentina son ellos.
0: Bueno,
1: y lo que no tiene trabajo diplomático por Malvinas son ellos. Claro, yo estoy de acuerdo.
0: Yo creo que tienen un desconocimiento de la historia tal... Aún cuando es un tipo que viene de la academia, ¿no? Javier, viene de cierta academia, digamos. Pero cuando, por ejemplo, Enzo Fernández se pone la mano así, ¿no? Que es lo que hizo Riquelme. ¿Cuál es el origen de eso? Es una crítica de Riquelme, una crítica salarial de Riquelme a Macri, ¿verdad? Uh-huh. Una crítica salarial de Riquelme a Macri. Cuando alguien dice, sos un país bananero, ¿qué significa? Cuando dice, que somos un país bananero. Pues está buena la contradicción que marca Andrés. Porque el bobo del vocero dice, no, siendo un país bananero. Está bien. Le demos por un momento la chance de armar un debate nacional sobre eso. ¿Qué es ser un país bananero? Bueno, alguna vez contamos acá la masacre de las bananeras. Las bananeras son las forestales que, sobre todo en Centroamérica, pusieron la United Fruit Company y otras multinacionales que venían a esquilmarnos, a hacer de nosotros una economía reprimarizada, con esclavos, que no tenían derechos. La United Fruit Company estuvo en Colombia 20 años. Ni un solo derecho a los trabajadores. Los reprimió, los masacró, los mató. La masacre de las bananeras ocurrió en la Colombia que contó García Márquez. Y era una economía reprimarizada, con pobres y multinacionales que venían a esclavizarte. Sin industria, eso es. Y se extiende la teoría de que eso es porque después... Por supuesto, en Ecuador hay mucha banana, en Bolivia hay banana. Son países bananeros que viven de ser el granero del mundo, de la reprimarización de la economía. ¿Estamos de acuerdo en eso o no? Eso es ser un país bananero. Y tener toda conducta bananera. Tener un dictador suelo bananero, tener política, no tener normativa, no tener instituciones fuertes, que te saquen, que todo se hace así, que te compran por 2 mangos, que te reprimen.
1: Pelearte a los codazos por sacar el fibrón al jefe del imperio, ¿no?
0: Bueno. Si estamos de acuerdo en eso, listo. ¿Eso es ser un país bananero? ¿Estamos de acuerdo que está mal? Está bien. ¿Y qué es lo que somos hoy?
1: Más bananero.
0: Por obra y gracia de Milei y la tropa para la que gobierna. Eso. ¿Somos un país bananero?
2: Sí.
0: ¿Sí o no?
1: Sí, mucho más que antes, claramente.
0: No es por un trapo, ¿eh?
1: Mucho más
0: por un trapo.
1: Exacto.
2: Bueno, ¿quién más habló?
0: Por un trapo no somos un país bananero.
1: Exactamente.
0: Somos un país con principios, somos un país con gente que se rebela ante
1: la autoestima un poquito.
0: La injusticia.

0: Tal cual.
1: Milei nos convirtió en un país bananero. Y está mal ser un país bananero. Obvio que está mal ser un país bananero. País de cuarto, un país sin derechos, un país con todo primarizado, con todo...
2: Sin una élite dirigente que te defiende como país, básicamente. Eso es fundamentalmente ser un país bananero, ¿no? Tener una élite política, económica, entreguista y
1: que te entrega a las multinacionales.
2: Exactamente, que desprecia cualquier noción de interés nacional.
1: ¿Qué suele?
0: Tal cual. No, digo, sigue generando repercusiones y sigue habiendo movidas sobre esto. ¿Quién más habló el fin de semana respecto a esto? Macri. Mauricio Macri dijo, no era el momento, si dijimos que esto es un partido de fútbol, es un partido de fútbol, no hay que mezclar. Con lo de Malvinas hicieron una de más. Dijo Mauricio Macri también el fin de semana en la previa del partido de Argentina con España.
1: Más allá de que nos metimos atrás, no cruzamos la mitad de la cancha, las mufas estaban ahí dando vueltas. ¿Viste? ¿Qué tiene que hablar, hermano? No se hace eso. Sí. Si sabe que eso es un mufa, no hables ante el partido. El otro ofrece la Casa Rosada. No. Yo sé que no tiene mucho raciocinio esto que estoy diciendo. Tampoco tenés que convocar a los fantasmas.
2: Innecesaria aclaración, digamos, ¿no?
1: Tenés que convocar a los fantasmas así. ¿No?
0: No creemos en las mufas, pero claramente...
2: Pero no hay que dejar de marcar cómo van marcando el límite, ¿no? Esa declaración y cómo el límite cada vez más chiquito, digamos, nos dejan un espacio cada vez más chiquito. Hoy los jugadores ni siquiera pueden tirar una frase, pueden reivindicar una frase tan, casi eso, tan universal.
1: Una de más hizo el canciller de Macri, que se fue a un sótano en la embajada, una cosa increíble, a un lugar donde vos no podés estar, no podés ir a negociar a la casa de los ingleses, ¿no? En una embajada. Y fue a la bodega y lo chuparon y firmó una barbaridad de la que hemos hablado mil veces y el otro dijo que no se acordaba porque había tomado de más. Ese hizo una de más. El canciller de Macri hizo una de más. Macri, que es un entregador serial de la patria, que antes de ser presidente decía que menos mal no tenemos Malvinas porque sería un costo más.
2: Y cuando se fue de la presidencia dijo, menos mal que está el Fondo Monetario Internacional para acomodar la cabeza a estos chicos, refiriéndose al gobierno de Alberto Fernández, ¿no? Que necesita un tutor, un papá extranjero para velar por, vas a saber por cuáles intereses.
0: No son mufas solamente en el fútbol, son mufas del país.
2: Más que mufas son actores protagónicos, ¿no? Por supuesto. Hacedores.
1: Bueno, hacemos una tanda, ¿verdad? Dale. Hacemos una tanda, enseguida repasamos ahí, tenemos alguna data para compartir. Gracias, por toda la audiencia que está opinando, que está tirando buena onda, con mucho cariño ahí, con buenas ideas, con data, con opiniones. Gracias, y sobre todo estamos juntos acá. Es el Día del Amigo, lo estamos celebrando con ustedes. 8:34 de la mañana, hay 7 grados, está nublado, encapotadazo el cielo. Ya venimos.
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0: 8:40 de la mañana, estamos, no queremos cortar el tema, Juan me dice, se me va el tema, no queremos cortar los temazos. Bueno, ¿qué anda Sole? Cuéntenos usted, levántenos un poco la moral.
1: Bueno, no sé si les puedo levantar mucho la moral con esto.
0: Acérquese el micro.
1: Pero sí me parece importante seguir compartiendo data, que en este caso tiene que ver con lo que venimos retratando y contando hace ya un tiempo, que tiene que ver con el genocidio, ¿no? En Palestina, en este caso Israel anunció que va a destinar 434 millones de dólares para construir 34 asentamientos nuevos en Cisjordania, que es una decisión obviamente celebrada por Netanyahu y condenada por la comunidad internacional. Y el que habló también, en este caso, fue el alcalde de Nueva York, ¿no? Manmani dijo que están analizando la posibilidad de ordenar el arresto de Netanyahu, el primer ministro israelí, en el caso de que asista a la Asamblea General de la ONU en septiembre. Esto lo dijo en una entrevista en New York Times, dijo que están en una comunicación activa con el departamento legal de la ciudad para ver si cuentan con la autoridad para que el departamento de la policía lo detenga. Creo que el lugar del primer ministro Netanyahu está en La Haya, dijo el alcalde de Nueva York, y se refirió por supuesto a la sede internacional de justicia de las Naciones Unidas, que es el lugar que tiene que ocupar. Y Netanyahu, ¿qué dijo? Dijo que no le interesa, que no cree que puedan lograrlo.
2: Bueno, me gusta, le pediste que te levante la moral y te tire esa noticia divina.
0: Vamos
2: a la
0: tanda, por favor.
2: Claro, una amigaza, cuando estés triste ya sabe dónde ir, digamos, ¿no?
1: Para que bien, vean, cuando está triste, cuando están tristes hay cosas peores.
2: Es verdad. Tenés razón. Andamos llorando por un mundial, claro. Y mira lo que te pasa. Eso es verdad.
1: Estamos hablando de un genocidio.
2: Ahí sí que
1: tenés de un
2: razón.
1: Genocidio y de un genocida que está con condena internacional, ¿no? Perseguido internacionalmente y que no es detenido en ningún lado.
0: Sí, al fin y al cabo, si eso, uno hace la mirada larga, salimos un poco meramente del fútbol y hace la mirada larga. El Mundial fue una vergüenza. Trump buscó convalidación, ¿no? Buscó normalización de su situación, etc. Fue, bueno, convertir una mercancía el fútbol. Una vez más, se rompieron límites, lógicas, que por ejemplo, cortar a la mitad del partido sin temperatura de 50 grados, ¿no? Por la supuesta hidratación. Hacer un corte tan grande en una final para hacer un show no tiene nada que ver con la cultura de la historia del fútbol en los cinco continentes. Pero bueno, sobre todo, se intentó, como muchas otras veces en la historia de los mundiales, hacer una lavada de cara de Donald Trump, que forma parte de, que es cómplice, que es partícipe necesario de este genocidio, de este holocausto que vive el pueblo de Palestina, sobre todo en Franja de Gaza, que además es el que se ufana de robarle el petróleo a Venezuela después de haber hecho esa incursión de 48 minutos, que sigue bombardeando el Líbano, que sigue bombardeando Irán, que sigue influyendo en la política del estrecho de Hormuz, por ejemplo, y todo lo demás. Y que ayer termina con una silbatina. Más allá, por supuesto que está Claudia Sheinbaum al lado, que él entrega, que es un mundo. Cuando alguien naturaliza, ¿no? Es la banalidad del mal. Cuando alguien naturaliza que él puede bajar, igual que pasó con el catarí la otra vez, ¿no? Con el emir ese que bajó, le puso la ¿cómo se llama? El trapo ese de, sí, de Harry Potter a Messi. Bueno, todo eso como que se naturaliza, ¿no? Tiene las manos manchadas de sangre, fue el mundial de la esclavitud. Ahora, él baja, le da la mano, pone las medallas, está ahí. Viste que lo echa Rodri, porque él quiere estar en la foto. Y Rodri dice, pase, pase. No sé si lo vieron. Rodri, el capitán, no es tan conocido por todo el mundo. Rodri es el capitán, fue Balón de Oro, es el capitán de España. Cuando recibe la copa, se le pone Trump al frente. Trump no debe ni saber quién es. Y se le pone al frente como diciendo, yo quiero estar en la foto, a ver, dale. Y lo corren, le dicen, le señalan como diciendo, pase, pase, maestro. Pero bueno, el tipo se quiso dar un baño de masa, quiso ser el gran anfitrión del Mundial. La respuesta fue que terminó siendo silbado. Hubo que verlo otra vez porque el Mundial, la televisación, la maneja Trump. Y ni vimos el trapo de Malvinas en vivo e indirecto, lo vimos así de costado. Ni escuchamos bien lo de la silbatina porque bajaron ahí, ¿no? Pero bueno, están todos los teléfonos celulares. Hoy hay 70.000 personas, hay 80.000 celulares. Lo vimos la silbatina, o sea que en ese marco. Pero bueno, después uno vuelve a la vida real y pasa eso, ¿sí? a uno le gusta que se use el Mundial como una tribuna para decir más cosas. Bueno, pasó lo que pasó. Algunas cosas se dijeron, hubo mochilas, hubo un trapo. Hubo técnicos valientes que bancaron a Palestina, ¿verdad? Eso se vio en algunos televisores ahí en la Franja de Gaza. Después la vida sigue, ¿no? Y en esa estamos.
2: Sí, sí, así es. Después la vida sigue. Pero bueno, evidentemente el fútbol sigue siendo... Bueno, como todos esos mega shows, mega espectáculos, siguen siendo objeto de grandes disputas porque son muy buenas ocasiones para grandes lavadas de cara, evidentemente.
0: Tal cual, tal cual.
2: Y tiene desde que el fútbol es fútbol. De hecho, el fútbol nace así. Los mundiales de fútbol nacen atravesados.
0: Nacen así.
2: Como tal pasa cual. Con las Olimpiadas también. Quizás más el fútbol que
0: más
2: las Olimpiadas, pero las Olimpiadas también, ¿no?
0: Sí, sí, sí. Y tiene su razón de ser, que a veces los pequeños espectáculos, ¿no? Un acto, no sé, una peña, uh-huh. un festival. ¿No?
2: Lo que pasa es que en estos tiempos en donde la comunicación está tan descentralizada, bueno, parece medio, hasta queda como medio sonso, es como querer tapar el sol con la mano. Capaz que en la década del 30, cuando el Estado manejaba todos los aparatos
0: ahí
2: de comunicación.
0: No pasaba. Ahí tenía
2: ahí tenía muchas más posibilidades de controlarlo. Pero hoy es como vos decís, sí, también te baja el volumen de la silbatina por la tele, pero después todo el mundo va a consumir eso por redes sociales, por los celulares, que bueno, que sí.
0: Después sigue el espectáculo acá, después sigue el espectáculo, si querés, acá todavía tenemos un gran teatro, ¿no? A donde estamos viendo, el otro día escuchaba a estos muchachos ahí en el prime time, ¿no? Los voceros oficiales que tienen varios programas en el prime time, decir, che, la sanción corresponde. Están pidiendo que nos sancionen. Más vende patria que eso, más, ¿no? Que pone una bandera de Israel ahí.
2: Más buchón, como decía el Diego, no viene.
0: No viene. Pero al final, sanción no va a haber. Y le quiero decir una cosa, Fereo tampoco.
1: Hoy llega una parte de la selección, ¿no? A las 5 de la tarde.
2: Sí, que no sé si está bien eso, que no vengan todos, digamos, pero bueno. También
1: bueno, una decisión también, ¿no?
2: También son pibes que, sí, digamos, hablamos mucho también, ¿no? Del exitismo, pero también estos son pibes que no se bancan a perder, digamos, y que viven esto como un fracaso, y eso también parece que es una desproporción. Incluso ayer... Está bien, Messi era su último partido en la selección, probablemente, qué sé yo, pero ayer no era para llorar como lloramos en el 2014. Esa fue una final dura, ¿no? Esto fue distinto, me parece. Éramos los campeones del mundo, venimos a cambiar. Claro, estadísticamente era imposible ganar dos.
0: Esa final fue más digna. Yo te digo que esa final fue más digna.
2: Sí, sí, pero fue mucho más dura perderla.
1: Fue más dolorosa.
2: Mucha,
1: claro.
2: Pero con diferencia. Sí. Acá veníamos siendo campeón del mundo.
0: Claro, pero acá por el colchón, si vos ves el hecho en sí... Esa final fue más digna.
2: Bueno, está bien.
0: Le pateaste el arco, lo atacaste.
2: No, de hecho, tenemos que haber ganado incluso esa final. Digamos,
0: hubo atraco del árbitro, no había VAR. Ahí hay que marcar que el VAR. Para mí, el VAR no estuvo mal. El VAR ha mejorado. Mejor incluso que el VAR que tenemos acá.
2: Sí.
0: Mejoró. Es más rápido el VAR. Funciona más rápido. No corta tanto el juego. Y no tuvo fallos grandes. La verdad que no hubo
2: garra. Dos fulcitos en mitad de cancha fueron discutibles, pero todo lo demás.
0: Joder, sí, capaz que el gol ese de Portugal. Pero son detalles mínimos, ¿no? Y esa final, Argentina. Lo de Neuer y lo de la expulsión cuando le pegan a Zabaleta, ¿no? Eso uh-huh. Pero Argentina llega, patea el arco, cierra un montón de goles. Yo creo que lo de ayer, yo creo que están masticando bronca y saben, Messi sabe que no patearon al arco,
2: bueno,
0: que
2: bien.
0: No se la dieron. Yo creo que se la abrieron. Si no venían, parece que si no venían. Es una especulación mía nomás, pero...
2: Sí, yo creo que también son, que... es parte también, digamos, ¿no? Que ven un segundo puesto lo ven como un fracaso, eso me parece que tampoco...
0: Sí, pero hay segundos puestos. Sí. Vos tenés todo el colchón, todo el agradecimiento a la selección, pero sabés que ahora...
2: Pero veníamos también de hacer el mejor partido del Mundial, de ganar a Inglaterra como le ganamos.
0: Bueno, ¿qué más, Sole, por favor? Está difícil hoy que atienda a alguien, les quiero decir, perdonen, con lo de las notas. Tenemos un
1: nadie
0: par de
1: quiere saber.
0: Y teníamos un par de notas sobre el Mundial, pero ya se bajan, bueno, se bajan o algunas hay que bajarlas porque estaban ya pasadas de tema. Así que mañana seguimos con las notas y todo, pero hoy difícil que te atienda alguien.
1: Bueno, tenemos acá algunos mensajes. Mira, Raúl nos pregunta, bueno, dice, primero nos saluda, dice caer y levantarse, como dice García Linera. Y después dice, Licha y Cuti Romero no saludaron a Trump, ni lo vi, terminó y apagué todo. Dice Raúl, sí, no saludaron. Licha ni Cuti Romero le dieron la mano a Donald Trump. ¿Quién más? Acá nos escribe Julio, bueno, nos manda ahí una info para compartir. Nos escribe acá el Guille Villavicencio, nos saluda, dice, buen día. Dice? Sole, Cristian, Andrés y Juan, después del dolor vendrá un nuevo amanecer. Feliz Día del Amigo para todos ustedes. Nos manda saludos.
0: Gracias.
1: Guille Villavicencio y Aura, dice Arte y Diseño en Hierro. Te mandamos un abrazo grande acá. Bueno, ¿quién más? No tenemos nombre. Adrián dice, buen día, algo para señalar, escuchando a Sole que enumera a las repercusiones respecto a la bandera de Malvinas que mostró la selección. Son todos los cipayos chupamedia de los ingleses los que vienen a Salta. ¿Cómo hacerles pagar tanta traición? Pregunta Adrián. Nos manda saludos Laura, dice, felicidades muchachos y muchachas y oyentes. Nos saluda Raúl, otro Raúl también. Dice, los hijos de los patrones juegan al golf, los de los gerentes al tenis y los hijos de los obreros y peones juegan al fútbol.
0: Claro.
1: El tamaño de las pelotas de cada deporte elegido determina las opiniones de los deportistas, dice Raúl.
0: En el golf hay mucho CAD igual, ¿no? Hay mucho CAD que son los que al final sí, son buenos. Sí. Acá en Argentina, por lo menos.
2: Es un fenómeno muy argentino, incluso hasta cordobés, ¿no? Me parece.
1: Sí, sí, tal cual. Acá Marcos.
2: No sé celebra... mucho de golf, debo reconocerlo.
1: Acá Marcos celebra a Cuti el Licha, dice que le negaron el saludo a Donald Trump. Acá Sonia dice: me hubiese gustado ayer que haya una bandera, dice, repudiando y recordando el genocidio de nuestros pueblos originarios. Nos saluda Zulema también, nos pregunta si está funcionando el streaming. Está todo de 10, ¿no? Está todo técnicamente sí. De 10 funcionando.
0: Ahora sí, se cortó un ratito hoy, no sé por qué.
1: Bueno, acá Santiago dice, los partidos y los mundiales no solo se ganan jugando bien al fútbol. Ayer no se nos dio, se podría haber, pero podría haber sido nuestra también. Bueno, nos manda ahí un saludo Santiago, nos manda saludos también Hugo, dice, feliz del amigo, lamentando la derrota de nuestra selección ayer, que podría haber intentado algo distinto y quizás el resultado hubiese sido otro. Saludos desde Villa Allende Parque.
0: Bueno, yo creo que hay que separar, me parece, las cosas, para no analizar así, analicemos, ¿no? Las partes y el todo. La selección merece un agradecimiento, le dio un montón. Lo de ayer fue medio penoso, es un capítulo, ¿no? No es que empaña todo y qué sé yo. Hay mucha gente acá también tirando con enojo por lo de ayer, pero bueno, una cosa es una cosa y otra cosa otra cosa. ¿Qué más? A ver, tenemos muchos mensajes y muchos saludos y mucho, bueno, agradecimiento acá a que sigamos haciendo esto después de tanto tiempo y que tengamos la lengua libre y tantas cosas lindas que nos dicen acá. Hay mucho, mucho mensaje hoy. Me preguntan acá cómo se llama el artículo. No tengo el nombre acá, pero si ustedes ponen no pueden ser británicas para siempre, creo que ese es el título, ¿eh? No pueden ser británicas para siempre, el artículo de la editorial de The Guardian que avivó así el debate sobre Malvinas, y lo plantea en términos crudos, ¿eh? Sí. Como ni siquiera lo plantean algunos articulistas acá, así como lo de Gaza no es un tema de la gran agenda nacional, que debería tener una condena, la masacre, el genocidio, el holocausto. Qué sé yo, me parece que esto lo reaviva el gobierno cuando prohíbe, cuando hace el acuerdo de prohibición. Pero no es un tema Malvinas para la prensa más influyente argentina, ¿eh?
2: Igual no deja de ser, el para siempre no deja de ser un gesto de la temporalidad de un imperio, ¿no? No puede ser para siempre. Bueno, sí, claro, nada es para siempre, digamos, ¿no? Como no deja de ser un gesto de
0: sí, lo dicen soberbia. El imperio, claro, dices, claro, claro, sí. Sí, sí, no.
2: Olvidate. Capaz que entre 500 años nos estamos a negociar, te están diciendo, ¿no? Sí, también. Sí, sí. Para siempre.
1: Esperen sí, sentados.
0: Claro. Abanicame. Claro, tal pero la esclavitud no puede ser para siempre, lo pensemos.
2: Sí, lo vayamos pensando.
0: Después del quinto mojito lo pensemos. Exacto. Sí. ¿Qué más?
1: Bueno, acá en YouTube también nos están escribiendo. Dice Carlos, el jugador no saludó a Trump ni a Sheinbaum, hay que decir todo. Ah, se refiere a Licha. Al Licha, sí. Uh-huh. Después acá Julián dice, hubiera sido lindo que Lionel venga y confirme sus palabras de regalarnos esos todos triunfos y derrotas. Bueno, acá no tenemos el nombre, pero dice, te banco Cristian, a vos. Bueno, te sigo hace 15 años, no te rindas, si tienen que caer que sean con las botas puestas. Acá, bueno, tampoco tenemos el nombre, dice Netanyahu, que no condenan a los argentinos mientras nos llenan la Patagonia de amigos y amantes del genocidio. Julián dice, el fútbol es político, la elección de la música también. Acá Amalia nos saluda, dice, feliz día, amigos de Nada del Otro Mundo, a pesar de lo complicado que está y no por la actuación de la selección que fue muy meritoria. ¿Qué más? Acá Pablo.
0: Acá nos preguntan de los antecedentes del árbitro. Hablamos el otro día.
1: Sí.
0: Había estado una partusa de alto rango,
2: sí,
0: ¿no?
2: Sí, lo engancharon. Sí,
0: sí. Había estado un
2: con
0: rato preso.
2: Con mujeres, droga, alcohol, acá, armas.
0: Sí. Yo no, ahora me estoy dando cuenta porque perdimos un amistoso con Instituto, ¿no? Y ¿sabía usted? Sí, perdimos un amistoso con Instituto y otro lo empatamos. Pensé que venía, venía por ahí el busito de la gloria.
1: No.
0: Te lo trae siempre.
1: Estaba a mano, estaba a mano. Se hace
2: ligero, se hace ligero, me parece.
1: Mira, mira si no lo hubiese dicho yo, claramente no lo tenía ni en cuenta. Era lo único que me importaba era cómo salía Argentina.
0: Está bien, está bien.
2: Qué duro que ve esos partidos ahora, volver al fútbol. Eso es otra.
1: Ahora nos empieza a doler los ojos. Ahora sufrimos en serio.
0: Suspende el fútbol.
2: Sí, sí, claro. Hasta que nos olvidemos mínimamente un poco de esto.
0: Hagamos la pretemporada.
1: Un proceso de adaptación, ¿no? Después de ver el Mundial.
2: Tal cual. Hay que verse un par de partidos de Champions, después un par de partidos de Liga Española y después llegar a lo nuestro.
1: Claro, vamos ahí bajando en escala. Pero sí, es verdad, ya empieza en un par de
2: días. Bueno, la Copa Argentina estuvo jugando la semana pasada,
1: sí,
2: ¿no?
1: Sí, sí, pero en un par de días ya arranca el campeonato. Sí.
0: Ganó Boca y todo, sí. ¿No?
2: Sí, bueno. hasta eso pasó.
0: Hasta eso pasó. Bueno, ¿qué pasará con el feriado? Ah, tengo una tandita, ya les cuento que respecto de lo del feriado. Hay gente que está preguntando si asueto, si feriado, si vuelven los jugadores de selección, si no. Ya cuento cuál es el comunicado de AFA, dale.
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0: Bueno, con la marcha de la bronca, versión muchos y muchas, ¿no? Está buena. A ver cómo trabajamos ahora, ¿no? La bronca, porque yo creo que si algo nos deja el Mundial entre muchas posibilidades para mirar el mundo, el fútbol, la vida, qué sé yo, a mí me gusta, por ejemplo, el mensaje colectivo de un buen grupo. No sé si vieron el partido de fútbol 7 que hubo el día anterior, terminó 6-4. Lindo partido, pero ¿no lo vio usted, Francia Inglaterra?
1: Ah,
0: sí. 6-4, papá.
2: Sí. Sí.
0: Qué hermoso ver así tantos goles, ¿no?
2: Sí. Igual.
1: Ah, pero
2: no, yo vi
0: el fútbol 7, sí.
2: Yo vi el primer tiempo y me fui.
1: El primer tiempo parecía un escándalo de Francia.
2: Sí, por eso.
0: Pero están todos peleados, ¿no?
2: Pero medio bronca.
0: Fíjate que Cherki no saluda a Deschamps, que Bellingham no se habla con el técnico alemán, con el técnico de Inglaterra, qué sé yo. Me parece que está bueno, ¿no? Formar grupos y trabajar colectivamente. También España, ¿no? Que picando la piedra y fieles a su estilo de tocar, ganó un mundial. Pero a mí la sensación que me deja es incluso lo de ayer. Yo entiendo, ¿no? Sé que los futboleros se ponen mal con los que fueron a festejar y dicen, che, esto de una gente que no le interesa el fútbol, que no sabe nada de fútbol. Pero si uno lo ve más globalmente, a mí me parece que hay una necesidad de festejar. Más allá del fútbol, una necesidad de ser felices con algo, de festejar. ¿Y eso cuál es la contracara de eso? Que nos estamos acostumbrando a pasarla mal, a vivir mal. El otro día vi un analista muy interesante, que es un analista, creo que es un peruano que vive en España hace mucho tiempo, que decía, ojo, que durante una etapa de la humanidad, la creación del estado del bienestar y sobre todo de lo que llamamos clase media, que no sé si es un sujeto social, pero de las clases medias que hay dentro de la clase media, fue una necesidad. Una necesidad para hacer proyectos de acumulación de la riqueza sostenibles, con empleo, con aguinaldo, ¿no? Antes era la esclavitud, y después, posguerra, si querés, la necesidad de la creación de una clase media. Hoy, la gran pregunta es si a ese poder, que ya no cree en la democracia, que no quiere vínculos, no quiere intermediarios entre el vínculo entre las grandes corporaciones y lo que nosotros llamamos el pueblo, lo que ellos llaman esclavos, servidumbre, no sé cómo, si es necesario o no. Lo que plantean algunos teóricos hoy es que ya no necesitan la clase media, que han venido por ese sector, por esa franja, con derechos. Y eso es lo que tal vez se está ensayando en Argentina, muy probablemente, cuando teníamos la clase, lo que se llamaba la clase media más ancha de América, y que es la que hoy Maduro, más cantidad, porcentualmente, más cantidad de recurso, de salario, de poder, de derecho, está perdiendo, ¿verdad?
1: A ver, el objetivo no es ni la estabilidad macroeconómica, ni el déficit fiscal, ni bajar la emisión monetaria. El objetivo nunca es ese. El verdadero objetivo tiene que ser, todo eso son medios, todo eso son instrumentos, ¿sí? Ideológicos, pero son instrumentos, que algunos creen que son los instrumentos, pero el objetivo es la producción pública de bienestar. Ese es el objetivo, y cuando el estado de bienestar se construyó, cuando estaba claro que el objetivo, sobre todo después de la Segunda Guerra Mundial, era generar bienestar para las grandes mayorías. Ese es el objetivo de la economía, ese es el objetivo de la política, todo lo demás verso.
0: ¿Qué era una concesión del poder? Porque poder siempre hubo, estructurado en monarquías, estructurado en distintos formatos de
1: imperios
0: poder.
1: Imperios en esa época.
0: Imperios, claro. En multinacionales, bueno, pero con la habilitación a que existiera una clase media, a que hubiera producción de bienestar, como dice Andrés. Uh-huh. Hoy la pregunta es, che, ¿hace falta la clase media? Lo que uno ve es que no, que van por esos sectores.
1: Bueno, y en esa época, hablando del principio del siglo XX, justamente lo que lograron esas clases medias era la fortaleza política para amenazar la acumulación de riqueza. Lo que estaba en riesgo ahí es que la viabilidad de ese capitalismo, y ahí es cuando los grandes capitales se sientan a negociar, porque estaba en riesgo su propia supervivencia. Eso es lo que pasó durante la primera mitad del siglo XX, durante los primeros 50 años del siglo XX.
0: Y entonces uno podrá pensar, bueno, pero es pan y circo, es una fórmula legendaria de Roma para acá. Está bien, pero lo que detenta es que hoy, más allá de que quieran agradecer a algunos a la selección de Scaloni, a los muchachos, ¿no?, que han hecho tantos años muy buenos de fútbol, es que necesitamos festejar algo, que lo estamos pasando muy mal, que nos están quitando casi todo, materialmente, culturalmente, socialmente, que Es récord en Argentina la cantidad de muertes por suicidios, cosa que no pasaba. Estamos cada vez peor, que estamos mal y queremos festejar. Y quizá la mayor lección sea eso, que nos ha dado la muestra de que estamos tan mal que necesitamos algo para festejar. Y que tenemos el derecho de festejar, tenemos el derecho de ser felices. No, estar tristes, pero también en algún momento de poder festejar cosas. ¿Hace cuánto no festejamos algo? Salir a festejar algo. Salimos a protestar. Cuando salimos, salimos a protestar. A festejar algo. Así, che, estamos felices por esto. Orgullosos de esto, de nuestra patria. Una celebración. Un festejo. Como que nos preguntamos, che, ¿qué era eso? Yo lo tiro y me imagino que, che, ¿qué era eso? ¿Y por qué eso? ¿Por qué no? La costumbre de festejar, de celebrar la alegría de los cuerpos, de nuestros corazones, del, ¿no?
1: Y estamos con un gobierno que promete cada vez más sufrimiento, que no tiene ningún empacho en prometer cada vez más sufrimiento. Claro, hay momentos en que paradójicamente las sociedades pueden festejar a un dirigente que le promete sangre, sudor y lágrimas. Pero bueno, cuando te están invadiendo puedes celebrar eso. Eso puede ser motivacional cuando te quiere una guerra. Pero Argentina está lejos de estar en un contexto así, ¿no?
0: Salimos a festejar el otro día de las monjas hasta unos changarines en el norte argentino que defendimos Malvinas. Queremos tener motivos por los cuales sentirnos orgullosos y orgullosas. Y festejar y celebrar, no ganando, perdiendo. Festejar, sentir orgulloso de lo que hacemos, ¿no? De que el trabajo vale, de que el arte vale, de que la solidaridad vale, de que nuestros principios colectivos que fundan Argentina valen. Bueno.
1: Y además, perdón, Cristian, lo último, la tristeza también, de la tristeza depende el dominio. Para poder someter un pueblo, para poder dominarlo, la tristeza es fundamental.
0: Tal cual, el desánimo, la desesperanza, la falta de autoestima, en nosotros mismos. Porque si nosotros no tenemos autoestima, creemos que esto ya es así, que es algo dado y que no tenemos derecho a celebrar, a festejar, a estar felices, a comer bien, a escuchar buena música, a vestirnos, a pasear, a ser felices.
1: Y dijiste una palabra que me parece que es clave, por la cual también me parece que permite pensar nuestro vínculo con el fútbol. El fútbol, la selección argentina es algo que nos levanta mucho la autoestima porque es algo en lo que podemos ganar.
0: Donde competimos,
1: en lo que
0: claro.
1: Somos buenos, en lo que somos buenos.
0: Bueno, nos vamos. ¿Qué pasa con lo del feriado? El último que prometí. Mirá.
1: Scaloni lo levantó.
0: Scaloni
1: dijo que no hacía falta, dijo Scaloni.
0: Sí. Es tan abstracto lo del gobierno, es de una desorientación tal. El gobierno dice...
1: Porque no sabes que la alegría es buenísimo, claro. Tal cual. No sabe festejar el gobierno. O sea, lo desorienta.
2: No sabe cómo se festeja.
0: Sí. Exactamente. No sabe festejar. Y sabe que los jugadores... Hay algo, o por intermedio de Tapia o qué, pero que no está claro que vayan a estar con Milei. Por eso Milei se abre y dice, no, vayan, no me voy a colgar del cogote, qué sé yo, vayan. ¿Verdad? Hasta acá. Tiene la duda. Como no sabe, tiene distancia con la selección, entonces, y no puede organizar nada, entonces dice, che, si quieren tiene el voucher este, úsenlo, si quieren les doy un feriado. Que va contramano de lo que él dice todo el tiempo, cada vez que hay un paro, ¿no? Bueno, un feriado. ¿Qué dijo? ¿Cuál es el comunicado de AFA oficial? Que no viene Messi, que no viene De Paul.
1: Algo que no te importaría tanto a vos.
0: No tenía pensado, por lo menos no tenía pensado ir a buscar a De Paul. Escucha, que no vienen varios jugadores.
1: Sí.
0: Entonces queda en la abstracción. Es probable que si no vienen los jugadores y no hay un bondi, qué sé yo, no haya feriado.
2: Sí, aparentemente no hay ánimo en la escaloneta de una celebración más y un recibimiento. No es algo que ellos puedan manejar, ¿no?
1: Sí.
2: Por supuesto, creo que va a haber gente esperándolos. No sé qué va a suceder ahí, pero definitivamente la rosada no van. Ya dijeron que no van.
1: Todo bien, pero Messi no genera la misma ilusión que Messi, digamos, ¿no? Si no viene Messi.
2: Claro, es como que no puede haber muchas ganas, pero bueno, puede haber gente con ganas de festejar.
1: Porque aparte, no solo
0: Messi. Creo que estén esperando escuchar un discurso de Nico Pasa, ¿no? Por lo menos que agarre el acento.
1: Sí. Pero aparte del caso de Messi, no solamente porque la gran estrella ni habló, sino también porque era su despedida. Sí, digamos, era que el pueblo salga a despedirlo y saludarlo. También tenía ese valor fuerte.
0: Vos lo estás jubilando. Dejá lo que decida él.
1: Selección, bueno.
0: Dejá lo que decida él.
1: Sí, capaz que este monstruo, capaz que tenemos el con 43 años Messi 2030, vas a saber.
0: Bueno, está. Un abrazo grande para toda la banda que escuchó hoy, que se prendió hoy, a nada del otro mundo. Los queremos mucho, les agradecemos mucho, somos muy felices de poder hacer todo esto. Gracias a ustedes también. Así que un agradecimiento muy especial. Mañana volvemos con todo, ¿eh? Hoy era un día de Ahí nos vamos.
1: Te duele. Pero
2: ya sufrimos cosas peores que, sí, claramente.
1: Sí, claro.
2: Y la seguimos sufriendo, sí, todos los días.
1: Y la seguimos sufriendo.
0: Pero bueno, vamos a estar acá para defender la alegría también. Mañana le metemos con todo. Gracias a Juan Pablo Caldevila, al querido Andrés Daín, a Sole Santander. Un abrazo a ustedes. Hasta mañana. Chau.

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8: Hola Argentina, muy buen día, ¿cómo están? Buen comienzo de semana. Les damos la bienvenida a esta producción informativa nacional de Farco, el Foro Argentino de Radios Comunitarias. Estamos aquí en nuestro centro de producción en la ciudad de Rosario y ya estamos enlazadas las radios comunitarias del país para la primera edición de hoy, lunes 20 de julio de 2026. Argentina perdió la final del Mundial con España, pero se ganó un eterno agradecimiento popular. La selección logró llevar el partido a la larga a pesar de ser superada en lo futbolístico y a pesar también de las complicaciones físicas. El equipo jugó toda la prórroga con un jugador menos por la expulsión de Enzo Fernández a los 93 minutos. El gol del triunfo para España llegó por Ferran Torres en el comienzo del segundo tiempo del alargue. A partir de ahí, Argentina empujó y tuvo algunas chances, pero no pudo empatar para ir a los penales. Messi lloró después de recibir la medalla plateada, lo que repitió la imagen de Maradona llorando con la medalla colgada tras la final perdida con Alemania en 1990. Scaloni se emocionó hasta las lágrimas en la conferencia de prensa cuando le preguntaron por su continuidad. Su contrato es hasta diciembre de este año.
9: No sé si va a poder hacer algo tan grande como esto y a lo mejor, bueno, habría que hablarlo. Yo al presidente le estoy agradecido por haberme dado la oportunidad esta de estar en el lugar

0: de estar en el lugar que estoy. Es el lugar soñado para todos. Hemos intentado hasta el último momento dar el máximo como cuerpo técnico, los jugadores, y creo que es justo que me pueda tomar este tiempo y pensarlo. Este lugar es maravilloso, maravilloso. Es un lugar soñado que en mi vida pensé que, a ver si paro porque no soy capaz, en mi vida pensé que pensamos todos los chicos del cuerpo técnico estar en ese lugar. Entonces, para seguir se necesitan un montón de cosas, sobre todo volver a resetearse, volver a formar un grupo como este. Que difícilmente se vuelva a formar. Y me duele el alma. Lo siento. Vamos.
1: Y así terminó la conferencia de prensa del técnico argentino Lionel Scaloni. Tras recibir sus medallas, los jugadores se quedaron varios minutos en la cancha de cara a una de las tribunas para contemplar los cánticos de agradecimiento de los hinchas. Una de las perlas de la final fue que en la entrega de medallas los defensores Cuti Romero y Lisandro Martínez evitaron saludar al presidente norteamericano Donald Trump. Tras el partido, ninguno de los jugadores hizo declaraciones. El presidente Javier Milei anunció que si deciden tener una celebración en el país, ese día será declarado feriado nacional. La AFA informó en un comunicado que algunos futbolistas del plantel partirán directamente desde Estados Unidos hacia distintos destinos para reincorporarse a sus clubes o iniciar su periodo de descanso. En tanto, dice el comunicado, una parte de la delegación, integrada por jugadores, cuerpo técnico y miembros del staff, regresará a la Argentina mañana, por hoy, con arribo previsto alrededor de las 17. No aclara el comunicado si los que lleguen al país se prestarán a ser parte de algún tipo de celebración o no, y si Messi será uno de los que vendrá. El agradecimiento popular se hizo sentir a pesar de la derrota en varias ciudades del país como Buenos Aires, Córdoba, Rosario, Mendoza, Paraná, Salta, Bariloche, Mar del Plata. Miles de hinchas salieron a las calles a brindar su agradecimiento a Messi y a la selección. Compartimos voces de Córdoba en la cobertura de Radio Sur.
2: Lo mismo que hace 4 años, felicidad.
3: Nos dejó mucho orgullo.
4: Duele la derrota, pero nada, agradecerle a los jugadores por todo lo que dieron. Nada, agradecerle, estaría.
5: Y a Messi yo no le puedo pedir más nada, a Scaloni tampoco, ni a los jugadores, no, ya llegaron bastante lejos. Nosotros le ganamos a los ingleses. Yo pienso que eso ya es mucho, ¿me entendés?
6: Nosotros salimos campeones el miércoles pasado, le ganamos a Inglaterra, queríamos eso solamente.
7: Gracias, gracias, gracias. Única palabra para Leo, para el equipo, demasiado hicieron. Les agradezco de corazón.
8: Completamente agradecida por todo lo que nos brindó, por todo lo que nos sigue brindando y para que ellos, después del día de mañana, recuerden este momento.
9: ¡Gracias por todo!
8: ¡Vamos, Leo! ¡Es la última y lo mismo! ¡Aguante Argentina!
1: Y ahora vamos a la provincia de Buenos Aires porque una de las principales organizaciones empresarias asegura que atraviesan una situación crítica y que la economía no se mueve hace 15 meses. Nos informa nuestra compañera Cecilia Márcico desde la FM Chapaleofú.
10: Comercios, pymes e industrias llevan 15 meses de estancamiento. Alberto Cajale, presidente de la Federación Económica de la Provincia de Buenos Aires y vicepresidente de la Confederación Argentina de la Mediana Empresa, aseguró que la situación es muy difícil para comerciantes, pequeños y medianos empresarios e industriales. Desde FEBA y CAME plantean 15 meses consecutivos en que la economía no se mueve. En ese contexto, el Mundial y la escaloneta marcaron un cambio en las ventas de las últimas semanas, pero según Cajale, no alcanza para mover el amperímetro.
11: La situación es crítica porque hace 15 meses que realmente no se mueve. Hubo un cambio el mes pasado, el mes de junio, que yo lo atribuyo a que este año pudieron pagar el aguinaldo. El año anterior lo pagaron 2, 3 veces. Y aparte el tema del Mundial, que movió muchísimo, movió el tema de camisetas de fútbol, pizzerías, los restaurantes, todos han trabajado muy bien, pero eso no mueve el amperímetro de la situación de las pymes, del comercio de calles y avenidas, la industria pequeña y mediana está pasando un momento muy difícil.
10: Al cierre del primer semestre de 2026, el sector llega con deudas y embargos de cuentas bancarias por parte del organismo nacional ARCA. A esto se suma el impacto concreto de la apertura de las importaciones.
11: Se le pidió a ARCA que no embargue las cuentas de los comerciantes y los industriales, porque está pasando este momento por el proyecto económico que tiene el gobierno, de que no le suba la inflación, las paritarias las dejan muy bajas, no hay plata, entonces aumentaron los servicios, aumentan en todas las obligaciones que tienen los comerciantes y los industriales. Llega un momento que ya no tienen más dinero en su bolsillo para agregarle a la actividad.
10: Reportó para Informativo Farco Cecilia Márcico desde FM Chapaliofú, la radio del Centro Cultural La Pieza.
1: En Rosario se le dio el último adiós al histórico héroe de Malvinas, Rubén Rada. Tenemos el informe de nuestro compañero Darío Uliassi desde Aire Libre Radio Comunitaria.
3: Rosario le dio el último adiós a uno de sus héroes de Malvinas. Rubén Rada, excombatiente de la Guerra de las Islas Malvinas, falleció el sábado a la mañana a los 63 años en la localidad bonaerense de Azul. Nació en Rosario en 1962, integró el Regimiento de Infantería 4 con apenas 18 años y combatió en la guerra de 1982. Luego de la guerra, dedicó toda su vida a mantener viva la memoria y el reclamo histórico por la soberanía argentina sobre las Islas Malvinas. Además, fue presidente de la Federación de Veteranos de Guerra de Malvinas de Santa Fe y la Confederación Nacional de Veteranos de Malvinas. También fue uno de los impulsores para que la nueva Constitución de Santa Fe reconozca la legítima e imprescriptible soberanía argentina sobre las Islas Malvinas, Georgias del Sur y Sandwich del Sur. Así se expresaba Rubén en la vigilia de Malvinas en el año 2017 en Rosario.
9: Me dijeron de izquierda, me dijeron golpista, me dijeron de derecha. Soy soldado latino, aprendí a mamar esta tierra y espero que aplaudan por el maestro de la escuela pública. Por eso aprendí a mamar esta tierra. En nombre de mis compañeros, en la ciudad de Belgrano, por todos los que cayeron en momentos difíciles, te van a hacer cambiar la costeleta por la bandera. ¡Elegí la bandera, por favor! ¡No elijá la costeleta! ¡Hoy, más que nunca, Malvinas Argentinas, carajo!
3: Y esto decía en el año 2019, también en una vigilia en Rosario.
9: Dicen que cuando hay crisis y hay tormenta, hay que ser un poco más integrado al mundo. Nosotros somos integrados al mundo, pero somos de pie integrados al mundo. Nunca de rodillas, nunca. Cuando hay esa época de turbulencia, te engañan y tratan de que olvides tus símbolos, tus héroes, tu lucha y tu sangre derramada. ¡Únanse! No permitan que ni Belgrano ni San Martín desaparezcan de un billete. No permitan, y ahí donde me vas a tener que acompañar, que se venga la sangre derramada de los compañeros en Malvinas.
3: Reportó para el Informativo Farco Aire Libre Radio Comunitaria de Rosario.
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0: Y hasta aquí llegamos con la primera edición de Informativo Farco de hoy, lunes 20 de julio de 2026. Cristian Torres estuvo en controles, Pepe Frutos en la conducción y las radios que integran Farco en la producción. Volvemos en la segunda del día. Chau.
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Bienvenidos, bienvenidas, bienvenides a todas las mañanas. Este programa que se hace acá en el estudio de Radio La Minga, la 94.7 FM, la radio comunitaria de Villa Yardino, la radio comunitaria de la Biblioteca Popular Leopoldo Lugones.

Estamos en este lunes 20 de julio. Es un lunes que sabemos que está costando arrancar, no tan solo porque ha vuelto ese fresquito, ha vuelto un poco la sensación de invierno que veníamos esquivando y está bastante nubladito, sino que también, bueno, venimos de un domingo donde, bueno, la selección argentina al final no pudo ganar la Copa del Mundo. Así que bueno, sé que eso nos tiene un poco bajoneados, por lo menos algunos. Pero bueno, vamos a hacer lo posible para arrancar esta semana de la mejor forma que se pueda. Hoy es el día del amigo también, así que le mandamos un abrazo enorme a los amigos que están escuchando del otro lado, Radio Leminga. Siempre firmes, siempre presentes. Bueno, gracias por estar.

20 de julio, estamos ya, bueno, pasaditos la mitad del mes, pero me parece, si no me equivoco y no me quiero equivocar, pero que han finalizado las vacaciones de invierno escolares para los que residen en Córdoba y comienzan en otras zonas del país, incluyendo Buenos Aires. Así que estamos, bueno, ante las actividades turísticas que se van organizando en distintos pueblos de acá, de este recorrido de la Ruta 38 y en toda la provincia y en todo el país. Pero bueno, seguro que hoy vamos a estar repasando también detenidamente actividades que se siguen circulando, muchas actividades culturales, muchas actividades turísticas. Creo que quedan festivales como el Festival del Mate, como el Festival del Tango. Así que pronto estaremos hablando un poco de eso. Y por supuesto todas las noticias para hacer la mañana acá en Radio La Minga. Ustedes también pueden contarnos cómo están, hacernos un poco de compañía en este lunes un poquito triste, pero que le estamos buscando la vuelta para arrancar la semana. También nos pueden mandar las actividades culturales o turísticas que estén realizando en este momento y quieran difundir para que llegue a más personas. Acá estamos. Lo pueden hacer a nuestro WhatsApp 3548-406799. Ese es nuestro número de WhatsApp. Lo guardan para comunicarse con todas las mañanas y con toda Radio La Minga. También, por supuesto, tenemos teléfono fijo. Seguimos ahí firmes. 497-812. Tenemos redes sociales. Facebook La Minga FM 94.7. Instagram Radio La Minga 94.7. Y por último, pero no menos importante, tenemos nuestra página web, donde varios estarán ya escuchándonos ahí por internet, radiominga.org.ar. Así que ahí pueden no tan solo escuchar la radio, sino hay noticias, hay audios, hay programas de temporadas anteriores de la radio. Está la programación, hay un poco de información sobre la Nogalera, hay un poco de información sobre la biblioteca. Así que bueno, adelante. Los esperamos también en radiominga.org.ar. Bueno, ya nos pondremos al día con varias noticias, con la información, pero ¿qué les parece si arrancamos con un poco de música? Vamos poniendo colores de esa forma a la mañana, que digamos que fría no está, pero bueno, ya chequeamos en un segundito el pronóstico antes, el cuelgue haciendo la mirada.

10:44 y vamos a hablar un poquito del clima, porque hoy va a ser un día muy templado. Está bien, está distinto a lo que fue la hermosa semana pasada. 15 grados va a ser la máxima del día de hoy, 5 grados va a ser la mínima, y va a estar bastante parcialmente nublado, así se van a ir acumulando un poco las nubes, porque para esta noche y el día de mañana se esperan probabilidades de chubascos, algunas lloviznas. La humedad va a ser el 94%, así que están todas las chances para que mañana, martes 21, esté el día que está pronosticado. La máxima para mañana va a ser de 9 grados, la mínima de 3. Sabemos que puede variar la mínima en algunas zonas de nuestro pueblo, un poco más altas, un poco más bajas, pero sí hay probabilidades de que haya algunas lloviznas presentes, esté bastante húmedo y nublado. Si queremos extendernos un poquito para lo que queda de la semana, bueno, la tendencia va a ser a que esté nublado, a que las temperaturas sean bajas, que las máximas no lleguen, no pasen mucho los 10 grados, y las mínimas no me anuncia acá bajo cero, pero sabemos que pueden llegar tranquilamente. Recién el viernes, según el pronóstico, y en adelante veremos un poquito de sol. Así que aprovechen el día de hoy lo que se pueda aprovechar de sol. Y bueno, no se confíen y se larguen a lavar mucha ropa, o aprovechen hacerlo hoy, porque las nubes van a estar bien presentes en lo que queda de la semana.

Bien, vamos a hacer un repaso de lo que serán muchas actividades culturales que nos esperan para estos días. Por la zona vamos a arrancar con el Festival del Mate, que se va a realizar en Valle Hermoso el día 25 y 26 de julio, con entrada libre y gratuita. Se llama Festival del Mate y los Sabores Serranos y es una propuesta que se hace por segunda vez, creo, con música en vivo, gastronomía, emprendedores y actividades para toda la familia, que va a comenzar en ambos días a las 11 de la mañana en la Plaza General Manuel Belgrano. Se van a realizar concursos al mejor cebador de mate, a la mejor delicia dulce y a la mejor delicia salada. También va a haber ballets, espectáculos de bachata, cumbia, tango y ritmos infantiles, stand gastronómicos, como decíamos, delicias dulces y saladas, cocina en vivo, artesanos, food trucks, juegos infantiles y exposición de motos y autos antiguos. En cuanto a la música y a los espectáculos, el viernes 25 de julio estará Pablo Giribaldi, Marisa Santos, El Embrujo, Jano, Juan Cruz Zárate, Maxi Lescano, Polo Silva. Y el 26, El Andariego, Marisa Luján, La Serrana Folclórica, Nelson Oliva, Primate y gran cierre con Grupo Seibo. Eso sería el 25 y el 26, acá en, bueno, cerquita, en Valle Hermoso, el fin de semana. Y en Capilla del Monte está la edición número 24 de la Fiesta del Tejido Artesanal, que se extiende hasta el domingo 26 de julio, con talleres gratuitos y tradicional Feria de Artesanos Textiles. La feria puede visitarse todos los días, desde las 11 de la mañana hasta las 9 de la noche, en la Carpa del Tejido, ubicada en la esquina diagonal de Buenos Aires y 25 de Mayo. Y hay distintos talleres todos los días durante esta semana. Hoy lunes hay taller de tunecino a las 14 horas. Mañana taller de crochet y yoga para tejedoras. Miércoles bordado mexicano y crochet con totora. El jueves taller de macramé. Y el viernes taller de hilado. Además que se va a estar presentando la orquesta infanto-juvenil del Quebrachal y el grupo Sushay.

Y bien, en La Falda se siguen vendiendo las entradas para una nueva edición del Festival Nacional del Tango. Recordemos que las entradas se pueden comprar a través de la plataforma Passes Show. Para jubilados, residentes de La Falda y hoteleros habrá un 10% de descuento, aunque en este caso las entradas se van a tener que adquirir en la Secretaría de Turismo de La Falda, ubicada al comienzo de la Avenida Edén, al número 93. Y las galas serán el 24 y el 25 de julio en el Auditorio Municipal Carlos Gardel, con abonos para las dos noches. Recordamos un poco los precios. La mesa para cuatro personas está a 325 mil pesos por noche o con un abono de 505 mil pesos. Las entradas VIP están a 85 mil pesos por noche y el abono sale 135 mil. En plateas 65 mil pesos por noche y el abono 100. Las generales 45 por noche y el abono 70. En tanto, la entrada para las milongas de cierres están previstas para esta vez para la noche 25 de julio, una vez que finalice la gala, es decir, cerca de la medianoche, y van a tener un valor de 20 mil pesos. Las consultas pueden realizarse al 3541-237875.

Bueno, y lo que propone desde el área de turismo de Villa Yardino son Café Flores, Arte y Música, esta segunda edición que va desde el 16 de julio, ya arrancó, hasta el 27, con distintas propuestas en cafés de nuestro pueblo. Hoy en Mamma Mía va a haber. Uy, paren, que yo estoy sin lentes y la letra está muy chiquita. Sepan disculpar, algunos me entenderán del otro lado. Vamos a buscar la forma de agrandarlo. Ahí está, sí, vamos a dar con lujo de detalle que hoy en Mamma Mía, acá en el centro de nuestro pueblo, se va a estar presentando Alfredo Tosto, Loop Set con Música del Mundo, y al cargo de la pintura va a estar Paola Treza. ¿Sí? Hoy a las 17 horas hasta las 19. Mañana en El Portal, en el Boulevard Las Flores 452, al inicio de nuestro pueblo, se va a estar presentando El Gringo Polidori. Y en el cargo del arte visual van a estar Romina Sornita, Juan Farías y Oveja Farías. El 22 en Castelnuovo va a estar Lucas Ferrari con su guitarra, a cargo de la música. Y en el arte va a estar la ceramista Carla Milazzo y Catalina Palmieri, más quien les habla, a cargo de la pintura en vivo. El 23 en el Café Da Vinci se va a estar presentando Rodrigo de la Bedoba y en el arte visual Emiliano Agost con sus acuarelas. El 24 de julio en Cheroga, Pastelería y Café va a estar Alan Chevalier con Violín más Máquinas y en el arte va a estar Casa Ana Lucía Sol Aparicio y Ana Bondone. El 25 de julio en el Bosque, ahí en el Camino de los Artesanos, va a estar Germán Nájer junto a Juan Pablo Varia y Carla Milazzo. El 26 de julio en Casa de Campo, Restaurante y Casa de Té, en la Estancia Alto San Pedro, vuelve a estar Germán Nájer con Liliana Martínez Lasalle, artista visual contemporánea. Y por último, el 27 de julio, acá en el centro, en la Avenida San Martín 611, va a estar nuevamente el Gringo Polidori con Liliana Martínez Lasalle. Bien, repasamos un poco las actividades. Se va a estar dando, bueno, bien movido, todos los días hay algo para hacer. Así que bueno, acá estamos todavía en temporada turística, que veremos ya a fin de mes cómo nos han dejado en cuestiones de números. Saben que si quieren consultar por alguna actividad en particular, siempre la estafeta tiene una pestaña que se llama ¿Qué hay para hacer? Ahí le agradecemos a Rodrigo porque es bastante completa y es bastante actualizada, así que cualquier cosa siempre se puede consultar por ahí. Nosotros cerramos este bloquecito de actividades que hemos dado por las actividades de la zona acá. Arrancamos con esa. ¿Nos sentimos un poco en modo vacaciones o queremos evitar un poco la realidad? Puede ser. Nosotros también queremos disfrutar de las actividades que se están desarrollando en estos pueblos, aunque no seamos turistas. Lo cerramos con un poco de música. Si les parece, vamos a la tanda y después sí venimos con la información un poco más pesada y dura de digerir del día. Suena David Lebón con Sky Bellison haciendo ST.

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0: 11 y 10 de la mañana. Volvemos después de una breve tanda. Y nos vamos a Huerta Grande, donde informa la municipalidad que el miércoles 22 de julio el servicio se va a encontrar resentido en la calle Nuestra Señora del Carmen, el servicio de agua, entre Yamila Garay y Bel Starfield por la reparación de un caño maestro, ¿sí? Se solicita hacer uso responsable del agua, recordamos, en Huerta Grande. El miércoles 22 se va a estar cortando el servicio del agua entre las calles Yamila Garay y Bel Starfield. El índice del costo de la construcción en Córdoba registró un aumento del 4,5% durante junio. La cifra quedó más de 3 puntos por encima de mayo, que cerró en el 1,3%. En tanto, la variación interanual se ubica en el 32%. En junio, el costo de metro cuadrado alcanzó los 971.978 pesos, 41.450. 445 pesos más caro que en mayo. Los materiales también registraron una suba promedio del 1,7%, la mano de obra de un 8% y el ítem varios en un 0,3%. Las tres variables comprenden esta suba de precios de un total de 141 insumos. La vivienda tipo utilizada como referencia está compuesta por cocina, comedor, dos dormitorios y baño. La superficie cubierta es de 50 metros aproximadamente cuadrados y la mampostería es de bloque de cerámico con revoque grueso y fino. Y los pisos son de cerámica de techo, el techo y la losa. Y esto hace, todo esto hace la variante que se consulta para, bueno, medir esto, que el costo de construcción en Córdoba subió un 4,5% y en lo que va interanual un 32%. El programa provincial Empleo Más 26 extiende su convocatoria con el objetivo de seguir ampliando las oportunidades de empleo para cordobeses. El gobierno extendió hasta el 28 de agosto el periodo de inscripción del Empleo Más 26 en su modalidad práctica laboral. La medida va a permitir a más personas desempleadas mayores de 26 años que puedan completar su inscripción y acceder a las iniciativas más importantes de promoción de empleo impulsada por Martín Yayora. Quienes resulten beneficiarios de la primera etapa de la modalidad práctica laboral van a ser notificados a través del CIDI, conforme al cronograma previsto en la resolución ministerial correspondiente. Posteriormente van a iniciar una capacitación y una práctica laboral en la flecha establecida por el programa. En tanto, los de la modalidad relación de dependencia continúa abierta de manera permanente. En este caso, el ingreso de los beneficiarios se concreta una vez que el empleador realiza el alta correspondiente en ARCA. Este programa está destinado a personas mayores de 26 años que residan en la provincia de Córdoba y se encuentren desempleadas o no tengan empleo registrado. Se mantiene la prioridad para quienes tengan más de 45 años y para quienes residan en los 12 departamentos comprendidos en el Plan Igualdad Territorial. Los candidatos se ponen en contacto con empresas o comercios para componer la realización de su práctica laboral. Asimismo, los empleadores pueden publicar sus búsquedas habituales indicando la participación del programa. Los beneficiarios realizan una práctica de 20 horas semanales durante 6 meses con capacitaciones a cargo de la empresa vinculada al puesto de trabajo y formación complementaria a través del Campus Córdoba. La asignación del estímulo mensual equivale a un salario mínimo vital y móvil por 20 horas semanales. Es cofinanciada entre el empleador y el gobierno de Córdoba. Además, los participantes acceden al boleto obrero social, lo que facilitaría el traslado hacia el lugar de práctica. En línea con estas políticas del gobierno provincial, se reserva este programa un 5% de cupo para personas con el certificado único de discapacidad y personas trasplantadas, y otro 5% para personas en situación de vulnerabilidad. Para más información pueden escribir al 351-55-21-83-2. Vamos de vuelta, 351-55-21-83-2, o al correo beneficiario programas empleo CBA, todo junto, beneficiario programas empleo CBA @gmail.com. Bueno, hubo un fuerte reclamo en el plenario de trabajadores frente al avance de la reforma laboral. Dirigentes gremiales advirtieron sobre la pérdida sistemática de puestos de trabajo y denunciaron un plan para desmantelar el modelo sindical argentino. En el marco de esto fue en el segundo plenario al que llamaron a poner el cuerpo para frenar el impacto del decreto 507 y las limitaciones de la actividad gremial. Esto, bueno, lo informa, por suerte, la radio La Ranchada en el programa La Hora de las Villas y los Barrios. Vamos a escuchar una nota completa.
1: De que no van, como dice Felipe, lo están cargando. Yo, el próximo va a tener que ser peor y el próximo peor. A mí me parece que, a ver, voy a ver, cuando arranca la idea de estos plenarios, el compañero que lo propone, que fue precisamente el compañero Luis Fuerza, debatimos sobre que no era más importante, que no vengan los abogados, no tenemos nada con los abogados, pero para discutir lo que parecía, que era que no tomábamos conciencia de lo que era la reforma laboral. Y que eso era lo que, la razón principal para la cual no estábamos a la altura de las circunstancias. Porque no lo estamos, no nos damos boludo, porque no lo estamos. Bueno, yo tengo la cabeza más chiprada porque todos los días hemos tenido datos, lo que dice el compañero. Anoche dieron los datos de abril, 1.800, cesaron 1.800 de empresas. Se divide 30, que es ese, por día, mientras estamos acá, que estamos, si logramos 3 horas, a la vez se hace. En 3 horas van a ser las mismas. Estamos acá cerrando 3 veces. Pero me vuelvo a la reforma laboral. Yo sé que no soy didáctico para la reforma laboral. Hace falta leerla para poder creer que se animaron a escribir lo que escribieron. Que esté vigencia. ¿Sí? Todos sabemos que la corte va a no ha ido a lo de fondo, pero mientras no va a lo de fondo, está en vigencia. Y en el plenario de la UOM, nos pongo el moro en morcillo, bueno, en alimentación, nos pongo, y yo lo sabía, me enteré ese día de que estaban reglamentando, creo que el decreto 507 de la reglamentación, que sí que llegamos a, no podíamos creer que llegáramos, que dice, ya me perdí la palabra, deshomologar, me la aprendí. O sea, el decreto 507, vos podés ir a la paritaria, podés lograr algo, se homologa, después dijiste, está, no, pueden parar. La voy a hacer corto, muchacho. Si no somos capaces de parar esto, porque esto es cuestión de mirada y ver, como el compañero de Fadea dice, un símbolo, dudas. También es un símbolo lo de la UOM, aunque hayamos discutido con la parte metalúrgica, es un símbolo de la directoria y el movimiento obrero. No es casual que vayamos a la UOM. Amor a vos, porque no quiere el... ¿Cómo se llama? Dicen, a mí me sale grupo rojo, pero es círculo. El círculo rojo, cuando lo pone el payaso, aparecen payasos, entonces tienen que funcionar a nosotros. Vamos. Vienen por todo, ¿no? No vienen solamente por los trabajadores. Quieren desmantelar el modelo sindical argentino. No, no hay duda de eso. Entonces, yo tengo la cabeza más chingada porque veo que si yo pase mundial, dicen que va a pasar la campaña y hace todo el peso, pero la barra intensifica y si nosotros llegamos al año que viene y ellos logran avanzar, como están avanzando, porque hay compañeros que te cuentan cómo le limitan la asamblea, cómo que el delegado que tenés que pedir, no están haciendo reboja, disculpen la expresión, al movimiento sindical argentino, porque no quiere que existamos, porque ese plan no funciona, estamos nosotros, si estamos vivos y se van.
2: Ahora de todo.
0: Bien, un poco de contexto. Esto fue el segundo plenario de delegados de todos los sindicatos que comenzó el pasado viernes 17 de julio por la mañana en la sede del Sindicato de Luz y Fuerza Córdoba, donde representantes de distintas organizaciones gremiales se reúnen para debatir la continuidad de un plan de lucha, como escuchamos, para profundizar una articulación de un movimiento obrero frente a la situación económica y social del país. Esta convocatoria fue impulsada por la Mesa de Unidad de Acción, que dio inicio a las 10 en el centro de Córdoba y reunió a delegadas de diversos sindicatos cordobeses. Durante el encuentro, los dirigentes analizaron cuatro ejes principales, como escuchamos: la continuidad de acciones gremiales en defensa de los derechos laborales, el fortalecimiento de la unidad sindical, la organización de nuevas medidas de protesta y la consolidación de la solidaridad entre distintos sectores del movimiento obrero. Desde la organización sostienen que el objetivo es construir una respuesta colectiva frente a las políticas del gobierno nacional que afectan el empleo, la producción y las condiciones de vida de los trabajadores y trabajadoras. Este plenario forma parte de la serie de reuniones que tiene esta Mesa de Unidad de Acción. Esto viene siendo el desarrollo desde principios de julio para consolidar un espacio de coordinación entre organizaciones sindicales de Córdoba. El proceso comenzó con un encuentro realizado el 1 de julio y este fue el segundo plenario. Bueno, en esta jornada que se desarrolló el viernes, se busca avanzar en la definición de nuevas acciones sindicales y sociales, en un contexto en que las organizaciones califican como decreciente deterioro de las condiciones de vida de la población. Los gremios participantes sostienen que la unidad del movimiento obrero será uno de los ejes centrales para enfrentar el escenario actual y coordinar las próximas medidas en defensa del trabajo, la producción nacional y los derechos de las y los trabajadores. Bueno, algunas palabras que escuchamos recién, pero que, bueno, era un audio bastante largo para lo que nos queda antes de las 11:30. Varios hablaron, entre ellos la secretaria adjunta del FATPREM y de la CTA Córdoba y secretaria general del CISPREM, Mariana Mandakovic, que sostuvo que el encuentro representa la política que necesitamos hacer. Convocó a ampliar la participación sindical. La alternativa está en nuestras manos y en la posibilidad de salir a la calle y seguir luchando. Dupliquemos los que somos hoy. Por su parte, la secretaria general de la CTA Córdoba y de ADIUC, Leticia Medina, destacó el formato del plenario al considerar que permite construir una unidad basada en el intercambio entre los distintos sectores. La unidad que necesitamos es una unidad con convicción, con información y con conocimiento de cuál es la situación de cada uno de los sectores. En este marco se repasó el conflicto universitario y sostuvo que las movilizaciones en defensa de la universidad pública permitieron reabrir una negociación paritaria y luego, más de 2 años, además obtener un fallo favorable de la Corte Suprema. Luchar sirve y la unidad es necesaria, aseguró, al tiempo que planteó la defensa de la universidad, de los recursos naturales, las empresas públicas y el sistema científico, que forman parte de una misma disputa por la soberanía. También habló el secretario general del SUDEM, Rubén Daniele, que advirtió sobre el impacto de la reforma laboral y cuestionó el avance sobre los derechos sindicales. Según lo que dijo, el objetivo de las modificaciones impulsadas por el gobierno nacional es desmantelar el modelo sindical argentino, como escuchábamos recién, y limitar herramientas como la negociación colectiva, las asambleas y el derecho a huelga. Daniele también llamó a profundizar las medidas de fuerza y sostuvo que el movimiento obrero debe asumir un rol más activo frente al contexto actual. Prefiero fracasar intentando hacer algo antes que no hacer nada, afirmó ante los delegados, al advertir sobre el cierre de empresas y el deterioro del empleo. Bueno, y seguimos en tema porque este miércoles 22 de julio, dos vertientes de la Central Trabajadores de la Argentina, CTA, la Confederación General del Trabajo y la Unión de Trabajadores y Trabajadores de la Economía Popular marcharán al Congreso para acompañar el reclamo semanal que realizan jubiladas y jubilados contra quienes han amasado fortunas evadiendo aportes patronales, condenando a miles de trabajadores y trabajadoras a un futuro de desprotección. Esto expresa la convocatoria de la CGT ante esta movilización que se replica en diversos puntos del país. El comunicado de la CGT invita a concentrar en la ciudad de Buenos Aires a las 15 horas en la esquina de Avenida Rivadavia y Rodríguez Peña. El comunicado dice: marchamos del lado de quienes trabajaron toda una vida y no han recibido por parte del gobierno más que abandono y represión. Defender a las y los jubilados es defender la dignidad del pueblo trabajador, la memoria de nuestras luchas y un futuro digno. La marcha de este 22 de julio forma parte de un plan de lucha conjunto trazado por la unidad de las centrales obreras, que contemplan también la participación en la marcha de los movimientos sociales el próximo 7 de agosto por tierra, techo y trabajo en el Día de San Cayetano, y cuando se realice la próxima convocatoria al Consejo del Salario Mínimo Vital y Móvil. También está prevista la convocatoria a una movilización al Ministerio de Economía durante la tercera semana de agosto para denunciar este plan económico de Javier Milei y la política de endeudamiento para sostener su gobierno y la realización de asambleas, plenarios territoriales y una marcha federal, además de un paro general para los próximos meses. Bien, cerramos de esta forma un poco este bloquecito de noticias. Queda mucho más, nos queda un bloque completo, pero me parece que tuvimos mucha información y que, bueno, vamos a tener que procesarla de alguna forma. ¿Qué les parece si lo hacemos con música, escuchando el plan de la mariposa haciendo Domador de Sombras?

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Bien, escuchamos una hermosa versión de Amapola hecha por Juan Quinteros. Son las 11 y 40 minutos de esta mañana, que poco a poco se va poniendo un poco más celeste, como les digo, a disfrutarla, porque hasta el final de la semana parece que vamos a tener frío y una fuerte presencia de nubes. Así que bueno, aprovechar. Nos vamos con terribles noticias. Nos ubicamos en Santa María de Punilla, donde una joven de 25 años fue asesinada a puñaladas en el interior de su vivienda y por el hecho fue detenido su expareja, un hombre de 40 años. De acuerdo a las primeras informaciones policiales, el agresor se presentó en el domicilio donde la víctima convivía con su madre. Tras ataques a golpes de puño, usó un arma blanca que le provocaron la muerte. Luego del operativo desplegado por las fuerzas policiales en la zona, el acusado fue localizado y detenido a los pocos minutos, mientras intentaba ocultarse en un terreno baldío cercano. La causa quedó en manos de la justicia, que trabaja en el peritaje del lugar y en la recolección de testimonios. Se trata ya del sexto femicidio en Córdoba nomás, en lo que va del 2026. Bueno, terrible esta mañana de lunes en Santa María de Punilla, un nuevo femicidio en Córdoba. Si sufrís o conoces a alguien que sufre de violencia de género, comunícate de manera gratuita las 24 horas del día a la línea 144 o al Polo de la Mujer en Córdoba al 0800 88 9898.

La Dirección General de Defensa del Consumidor y Lealtad Comercial de la provincia de Córdoba dictó una resolución de oficio mediante la cual intimó a la empresa Flybondi a brindar una solución integral a reclamos iniciados por usuarios. La medida fue tomada ante la falta de respuesta de la empresa a presuntos damnificados y por no presentarse a las audiencias de conciliación. Además, el organismo solicitó información a la Administración Nacional de Aviación Civil sobre la continuidad de las operaciones de esta firma. Bueno, esto se adoptó después de registrar un incremento del 60% de denuncias durante solo el mes de julio en este año, en comparación con el mismo mes del año pasado. En la actualidad, el organismo trata unos 60 reclamos vinculados a la empresa, muchos de los cuales aún no ha podido avanzar debido a la falta de respuesta de Flybondi. Según se explicó oficialmente desde la provincia, se ordena a la empresa que informe los motivos de estas cancelaciones de vuelo, la respuesta a la totalidad de los reclamos administrativos en trámite y que restituya de forma inmediata los importes abonados por los consumidores cuyos vuelos fueron cancelados. Esta actuación se suma a los expedientes individuales que continúan en su trámite en la Dirección General de la Defensa del Consumidor. En los casos de que no se alcance un acuerdo durante la instancia conciliatoria, las actuaciones son elevadas al área jurídica del organismo, donde se notificará a la empresa por presuntas infracciones a los artículos 4, 8 bis y 19 de la Ley número 24.240, pudiendo resultar pasible sanciones previstas del artículo 47 de esta norma. También se solicita a quienes tengan vuelos contratados, ya sea en los próximos días o previsto para fechas posteriores, que no esperen a la fecha de viaje para efectuar el reclamo si no se presentan de manera, que se presenten de manera inmediata a la Defensa del Consumidor. De esta forma van a resguardar sus derechos y gestionar oportunamente la reprogramación del servicio o la restitución de las sumas abonadas según corresponda.

Bueno, una noticia que se está hablando mucho el día de hoy es que la selección argentina va a llegar al país este lunes, luego de la triste derrota frente a España en la final del Mundial. En ese sentido, la AFA confirmó que una parte de la delegación va a regresar a bordo con un vuelo destino de Ezeiza, donde el aterrizaje está previsto para las 18 horas. Desde el organismo de fútbol local aseguraron que el plantel no va a regresar completo al país y que varios futbolistas continuarán el viaje a sus clubes desde Estados Unidos o van a iniciar los periodos de descanso que ya tenían previstos. Algunos futbolistas del plantel partirán directamente, como decíamos, desde Estados Unidos hacia distintos destinos para reincorporarse a sus clubes, salió en el comunicado desde la AFA. Bueno, entre las novedades y algo que sospechábamos es que Messi no estará en este vuelo que va a aterrizar en la Argentina a las 18 horas, porque bueno, tanto Messi como De Paul permanecen en Estados Unidos para comenzar la preparación en una nueva temporada del Inter de Miami. Según indicaron desde la delegación, nunca estuvo contemplada la realización de un acto de bienvenida, aunque la decisión del astro rosarino terminó por descartar cualquier posibilidad. En paralelo va a haber un segundo vuelo que va a trasladar a los familiares de los futbolistas que acompañaron a la escaloneta durante toda la competencia y ambos tendrán el mismo recorrido de Estados Unidos a Buenos Aires. Bien, se espera que haya un operativo especial para recibir a la delegación. En las últimas horas, el Gobierno Nacional convocó a las administraciones de la provincia de Buenos Aires y de la ciudad de Buenos Aires para organizar un dispositivo conjunto destinado a garantizar la seguridad durante el arribo del plantel. Bueno, tenemos bastante información para dar todavía, pero vamos a hacer una breve pausa para escuchar un poco de música, dejar estas noticias más provinciales y nacionales por este lado y ya volvemos porque tenemos bastante para compartir a nivel local. Va a sonar Connie La Tuquera haciendo Té de Tilo.

Bien, decíamos que teníamos información para compartir que está sucediendo en la Biblioteca Popular Leopoldo Lugones. Bueno, este sábado 25 de julio a las 11 de la mañana se va a estar dando un taller gratuito para todo público de introducción a la inteligencia artificial en la biblioteca a las 11 de la mañana. Bueno, esto está abierto a la comunidad, lo volvemos a repetir, que se verá el uso del ChatGPT y Gemini desde cero, crear imágenes para los proyectos, aplicar la inteligencia artificial a la vida diaria. El único requisito es que traigas tu celular y en la biblioteca te esperamos. Y otra de las actividades que hay dentro de la biblioteca, recordamos que hay apoyo escolar gratuito y abierto a toda la comunidad, los martes de 18:30 a 20 horas, materias de primaria y secundaria, inglés, tarea, repaso y pruebas. Podés coordinar tu asistencia y escribir al 11 40 34 13 14 con el profe Leandro. Así que apoyo escolar gratuito y abierto a toda la comunidad en la Biblioteca Popular Leopoldo Lugones, ¿eh? No se olviden, martes de 18:30 a 20 horas. Desde la radio nos estamos preparando para el taller de operación técnica en radio, también abierto y gratuito a la comunidad, a cargo de Juan Castro, que se va a estar dando el sábado 8 de agosto de 10 a 13 horas acá en la Biblioteca Leopoldo Lugones, con teoría y práctica, lo básico y lo profundo. Para más info e inscripción, comunícate al 351 51 25 21 8.

Y hablando un poco de capacitarse y de sumarse, bueno, lo que está sucediendo y sigue sucediendo en la Biblioteca Popular Leopoldo Lugones. Es el taller de uso del celular paso a paso a cargo de Carolina Ramallo. Los martes a las 15 horas también en la Biblioteca Popular Leopoldo Lugones, ¿eh? Es para todo público, lo único que hay que hacer es traer tu celular.

Y pasamos desde nuestra querida biblioteca al Centro Social de Jubilados y Pensionados de Villa Yardino, donde el lunes pasado hablamos con Ana y nos dio un poco de todo lo que se está haciendo en el Centro Social. Y nosotros vamos a repasar algunas de las actividades. Yoga para todos, un taller arancelado a cargo de la profe Moira, lunes y miércoles de 10:30 a 11:30 de la mañana. También danza contemporánea con Agus Amieva, lunes a las 11:30 de la mañana, al igual que los miércoles. Se pueden sumar, por supuesto, al de Yoga para Todos. Se pueden inscribir al 11 41 79 72 90 y al de danza contemporánea al 3548 46 31 95 o @naturaleza.enmovimiento por Instagram. También está el taller de folclore inclusivo. Abrite la experiencia de compartir un espacio de aprendizaje con todos, lunes y jueves de 14 a 15:30 horas con la profe Vivi. Puedes escribir al 3476 60 23 45. También hay taller de pintura y reciclado todos los lunes de 15:30 horas a 17:30 horas con Silvia González. Introducción al arte visual de la pintura artística aplicada en diferentes soportes y elementos, aprovechando también el reciclaje. Algunos materiales ya están incluidos, así que comunícate al 11 51 02 47 45.

0: Bueno, hay mucho más como taller de tango a cargo de Candela Gutiérrez y Juanpi Gómez García los jueves de 16 a 17.30 horas. Podés consultar al 3548-597226. También hay Zumba Fitness los martes y viernes 17 horas con la instructora Vero al 3548-569119. Podés hacer tus consultas. También está el grupo Miski Mayu de danzas folclóricas de 5 a 15 años con cupos limitados, así que comuníquense con la profe Candela Tovares al 3548-567789 o con Azul Romero al 3548-593866. Y por último, pero hay un montón de información, así que los invito a que se acerquen a las redes sociales del Centro Social de Jubilados y Pensionados de Villayardino. Está el taller de mosaicismo al cargo de Marcela Castañola. Aprende esta hermosa técnica y echa a volar tu imaginación todos los viernes de 10 a 12 horas. Y podés inscribirte o preguntar al 11 68 97 25 76. Bueno, este breve repaso de la cantidad de actividades que están sucediendo en la Biblioteca Popular Leopoldo Lugones y en el Centro Social de Jubilados y Pensionados de Villayardino. Bueno, y eso que no hemos repasado todas las de la Nogalera tampoco. Así que bueno, pronto lo estaremos haciendo. Porque esta semana recién comienza. Nosotros nos volvemos a encontrar mañana a las 10 y 30 de la mañana para seguir haciendo todas las mañanas. Y ahora se quedan con los informativos del mediodía. Por la tarde gambeteando el algoritmo. Esos son los viernes. Bajando a la tierra, una vuelta por el INTA. Canto maestro y por supuesto toda la música de la Minga a disposición. Para que se queden en la radio. Ahora con los informativos, Aler, Farco, el Instituto Movilizador de Fondos Cooperativos, CDM Noticias. Así que bueno, completísimo, ¿eh? Bien, de esta forma nos despedimos. Espero que tengan un hermoso lunes, un hermoso día del amigo. Un abrazo para todos los que están del otro lado y nos encontramos nuevamente mañana. Gracias.
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11: El miércoles pasado, la selección argentina le ganó a Inglaterra y los jugadores levantaron la bandera de las Malvinas. Nos emocionamos, sentimos el orgullo soberano latir en nuestros corazones. Vale entonces preguntarse por qué algunos no lo sienten de la misma manera, o eso parece, a la hora de pensar nuestro proyecto estratégico como nación, a la hora de cuidar nuestros bienes comunes y nuestros recursos. Miremos un caso concreto. Nucleoeléctrica Argentina, la empresa estatal que opera nuestras centrales nucleares, Atucha 1, Atucha 2, Embalse y el proyecto Carem en Zárate. Esta empresa aporta más del 7% de la energía de nuestro sistema y ha reportado más de 17.000 millones de pesos de excedente en el primer trimestre de este año. Subrayemos que el proyecto Carem es de tecnología de punta, 100% de diseño y producción nacional. Alrededor de 100 países en el mundo están desarrollando proyectos similares, pero solo 4 están en condiciones de lanzarlo próximamente. Y uno de esos es Argentina. Sin embargo, las medidas actuales del gobierno están abandonando y parando este proyecto, tirando a la basura con mucha irresponsabilidad e ineficiencia los más de 700 millones de dólares invertidos hasta ahora, y habilitando al mismo tiempo un proyecto nuclear que tiene la misma función, pero ya viene hecho desde afuera. Además, el gobierno avanza con la privatización parcial de Nucleoeléctrica habilitada por la Ley Bases. Esto perjudica el desarrollo tecnológico nacional, la continuidad de proyectos estratégicos y, en especial, nuestra soberanía energética. Es decir, nuestra capacidad de decidir sobre un insumo elemental que de base es nuestro. En paralelo, se firmó un acuerdo con Estados Unidos en principio para exportarle el enorme excedente de uranio que hoy tenemos en nuestro país. Contamos con enormes reservas de este mineral que no consumimos. ¿Pero por qué comprometer así nuestros bienes? ¿Quién decide sobre ese excedente? ¿Por qué no elaborar ese mineral para alimentar nuestra propia producción, nuestra propia economía? Finalmente, esta decisión está directamente relacionada con las tarifas de gas y luz que pagamos diariamente en nuestras casas, comercios e industrias, y con el control de un sector estratégico que no puede regirse solamente por la lógica de la ganancia privada. Porque esto no es solo una discusión técnica o económica, es una discusión sobre soberanía, sobre la capacidad de un pueblo de generar y aprender su propia tecnología, de sostener encadenamientos productivos que den trabajo, que demanden científicos, que hagan mover la economía real. Los sectores estratégicos tienen que estar planificados a gran escala, pensando en el desarrollo nacional, en el buen vivir de todo el pueblo y en la garantía de nuestros derechos. Y si nos organizamos con control público, democrático y popular sobre lo que es de todos, todas y todes, todos podemos elegir cómo vivir, para vivir bien. La pregunta que queda flotando entonces es, ¿vamos a seguir levantando la bandera solo en la cancha? ¿O también la vamos a defender cuando se trata de nuestra energía, de nuestros bienes comunes, de nuestro trabajo acumulado y de nuestro futuro?
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14: Sean bienvenidos todos y todas a una nueva emisión de su noticiero Contacto Sur de este miércoles 15 de julio de 2026. Desde la Coordinadora de Medios Comunitarios Populares y Educativos del Ecuador, CORAPE, les saludamos Karina Torres en el control de sonido y Rolando Goiz García en los micrófonos. Es momento de revisar la información más importante de América Latina y el Caribe, compartida desde nuestras radios socias de Aler. Vamos con los titulares. República Dominicana es la sede del Congreso Internacional de Arqueología. En México se desarrolla BiblioRefris, el proyecto que promueve experiencias educativas y comunitarias. En el Ecuador se analiza la sobreexposición de los menores a redes sociales y aparatos electrónicos. ¿Qué problemas de salud mental podrían traer estos y otros temas en breve?
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14: Iniciamos este recorrido por nuestra patria grande en República Dominicana, donde será sede del 31º Congreso Internacional de Arqueología del Caribe, con participación de científicos de 23 países. Son 237 investigadores que durante varios días presentarán las ponencias sobre los avances arqueológicos. Nos reporta Rosana Marmolejos desde UDECA.
15: Hola, ¿qué tal amigos de Contacto Sur? La República Dominicana acogerá hasta el próximo sábado 18 de julio el 31º Congreso Internacional de Arqueología del Caribe, el principal encuentro científico de la región dedicado al estudio del pasado de los pueblos caribeños, que reúne a 237 investigadores procedentes de 23 países y territorios, organizado por la Academia de Ciencias de la República Dominicana. Durante 7 días, especialistas de universidades, museos y centros de investigación de América, Europa y el Caribe presentarán 97 ponencias distribuidas en 15 simposios temáticos en los que se expondrán los avances más recientes en disciplinas como ADN antiguo, arqueología colonial, arte rupestre, patrimonio cultural, participación comunitaria, entre otras disciplinas. El programa contará con la participación de investigadores afiliados a reconocidas instituciones académicas internacionales, entre ellas Universidad de Harvard, Universidad de Miami, de Minnesota, entre otras, además de universidades y centros científicos de Puerto Rico, Cuba, Panamá, Colombia y otros países de la región. Entre los principales ejes científicos figuran investigaciones sobre los primeros pobladores del Caribe, genética de poblaciones antiguas, movilidad humana, arqueología de comunidades afrodescendientes, patrimonio cultural y nuevas perspectivas para la conservación y difusión del patrimonio arqueológico. La celebración de este Congreso Internacional de Arqueología del Caribe consolida a la República Dominicana como uno de los principales escenarios para la investigación arqueológica de la región y fortalece la cooperación científica internacional orientada al estudio, preservación y difusión del patrimonio histórico y cultural del Caribe. Para Contacto Sur, desde UDECA en República Dominicana, les informó Rosanna Marmolejos.
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14: Vamos a México. BiblioRefris es la lectura fresca, un proyecto que promueve experiencias educativas y comunitarias. Lo que busca la iniciativa es contribuir con la educación de las futuras generaciones. Ese aporte nos trae Mariel Vázquez de la radio comunitaria Sinaca en Puebla, México.
17: Amigos y amigas de América Latina y el Caribe, les enviamos un saludo y compartimos con ustedes un proyecto que ha nacido a partir de la necesidad de resignificar la lectura y promover experiencias educativas y comunitarias diversas. El proyecto llamado BiblioRefris Lectura Fresca. En entrevista con la doctora Laura Vizcarra, directora y representante legal de Hojas Vivas, asociación civil y creadora de este proyecto que tiene presencia en diferentes territorios de México y en 7 países de Latinoamérica, nos comparte cómo es que surge esta idea del proyecto. ¿Cuáles han sido las experiencias más significativas y qué se necesita para tener un biblio-refri en nuestra escuela, centro cultural, mercado o comunidad?
18: Yo soy de Guasave, Sinaloa, y yo siempre quise hacer algo allá en mi pueblo, como digo yo. Y veía que, de hecho, en Guasave, Sinaloa, es el corazón agrícola de México, pero no había librerías, pensando en los chicos de la universidad, porque tenemos la biblioteca normal, pero para nada más investigación y de materias, ¿no? Entonces tenían que ir a Culiacán o a Los Mochis, 2 o 1 hora, a poder comprar libros, ¿no? Entonces dije, bueno, pensando en ellos, y cuando viajaba ahí en los ranchitos de la misma municipio, pues veía refrigeradores tirados o que estaban comiendo las vacas como comedores. Entonces dije, ¿por qué no agarramos los refris que nos sirvan, más los de antes, que eran lámina, y lo convertimos en una biblioteca y así le podemos llevar a los chicos literatura a la universidad? Y la Universidad Autónoma de Occidente de Guasave pues nos dio la oportunidad de poner el primer proyecto. Estuvo pensado primeramente para los estudiantes de la universidad, donde ellos pudieran intercambiar libros, porque el 70% se dice que viven en las comunidades, en las rancherías de ahí de Guasave, y el 30% de la cabecera municipal. Nos pueden seguir por redes, en Instagram estamos como BiblioRefri México, o en Facebook como El BiblioRefri, o está la página web que es bibliorefri.org, o al WhatsApp 3324-948846, y ahí nos pueden decir, hoy queremos colocar un biblio-refri en nuestra escuela, en nuestra prepa, en la comunidad. Y para eso, pues lo que solicitamos nosotros es una carta, que soliciten el proyecto tanto para su escuela en hoja membretada, o para algún centro cultural, o para alguna comunidad. Una vez que tengamos la carta, pues se autoriza para ver si también el lugar donde se va a colocar es idóneo, porque sí tiene que estar techado. Y en base a eso, pues ya iniciamos con buscar un refrigerador que nos sirva. No todo el trabajo lo hace una asociación civil, sino que debe ser en comunidad.
17: Con información de la compañera Ana Salgado, se despide de ustedes Maribel Vázquez, desde Radio Comunitaria Tzinaca, en la Sierra Nororiental de Puebla, en México.
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14: Y es tiempo de analizar un tema de interés que podría estar repitiéndose en América Latina: la sobreexposición de los menores a aparatos electrónicos como celulares, tablets, juegos de video, pueden acarrear algunos trastornos de orden mental. El doctor Juan Carlos Arizo, experto en salud mental, da las pautas y alertas sobre esta problemática a continuación en el siguiente reporte que les hemos preparado. La sobreexposición y el uso de aparatos electrónicos, llámese en estos celulares, tablets, computadoras o videojuegos, que hacen los menores de edad, podría generar varios tipos de trastornos de orden mental. Así lo señala el doctor Juan Carlos Arizo, experto en salud mental, que explica en qué rangos ya se considera una patología que debe ser tratada.
19: La Organización Mundial de la Salud nos dice que actualmente 1 de cada 7 niños y adolescentes tienen una patología mental. Al igual que hay estudios muy importantes, por ejemplo, la Universidad Johns Hopkins nos dice que cuando un adolescente o un niño sobrepasa las 3 horas de uso continuo del teléfono, ya podemos hablar que es el inicio también del desarrollo de una enfermedad mental. Al igual que también nos da solución, por ejemplo, la Universidad de Pensilvania, que nos dice que si este uso se baja a 30 minutos o menos, nosotros ya disminuimos completamente la aparición de una patología mental. Entre estas patologías, las que encontramos más frecuente en el medio son trastornos de ansiedad, trastornos de depresión, dismorfia corporal, entre otros.
14: Menciona que con base a estos datos, sobre todo en periodos de descanso o vacaciones, los padres de familia deberían dar seguimiento a la conducta de sus hijos y, de ser el caso, acudir a un profesional capacitado para tratar el tipo de comportamiento, mediando y regulando los tiempos de exposición a las redes y a la tecnología. Sostiene que, como cualquier tipo de adicción, debe ser tratada con cuidado, ya que esto puede generar otras conductas y consecuencias en el desarrollo tanto cognitivo como social y el físico del niño en cuestión.
19: En cambio, hay otros que, por cosas de las redes sociales, empiezan con la patología misma. ¿Por qué? Porque muchas veces, en este caso, el adolescente identifica que al tener pocos comentarios, al tener pocos likes, significa que no encaja en la sociedad, significa que no le quieren, que no es aceptado. Entonces, eso es algo muy importante, ¿no? Saber hablar con el adolescente, decirle que las redes sociales no implican el ser querido y el ser no querido.
14: Agrega que son una gran variedad de factores los que llegan a impulsar a un menor a perderse de la realidad para estar inmerso en las redes sociales. Por ello, es importante que como padres y también las instituciones educativas activen e identifiquen a tiempo los factores y señales y que lleven a realizar campañas de prevención de adicciones, sea para las redes sociales o cualquier otra.
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14: Seguimos, vamos hacia Honduras. Las autoridades de la Secretaría de Salud han emitido una alerta epidemiológica ante la disminución sostenida de la cobertura de vacunación a nivel nacional, una tendencia que se ha acentuado en los últimos años. Nos informan desde Radio Progreso.
20: Los casos de sarampión y tosferina en el país han provocado que desde hace varios meses se haya declarado una alerta epidemiológica y el inicio de acciones para controlar su propagación. El doctor Darío Zúñiga, director del Hospital Escuela, advierte que la única vía para evitar el retorno del sarampión es a través de la vacunación masiva. Sin embargo, lamenta que los porcentajes actuales de cobertura sean menor al 80% y se requieren un 95% para lograr un alto índice de inmunización, razón por la cual se activó una alerta nacional para diseñar estrategias de contención en todas las regiones del territorio nacional.
21: Evitar nosotros el sarampión, de la única forma que lo podemos hacer es con la vacunación. Ya la Secretaría de Salud puso una alerta desde enero de que teníamos la posibilidad de un brote de sarampión en el país y desde entonces la Secretaría de Salud y las diferentes entidades hemos venido trabajando en un plan de contingencia a nivel nacional. La campaña de vacunación es lo más importante. Los porcentajes de cobertura son bajos, del 79%, 80%, y se debe tener un porcentaje arriba del 95% para poder decir que estamos libres de una enfermedad.
20: Por su parte, la epidemióloga Lizeth Mendoza resalta que el origen de este problema en torno a la reducción de las tasas de inmunización tuvo origen desde el 2017, pero se agudizó críticamente durante la crisis sanitaria por el COVID-19, tiempo en el que se descuidaron las demás vacunas para priorizar la emergencia del coronavirus.
22: Por los grupos antivacunas, luego tuvimos el momento de la pandemia, que en ese momento, pues, la vacunación se orientó más a COVID y se desatendieron las otras vacunas. Sin embargo, decirles que la disminución de las coberturas de vacunación viene sucediendo desde el 2017.
20: Otra fuerte realidad que está dejando varias víctimas, especialmente en la zona norte, es el brote de tosferina, que se desató un inusual incremento de contagios y que las cifras actuales, en apenas 7 meses del 2026, es decir, a mitad del periodo epidemiológico, ya duplican la cantidad del año anterior. No solo en casos, sino en fallecidos, informa la doctora Leticia Puerto, representante del Programa Ampliado de Inmunización.
23: A partir de la semana 19 del año 2025, inició el incremento inusual de casos de tosferina y hemos continuado aumentando al grado que ya ahorita casi vamos a doblar el número de casos con el que finalizamos el 2025. El 2025 terminamos con 114 casos confirmados y ahorita ya llevamos 198 casos. A mitad del año ya estamos casi doblando el número de casos de tosferina que hubieron el año anterior.
20: Ante este sombrío escenario, el panorama epidemiológico del país exige una respuesta inmediata que involucre no solo a las instituciones de salud, sino también a los padres y madres de familia. El repunte de la tosferina y el acecho del sarampión obliga a que se tomen acciones conjuntas de incrementar la vacunación y la aceptación ciudadana de aplicarse el esquema y evitar riesgos, especialmente para los niños y niñas, personas de la tercera edad, que son grupos más vulnerables ante estas enfermedades. Pablo Martínez.
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14: Y así hemos llegado al final de este espacio de noticias. Como siempre, gracias por mantenerse informados de lo que sucede en América Latina y el Caribe a través de Contacto Sur. Nos reencontramos mañana en una nueva emisión de noticias. Hasta entonces, un abrazo fuerte.
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10: Hola Argentina, saludos otra vez. Les damos la bienvenida a esta producción informativa nacional de Farco, el Foro Argentino de Radios Comunitarias. Compartimos con ustedes que nos reciben a esta hora en todo el país, la segunda edición de hoy, lunes 20 de julio de 2026. La selección vuelve hoy al país tras el subcampeonato del mundo. La delegación incluirá a Scaloni, su cuerpo técnico y gran parte de los jugadores, aunque no estará Messi ni De Paul, que se quedaron en Estados Unidos. La llegada del vuelo será pasadas las 6 de la tarde. El plantel irá directamente desde el aeropuerto de Ezeiza hasta el predio que la AFA tiene a pocos kilómetros. En la zona ya hay desplegados miles de efectivos de fuerzas de seguridad. No se confirmó ninguna celebración, con lo que pierde fuerza la posibilidad anunciada por el gobierno de decretar un feriado nacional. Vamos a Jujuy, porque allí la periodista Mariana Mamani reclamó seguridad para su familia tras el robo intimidatorio que sufrió el viernes. Ese día, y cuando ella no estaba, desconocidos ingresaron a su domicilio y se llevaron una computadora y una cámara, revolvieron cajones y le pusieron a la vista, en una mesa, un ejemplar de la Constitución de la provincia reformada en 2023. La periodista es reconocida por su compromiso con las luchas sociales, por ejemplo, con las manifestaciones de rechazo a esa reforma constitucional que en su momento impulsó el entonces gobernador Gerardo Morales. Muy conmovida, en conferencia de prensa esta mañana, dijo que no fue un robo más, sino un mensaje.
11: Bueno, informar esto, lo que me pasó a mí el viernes por la tarde, en mi domicilio, que ingresaron y que no fue un robo común, porque se llevaron una computadora que no estaba a la vista, una cámara y sobre un soporte, un ventilador de la computadora, me dejaron la reforma de la Constitución, el ejemplar que utilizo para hacer notas, que estaba en otro lugar, y la verdad que eso me impactó bastante. Creo que es un mensaje para todos nosotros, ¿no? Sí me siento muy vulnerable. Por eso pido que se investigue.
10: La periodista Mariana Mamani dijo que sintió lo ocurrido como una amenaza, pidió seguridad para su familia y dijo que nadie del gobierno de Carlos Saadir la llamó.
11: Hasta ahora no me llamó nadie, no me llamó nadie del gobierno, ¿no? Es lo que hablábamos con los compañeros. Creo que no es un hecho, no es común, ¿no? Sí lo siento como una amenaza. Pido que me llamen, que me digan algo.
12: Marí, te pensando por tu vida, tu, tu, familia?
11: Quiero, tengo hijos, tengo familia, entonces necesito seguridad. Necesito seguridad que no debería estar pidiendo, que no es un hecho. A ver, durante el fin de semana tuvo mucha repercusión, entonces quisiera que alguien del gobierno se haga cargo de esto, que la justicia investigue. Quiero volver a estar tranquila, quiero ejercer mi profesión como todos nosotros, tranquila.
10: La periodista Mariana Mamani recibió numerosas muestras de solidaridad durante el fin de semana, las expresamos también desde la red de Farco. Desde la organización Periodistas Unidos Autoconvocados de Jujuy brindaron su apoyo a esta comunicadora y exigieron seguridad para ella y su familia. Calificaron lo que le ocurrió como un acto de intimidación hacia su tarea como periodista independiente y comprometida. Vamos ahora a Entre Ríos porque allí hay paro docente en reclamo de salarios dignos en el reinicio del ciclo lectivo. Nos informa nuestro compañero Pablo Russo desde la radio comunitaria Barriletes de Paraná.
13: Hay paro docente en Entre Ríos. La Asociación Gremial del Magisterio de Entre Ríos resolvió un paro por 24 horas para este lunes 20 de julio al finalizar el receso escolar de invierno. Fracasaron las paritarias salariales con el gobierno provincial. Después de los debates en el plenario de secretarias y secretarios generales del sindicato, se decidió la medida de fuerza que marcará el no inicio del ciclo lectivo. Lo que exigen es salarios dignos para los docentes entrerrianos y ámbitos de discusiones reales para avanzar en una recomposición salarial. El gobierno de Rogelio Frigerio decidió, por su parte, aplicar su propuesta por decreto. Para el gremio, esto es un ajuste en educación. Conversamos con Abel Pache Antivero, secretario general de ACMER Entre Ríos.
14: En esta jornada del lunes 20 de julio estaremos llevando a cabo nuestro octavo paro en lo que va del año, y lejos está de decirlo con orgullo, porque lamentablemente el gobierno nos ha llevado a esta situación. Nosotros consideramos que los chicos y los docentes deben estar en las escuelas, pero la falta de definición y de vocación por parte del gobierno para concluir en un acuerdo salarial nos lleva a esta definición. Lamentablemente tenemos que mencionar que una tercera instancia paritaria fracasó, teniendo en cuenta que el gobierno nos convocó el lunes 6 de julio a hacernos una propuesta que nos llevaría hasta octubre y que lejos está de responder lo que es la demanda salarial, es decir, el acumulado inflacionario, que de cara a octubre y de mantenerse en un promedio del 2% mensual, estaríamos hablando de un acumulado del 22%, y el gobierno solamente ha respondido con un aumento y por decreto solamente para esa fecha de casi un 10%, teniendo en cuenta que también ha definido realizar pagos en negro, pagos que hemos denunciado por inconstitucionales, teniendo en cuenta que nuestra Constitución provincial prohíbe que el gobierno provincial realice esa concreción salarial. Esto nos pone en un escenario de deterioro tanto salarial como de empobrecimiento de la docencia, empobrecimiento de los trabajadores y aparte de pérdida de calidad educativa.
13: Recordamos que el gremio mantiene una carpa docente en la Plaza Mansilla frente a la Casa de Gobierno Provincial en protesta por la reforma previsional que desde la semana pasada tiene media sanción de parte de los senadores y esta semana se trataría en diputado.
14: Al mismo tiempo, hay que sumar a todo eso nuestra resistencia a la reforma previsional que en esta semana estaría entrando en el ámbito de diputados y, por supuesto, lo vamos a expresar primero con nuestra carpa el día martes en Plaza Mansilla frente a Casa de Gobierno y al mismo tiempo tomando definiciones en el marco de la multisectorial el día martes.
13: Informamos para Farco desde Radio Comunitaria Barriletes.
10: Vamos ahora a La Pampa porque allí el gobierno nacional cerró otra sede del Correo Argentino que prestaba un importante servicio y ya son 8 en total en distintas localidades del interior provincial. Nos informa nuestro compañero Mauro Monteiro desde Radio Kermés de Santa Rosa.
15: Buenos días, compañeros, compañeras y audiencia del informativo Farco.
12: El gobierno libertario de Javier Milei cerró otra oficina más del Correo Argentino en La Pampa. Esta vez le tocó a la localidad de Uriburu, ubicada a unos 80 kilómetros al este de la capital Santa Rosa. La intendenta Ivana Ferrer, entrevistada en Radio Kermés, lamentó la decisión y describió los inconvenientes que tendrá ahora la población.
15: Eso ha implicado mucha tristeza, no solo por el cierre en sí de lo que es la oficina de Correo Argentino en nuestra localidad, sino con el servicio que le brindaba tanto a la localidad de Uriburu como a la localidad de La Gloria. Si bien nosotros sabíamos o veníamos viendo que era una posibilidad de que se cierre por todo lo que había sucedido en las localidades de la Ruta 5, bueno, uno siempre tiene la esperanza de que no, pero lamentablemente llegó y es un servicio menos que la localidad va a tener, dado que bueno, la gente justamente utiliza muchísimo el Correo Argentino. Y como lo dije también en otro medio, hay mucha gente que emprende, que compra en otros lugares y que está a la espera de que sus cosas lleguen. Y bueno, en este caso tenemos que informar del cierre de la oficina en nuestra localidad.
12: Este nuevo recorte de una sucursal del Correo se suma a la que ya sufrieron en La Pampa las localidades de Santa Isabel, Bernardo Larrudé, Embajador Martini, Miguel Cané, Doblas, Rolón, Rancul y Toay. La intendenta de Uriburu explicó que ahora vecinos y vecinas tendrán que hacer los trámites en Santa Rosa y cuestionó a la gestión Milei por la destrucción del Estado.
15: Esto no sé si... Sí, nos llama tanto la atención teniendo en cuenta las políticas que el gobierno nacional viene aplicando a lo largo de su gestión bajo la presidencia de Javier Milei. Todas sus políticas han sido políticas de ajuste, todo lo logrado a través de un Estado presente que siempre venía estando cerca de la gente, cada vez lo es menos. Por un lado afecta no solo el trabajo de las personas, sino también el servicio a los usuarios y usuarias de, bueno, en este caso lo que es el Correo Argentino, un correo que es sumamente usado.
12: Reportó para el informativo Farco Radio Kermés 106.1 desde Santa Rosa, La Pampa.
10: Deportivo en el noticiero de Farco, porque Franco Colapinto volvió a sumar puntos en la Fórmula 1 en el Gran Premio de Bélgica y terminó por delante de su compañero de equipo. Nos informa Iván Alday.
16: Colapinto le ganó a Gasly la pulseada interna de Alpine, terminó décimo y sumó un punto en Bélgica. El oriundo de Pilar en la provincia de Buenos Aires alcanzó los 19 unidades en el campeonato de pilotos, realizando una gran competencia donde llevó adelante muy buenos sobrepasos para avanzar tras la complicada clasificación del día sábado. Tras una buena defensa, el pilarense logró concluir un puesto por delante de su compañero de equipo Pierre Gasly, logrando ser el único punto de Alpine en esta competencia. Ya en la carrera global, Kimi Antonelli parece ser imparable y se quedó con la victoria del Gran Premio de Bélgica. El italiano mostró un rendimiento superior a la Ferrari de Leclerc y logró superarlo sobre el cierre de la competencia para subirse nuevamente a lo más alto del podio, que completó Max Verstappen con el Red Bull. Con este punto sumado en Bélgica, Colapinto tiene 19 unidades en el Campeonato de Pilotos 2026. La sumatoria comenzó en China con el décimo puesto, el séptimo de Miami, sexto en Canadá, noveno en Silverstone y décimo en Bélgica. Tras la competencia de Silverstone estaba décimo tercero con 18 puntos, con el punto de Spa sube a la posición número 12 con 19 unidades. En tanto, en el campeonato de constructores, la escuadra Alpine marcha quinta con las unidades aportadas por sus dos pilotos, en total 160 a esta altura del campeonato. La próxima presentación será la semana que viene, del 24 al 26 de julio, en Hungría, siendo a la undécima fecha del campeonato. Deportes, Noticiero Nacional de Farco, Iván Alday.
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10: Y hasta ahí llegamos con Informativo Farco por hoy, lunes 20 de julio de 2026. Cristian Torres estuvo en controles, Pepe Frutos en la conducción y las radios que integran Farco en la producción. Nos reencontramos mañana. Que tengan buen resto del día. Chau.
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2: Así damos comienzo a nuestro segmento informativo de CDM Noticias en Radio. Hoy lunes 20 de julio desde Capilla del Monte. Saludamos a las radios que nos retransmiten y a la audiencia que nos acompañan. Y hoy nos vamos con nuestro compañero, con Facu, del megáfono desde Río Cuarto, para que nos cuente un poquito cómo va la agenda. Buen día, compa, ¿cómo va?
3: ¿Qué tal? Buen día, ¿todo bien?
2: Todo bien, acá estamos, sí. Ahora vamos a celebrar mucho el Día del Amigo, y así.
3: Nos queda algo por celebrar después del partido de ayer. Bueno, ahí todavía tenemos en el tintero como para seguir festejando.
2: Tal cual, y así, viste, nos posicionaremos sobre pequeñas o grandes victorias que nos permitan celebrar, porque está claro que el pueblo argentino necesita de ese desahogo. Bueno, veremos, ¿no? Lo que por ahí más pena me da, en el sentido de que, bueno, ahora vuelve a aparecer las segmentaciones y las grietas entre nuestra argentinidad, que hemos visto desplegada en todo el mundo de una manera muy hermosa, ¿no? Esta cosa que nos une, de sentirnos orgullosamente argentinos. Bueno, ahora vuelven a aparecer las diferencias, pero esperemos que perdure un poco ese sentimiento genuino que une al pueblo argentino, ¿no?
3: Bueno, pero a veces está bien. Igual yo creo que hay dos cosas. Una, que el pueblo sabe fabricar sus propias victorias, y eso es interesante, esta cuestión de, ante la adversidad, ir consiguiendo excusas para festejar, para juntarse y demás. Creo que es algo muy propio del gen argentino. Y por otro lado, respecto a lo que vos decís de la argentinidad, me parece que a veces también está bueno poder separar algunas cuestiones y poder decir, che, si somos todos argentinos, pero hay algunos argentinos que nos quieren vender y sí, otros que queremos defender un poco la patria, así que también está bueno también volver un poco en agenda y con el empuje que venimos desarrollando y con todo lo que se ha revivido tras estos partidos de la selección, poder apuntalar algunas consignas, más que nada las que tienen que ver con la extranjerización de nuestros recursos, con la defensa de nuestras Islas Malvinas y con la soberanía, que si de patria hablamos, creo que soberanía es una de las consignas fundamentales, así que bueno, vamos adelante con eso también, me parece.
2: Totalmente, y por lo pronto no veremos cómo se reconfigura también el gobierno nacional en su ímpetu de quitarnos toda posibilidad de soberanía en relación a la entrega de tierras con ese proyecto que le han puesto ese título tan mentiroso de la inviolabilidad de la propiedad privada. Por lo pronto tuvieron que posponer, ¿por qué no? El ánimo mundialista y el ánimo malvinero y el ánimo, ¿no? Nos llevó a posicionarnos sobre lo que es la soberanía, y me parece que quedaron un poco, aplicando términos futboleros, offside, en cuanto a querer ya presionar para aprobar la entrega total de tierras hacia potencias extranjeras, porque no, ya lo venimos hablando, por suerte, lo venimos hablando un montón, que no es que el señor que vino de Italia, inmigrante, y que quiere, no sé, tener su huerta y su casa, no lo pueda tener, sino estamos hablando de ya directamente la entrega total de la soberanía, ¿no?
3: Sí, claramente. Y tiene que ver un poco también con esta conceptualización del nivel de la disputa. Digo, tiene que ver con que los enemigos ya no son enemigos netamente locales, ya no es solamente un Caputo, un Sturzenegger, un Milei, sino que tiene que ver con actores de todo el planeta que están operando en sincronía en distintos territorios. Bueno, en Argentina se le están jugando un poco por eso, por quedarse acá con las tierras, quedarse con los recursos y demás, que, bueno, sí, teniendo un gobierno que es afín a ese tipo de políticas, me parece que tienen las de ganar en principio, pero bueno, también hay una parte que tiene que ver con la respuesta del pueblo y con la posibilidad de organizarnos para que eso no se dé de esa forma, y si se llegase a dar de esa forma, poder tener las condiciones después para derribar ese tipo de, nada, de derrotas que estamos teniendo coyunturalmente, pero que a la larga, si nos sabemos organizar, quizás podamos ir contrarrestando.
2: Totalmente.
3: Un poco, hablando de esto del influjo que tiene lo local y lo global, uno de los temas que quería charlar, la columna de hoy, tiene que ver con lo que está ocurriendo acá en Río Cuarto nuevamente, recuperar un tema que lo hemos hablado un par de veces, que tiene que ver con la empresa avícola Avex, que en realidad es la granja Tres Arroyos, en su filial Río Cuarto, que nuevamente está en un periodo de crisis, viene de crisis en crisis desde el año 2023-2024, que es cuando llamó un concurso preventivo de crisis, pero últimamente se ha profundizado mucho la situación de la empresa, los trabajadores el mes de mayo realizaron muchos paros y asambleas, tuvieron como 15 días de asamblea, en mayo nosotros pudimos hablar del tema, en un momento dejaron a 150 trabajadores sin poder entrar a la planta justamente por reclamar. Eso generó un proceso de retraso en la producción, no solamente en lo que es Río Cuarto, estamos hablando de la granja Tres Arroyos, que tiene 7 fábricas a nivel latinoamericano, en realidad son 6 en Argentina y 1 en Uruguay. Y bueno, el coletazo de lo que fueron los paros, no solamente a Río Cuarto, sino también las plantas que tienen Entre Ríos y en Provincia de Buenos Aires, generaron una demora en la producción, y eso también generó que hoy en día las fábricas, la empresa, fundamentalmente la de Río Cuarto, no cuente con los insumos necesarios para trabajar. Básicamente no tiene los pollos para poder producir. Así que adelantaron vacaciones, en realidad no adelantaron, forzaron vacaciones para todos los trabajadores de la planta acá de Río Cuarto, que son en realidad para 350 de los trabajadores de acá de la planta de Río Cuarto, les dieron vacaciones forzosas por 2 semanas, a partir del lunes pasado hasta el lunes que viene ahora de la semana siguiente. Lo cual, nada, tiene que ver un poco jugando con esto de lo local y lo global, y charlando con el secretario general del Sindicato de la Carne de acá de Río Cuarto, no tiene que ver ni más ni menos que con China y con la posibilidad de exportar los pollos que se producen acá en la ciudad de Río Cuarto hacia China, y la imposibilidad en realidad, porque hoy en día la importación está cerrada desde aquel país, desde hace muchos meses, en realidad se abre y se cierra constantemente, pero últimamente la mayoría de los meses viene cerrada la importación de pollo. Y lo que China define repercute directamente sobre 400 familias de acá del Gran Río Cuarto, y bueno, tiene que ver con el nivel de la escala, con la escala del conflicto y con la posibilidad del desarrollo económico local supeditado a cómo se acomoden las grandes potencias en si quieren o no quieren comprarle carne a un país como Argentina.
2: Sí, sí, la verdad que el panorama es desalentador, y como venimos destacando, ¿no? A veces esos números que se ven en planillas, bueno, consumo, exportaciones y demás, vemos el impacto que tiene regional en situaciones como esta, que estamos hablando de familias en vilo por la imposibilidad de trabajar, de seguir precarizando los pocos trabajos que hay. Es complejo porque lo vemos, esto que decimos, ¿no? Como que a veces parecen todos números en una planilla, estadísticas y demás, y sabemos el impacto concreto y real que tiene esa cantidad de familias sin trabajo en nuestras regiones, ¿no? Como que el impacto es tremendo. Imagínate la escala, cómo se va multiplicando.
3: Y tiene que ver también con la imposibilidad del desarrollo económico. Uno claramente dice, bueno, quienes son patrones de esa empresa han tomado las definiciones desacertadas, porque ellos apostaron a hacer un producto más de exportación y no de consumo interno. Digo, en Argentina hoy en día la carne de pollo es la carne que más se consume y ha tenido un salto en los últimos meses y barra años increíble. Es decir, nunca se había consumido tanto pollo como se está consumiendo hoy en día. Tiene que ver obviamente con la crisis, con la imposibilidad de comprar otras carnes como lo que es carne de vaca y carne de cerdo. El tema es que eso se contrarresta primero con la definición de la patronal, que es Joaquín de Gracia, el dueño de Granja Tres Arroyos, de segmentar gran parte de su producción y decirle, esto se lo vamos a dedicar a China, cuando China nos cerró la puerta justamente por un tema de gripe aviar. Se da de lleno también con la posibilidad de importar pollo desde Brasil, que es una posibilidad que antes no existía y ahora sí existe, y Brasil está inundando el mercado argentino con pollo mucho más barato, comiendo gran parte del mercado avícola acá de Argentina. tiene que ver con que otras empresas, al calor de que Granja Tres Arroyos viene cayendo en su producción, otras empresas le están comiendo los talones y le están copando el mercado. Y Granja Tres Arroyos, hasta hace unos años, significaba el 60% de la producción de carne avícola que se consumía acá en Argentina, y hoy en día ha caído muchísimo la cuota, de nuevo por lo mismo, porque ellos pensaron, quizás si vamos a China nos pagan mejor, entonces dejamos de producir para el mercado interno. Otras empresas le comieron el mercado y ahora Granja Tres Arroyos se encuentra aprisionada, y uno puede decir, son decisiones irresponsables por parte de la patronal que tomó estas definiciones y que eso repercute hoy en día en el salario de los trabajadores. Digo, el mes pasado, estamos hablando de junio, el mes de mayo, que se paga en junio, se pagó en 10 cuotas y se terminó pagando a fin de mes. El mes de junio, que se paga ahora en julio, solamente se abonó el 10%, y ni hablemos de pagar un aguinaldo. Digo, entonces, definiciones desacertadas de una patronal repercuten en el bolsillo y en la familia de 400 trabajadores. Pero no solamente uno puede tirar las pintas contra la patronal, sino que también tiene que hacer un análisis de cómo viene la situación económica a nivel país, que tiene que ver con el consumo, y cómo viene también, y volviendo un poquito a lo que charlábamos recién, cómo viene también entreverado todo el esquema de consumo y de intercambio comercial que hay entre los países, que de repente una definición que se toma, vamos a hacer un caso bien burdo, un pollo que se contagia de gripe aviar en Santa Fe y contamina todo un lote, termina repercutiendo en que China cierra por completo la posibilidad de exportar pollo desde acá de Argentina hasta allá, y eso repercute en una granja, en una empresa multinacional como la es Granja Tres Arroyos, que tiene 7.000 trabajadores y que es una de las principales empresas alimenticias del país. Y que no solamente tiene que ver con la relación entre China, los pollos y Granja Tres Arroyos, sino que estamos hablando de una crisis generalizada. Digo, Metalfor en Noetinger y en Marcos Juárez está despidiendo gente a troche y moche, la manicera acá de Santo Eufemio, Manisur también, entró en proceso crítico, echó 60 trabajadores. Digo, tres empresas agroindustriales de la provincia de Córdoba solamente, sin mirar mucho más lejos, una crisis terrible. Pero no solamente por cuestiones de política gerencial, no solamente por definiciones empresariales, sino también porque el país está dado vuelta y porque el mundo está hecho un quilombo. Entonces, en un escenario en el que nadie sabe muy bien para dónde está yendo todo este tipo de definiciones, de acuerdos comerciales, de acuerdos políticos que se vienen dando entre los grandes dirigentes nacionales, en esa incertidumbre termina calando en la familia del interior de las provincias de nuestro país. Así que creo que está bueno dinamizar el análisis, pero también está bueno conceptualizar el conflicto en general, viendo todas las puntas que tiene y viendo qué tan complejo está el escenario, que cualquier cosa, como si fuera el aleteo de una mariposa, como dice la teoría, cualquier cosa que ocurra en distintas partes del mundo repercute en si mañana podemos tomarnos o no el colectivo para ir a trabajar.
2: Sí, totalmente, porque es, además, ¿no?, en esto que señalas, la configuración mundial frente a un gobierno que desprotege absolutamente cualquier desarrollo propio, industrial, ¿no? Incluso desde el consumo de la gente, porque bueno, están viendo su planilla de Excel en la macroeconomía, en la bicicleta financiera, seguir endeudando y entregando la posibilidad de intervenir de alguna manera, porque, a ver, hemos pasado vaivenes mundiales diversos, ¿no? Pero frente a esto es la sensación de indefensión absoluta frente a un mundo que está cambiando sus dinámicas comerciales y demás, y bueno, estamos viendo las disputas de poder en el mundo, y nosotros entregados a las leyes del mercado, que sabemos que benefician a los mismos de siempre, ¿no? Hay una desprotección absoluta, y es grave porque, bueno, porque también, no sé, lo vemos, los gobiernos municipales, incluso provinciales, están de alguna manera atados a esa coparticipación, a los fondos que mande desde Nación. Hay como ahí una presión, y que además vemos que nuestros dirigentes en pos de lo provincial no es que se plantan, sino que están ahí en la especulación y la negociación, avalando un montón de legislaciones que son perjudiciales para nuestra industria, en pos de que les pasen un par de pesos que les corresponden, ¿no? Como que la verdad que es complejo el panorama, porque como vos decís, no es solamente dirigencial, sino también una situación de consumo. Lo vemos nosotros que somos un pueblo turístico, si bien hay algún aflujo de gente, no hay dinero para gastar, para consumir y para que eso quede activando la precaria economía que tenemos en nuestra zona, ¿no? Entonces es como, bueno, ¿qué podemos hacer frente a eso? Está complejo, aunque la respuesta sigue siendo la de organizarse y seguir haciendo foco en estas cuestiones, pero bueno, está difícil, ¿no?
3: Tiene que ver con la organización, tiene que ver con la discusión, tiene que ver con la proyección a futuro de lo que queremos hacer como fuerza organizada. Digo, hay partes del debate que no lo vamos a poder saldar porque tiene que ver con discusiones globales. O sea, nosotros podemos tener una visión y el hacia dónde queremos dirigirnos, teniendo en cuenta que algunas definiciones coyunturales nos exceden, pero aún así generando los anticuerpos, cosa que esas definiciones coyunturales, y en términos globales, sí, si bien nos exceden, puedan ser aminoradas en su peso. Y tiene que ver un poco con lo que dijiste vos al principio. Si tenemos un Estado Nacional que es completamente antiproteccionista, es decir, desregula absolutamente todo, vos ya sabés más o menos cómo viene la mano, digo, va contramano de lo que están realizando las empresas y los gobiernos de todo el mundo, que están jugando codo a codo para tratar de impedir la invasión de productos extranjeros. Digo, lo están haciendo las automotrices europeas contra las automotrices chinas, lo están haciendo los satélites europeos contra los satélites estadounidenses, y en cuestiones que son mínimas, que son básicas para la supervivencia de una economía local. Bueno, acá se viene haciendo todo lo contrario, sí, pero también tiene que ver con la posibilidad de escalar el análisis y saber también que algunas definiciones, si bien parten desde lo local y de las organizaciones sociales y de las organizaciones que están en el territorio, también tienen que ser con una mirada y con una escala de organización de mínima continental. Digo, esto ya lo venimos hablando hace unos 20, 25 años, de cómo la escala continental es la unidad básica para empezar a discutir las situaciones que hoy en día están aconteciendo en nuestro y que también no solamente tiene que ver con netamente lo comercial, con el intercambio de bienes de consumo, de productos y de servicios, sino que también tiene que ver con todo lo que ocurre hoy en día con la desregularización del mercado financiero, de lo que son las bolsas, de lo que son los mercados de valores, que cuando nos ponemos a ver todas las aristas que tiene la complejidad económica y financiera que tiene hoy en día el país, bueno, hay que meterse de cabeza en algunas discusiones que tienen que ver con plantear errores, que hubo errores tácticos y errores estratégicos que hubo no solamente en el gobierno de Mauricio Macri y de Javier Milei, sino también en los gobiernos de corte nacional y popular, que creemos que han tomado algunas definiciones que tienen que ver con política monetaria, que tienen que ver con política financiera, que bueno, no han dado en el clavo, sino todo lo contrario, han generado las condiciones y los condimentos para que hoy en día estemos de rodillas ante un capital financiero que, si imaginate que hoy en día estamos renegando porque China no nos compra apoyo, imagínate si tuviésemos que renegar por todo lo que el capital financiero hace día a día con nuestro bolsillo. Digo, hoy en día la deuda que se paga es con el trabajo que estamos realizando nosotros todos los días y con el sudor de nuestro frente. Así que, bueno, un poco el mensaje es eso. Digo, la situación está compleja, la situación no tiene que ver netamente con lo que ocurre en un campo en Santa Eugenia, sino que tiene que ver con una crisis global que nos está llevando puesto. Los grandes países se están disputando, digo, hay guerras todos los días, entre ellas guerras económicas y financieras. Eso repercute en nuestro territorio. Ponerlo en la balanza forma parte de las tareas que hay que realizar como organizaciones, forma parte de el análisis que debemos realizar acá de acá hacia adelante, que tiene que ver con el territorio, pero que tiene que ver con una mirada de mínimo continental, y que tiene que ver con cómo los dueños del mundo están haciendo lo que quieren con nuestros territorios, con nuestro trabajo, con nuestra producción, y que bueno, en algún momento va a haber que organizarse y va a haber que salir a dar una disputa fuerte contra todos estos actores. Algunos van a terminar siendo aliados quizás, sin embargo los enemigos del pueblo sabemos cuáles son y contra ellos hay que ir.
2: Así es, compañero, muchísimas gracias. Invitamos a la audiencia a darse una vuelta por el megáfono.net para ver sobre esta situación en AVEX y mucho más, y nosotros nos reencontramos el próximo lunes. Gracias, compa.
3: Bueno, muchas gracias a ustedes, que tengan buena semana.
2: Igualmente.
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1: Y es el momento de darle la bienvenida a nuestros estudios de una radio Muchas Voces desde Capilla del Monte a la señorita Violeta Collado. ¿Cómo le va?
2: Buen día, Renata. ¿Cómo estás vos? Buenos días para la audiencia, para las audiencias multiplicadas de las radios que retransmiten este informativo radial. Aquí estamos estrenando la camiseta de segundos.
1: Bueno.
2: Y ya vamos a tener que empezar a pensar otro tipo de chistes y de humoradas, ¿no? Por lo menos el segundo Francia ya
1: quedó.
2: No lo vamos a...
1: Cuarto Francia.
2: Me imagino, claro, vamos a decir. Ya empezaste. Bueno, vamos a hablar de libros y de todo lo que abre y todo lo que se multiplica a partir de pensar en libros. Como para poder matizar un poco, tuvimos un mes muy futbolero. Hay libros dando vueltas aquí
1: fútbol.
2: También sobre la pelota, por supuesto. En San Marcos Sierra se viene una nueva edición de Viva Felisa, la feria del libro local, con una grilla, con una cantidad de actividades propuestas para este próximo fin de semana allí en San Marcos. Enorme, tendríamos ganas en realidad de hacer una entrevista con cada uno de los escritores y figuras particulares que se van a estar presentando con distintas charlas, porque cada uno va a abrir un libro propio, ¿no? Con un montón de ideas para pensarlos. Pero lo que vamos a hacer es hablar con una de las personas que más cabeza le mete a toda esta convocatoria y a la organización de la Feria del Libro, no solamente desde la gestión de la municipalidad, sino históricamente con las ferias del libro independiente en San Marcos Sierras. Está en línea el director del área de culturas de San Marcos Sierras, Alejandro Raimond. ¿Cómo estás, Ale? Buen día.
3: Bien, bien. ¿Cómo andas? Buen día para ustedes. Buen día, Viole. Buen día a toda la audiencia. Estará Renata por ahí también, así que buen día para ustedes. Y acá sí, se terminó el Mundial, se terminaron las vacaciones, volvió el invierno. Y,
2: sí, todo junto.
3: Y, sí. Y nos estamos metiendo la cabeza en la Feria del Libro, que la verdad que este año viene hermosa, con mucha repercusión, así que estoy re contento.
2: Buenísimo.
3: Son como desde el 2010 que organiza Feria de Libros en estos lugares, así que... Así que son algunos años, sí, metiéndole a este tema.
2: Son unos cuantos años. Una primera cosa sobre la que me gustaría preguntarte, que tiene que ver con cómo está presentada la propuesta, la invitación a lo que será esta próxima Viva Felisa, que es la idea de poder, hacer un conjuro entre el vacío y la ignorancia, brindar por el libro y hacerlo en comunidad. Hay mucho ahí condensado en esas expresiones que creo que en estos tiempos es donde más podemos decir que necesitamos repensarlo todo, ¿no? ¿Por qué el libro sería una herramienta para poder abrir esta posibilidad?
3: No solo repensarlo todo, sino que yo creo que hay que volver a reafirmar las cosas en las que creíamos y nos habíamos puesto de acuerdo en comunidad, como cada 24 de marzo tenemos que volver a explicar que son 30.000 y por qué ese número nos representa. Hay un montón de aspectos que desde este gobierno y desde la realidad, desde la posverdad y demás, parece que hay que volver a poner en jaque o hay que volver a afirmar algunas cuestiones. Y entre esas cuestiones, afirmar el libro, el lugar del libro que ocupa en nuestras mentes y como pueblo, lo que podemos encontrar con el libro, me parece importante. El libro nos permite comunicarnos con los muertos, nos permite fomentar la imaginación, que es algo que es muy necesario para poder salir de este escollo en el que estamos. La imaginación es fundamental. Y me parece que también el libro tiene un momento de recogimiento, de silencio, de encuentro íntimo, que también es importante para volver al centro, para poder volver a encontrarnos con quién somos individualmente y quién somos como comunidad. Así que todo eso me parece importante y bueno, y a rescatar, digamos, y a mantener esta llama viva. Sabes que siempre pienso, creo que es Daniel Penac, que es un tipo que se ha ocupado de este tema del libro. Yo cuando entré en la universidad en el año 60, la gente decía, cada vez leen menos. Entonces dice, ¿y cuándo es que leían? Leían, no sé, antes de Cristo, porque siempre está esta idea de que la gente cada vez lee menos. Sin embargo, hay una vigencia, hay un encuentro que sucede en el libro, que está ahí, y también hay otras formas de lectura, porque hoy en día en nuestros celulares también hay muchas formas de escribir y leer, que está en el WhatsApp, que está en el Facebook, que está en el Instagram, y que también son métodos válidos de comunicación.
2: Hay algo de
3: un lado para acá, no sé.
2: Hay algo de la organización de la feria que tiene que ver con poner al libro en otras lógicas, en otros formatos, en otros lenguajes. Podría decirse que si hay un lugar donde se lee relativamente menos, es dentro de una feria, porque está toda la gente charlando, participando de actividades, puede haber un lector en una actividad, se ponen a escribir, se hacen otras cosas distintas de esta idea íntima de la lectura que describías recién, ¿no, Ale? En este caso, en esta feria, además, comentémoslo, me parece destacable la

0: bastante esencial. ¿Cómo surge la definición en el momento de programar una feria y decir, bueno, me gustaría que vengan estas personas o esta podría venir, esta está teniendo ganas de venir para este lado? ¿Cómo es esa cocina para convocar a estas personalidades?
1: Bueno, primero te quiero contestar lo que dijiste primero. Sabes que personalmente cuando me encontré con que quería ser escritor, era un, no sé, un adolescente y decía yo quiero ser escritor, y la parte que no me seducía de ser escritor era la parte justamente de la soledad. Entonces decía, ¿cómo se? A mí me gustaría ser un escritor, pero un escritor en comunidad. Así que, digamos, esto que está diciendo me digo, bueno, se ve que todavía sigue esa idea en mí. Así que esto de escribir en comunidad y encontrarnos con el libro en comunidad. Bueno, y la verdad es que a la Tere, que es una persona que tiene un hermoso trabajo sobre este tema y sobre la construcción del lector y sobre la importancia del rol en la educación, del rol del libro en la educación, la vengo invitando hace varios años. Hace muchos años que quería traer a la Tere y siempre por una cosa u otra no se podía concretar, así que este año se concretó. Con Carlos del Frade pasó algo parecido también. Varias veces había hablado de que pudiera venir Carlos del Frade. Y bueno, y este año se pudo concretar, pero también es como que hay unos, vamos a decirlo, casilleros que se van ocupando, porque la feria. Hubo gente que a la que le quedó para el año que viene, por ejemplo, o que no se pudo concretar porque ya no iba a poder tener el espacio necesario. Y también decir, por ejemplo, bueno, tenemos un historiador, tenemos a una escritora, tenemos a un filósofo, entonces, digamos, ese abanico está pensado también. Después, por ejemplo, también está invitado este año Juan Stali, que si bien con una buena relación, pero Juan Stali el año pasado estaba preparando un libro y ahora lo tiene terminado y está haciendo todo un trabajo editorial, la editorial que se llama Inquieta, que está súper interesante y bueno, y ellos están saliendo a promover ahora, de la misma forma que cuando un músico saca un disco y dice ahora lo voy a empezar a mover, pasa eso con Juan en este momento, por ejemplo.
0: Bien, no, y en el caso de... De las ferias también, entonces, lo que tiene de posible, y hablo de Juan Stali puntualmente, es esto también de generar circuitos que tienen que ver con lo regional. No solamente están ellos, empezamos a nombrar algunos de los que están programados, pero dentro de las actividades están los escritores locales de San Marcos Sierras, escritores que han sido, o editores que han sido de San Marcos, escritores y editoras como Meli Worman, pero que anda por la zona y también va a estar presente con un taller de escritura. Hay algo también de esa integración, ¿no? De bueno, figuras que puedan ser particularmente convocantes y el espacio de generar este circuito que esté presente en San Marcos y que esté en coordinación o en comunión con otros espacios en la zona. También hay algo ahí, ¿no? Más orgánico, que es lo que permite la feria, volviendo a esto de no ser un escritor en soledad, digo, es la posibilidad también de activar una cultura rodante.
1: Sí, a mí si no viene la gente del pueblo, me parece un fracaso total, digamos. Si una feria del libro o una actividad de este tipo no interpela a la comunidad, a las personas que están cercanas, hay algo que está fallando. Yo suelo pensar las cosas así. Por ejemplo, no sé, cuando hicimos un encuentro de pintores y dijimos, bueno, a ver, esto, los primeros que se tienen que enterar son los pintores de acá del pueblo. Y si a ellos no les interesa el evento, hay algo que está mal. Así que, obviamente, la gente del pueblo, que además nos conocemos bastante los que hacemos la actividad librera, fue invitada, va a estar, por ejemplo, Male Vieites y te va a presentar un libro que la conocemos actuando, la conocemos cantando y ahora la vamos a conocer presentando un libro, por ejemplo. Y eso, digamos, y también me he comunicado con gente capaz de otras generaciones, tanto más jóvenes como los chicos que organizan el slam y demás, como también más grandes que están invitados,

0: Miranda, Utelo, digamos, escritores de acá del pueblo que tienen otra trayectoria y que son, bueno, que ya estaban acá cuando yo llegué, por ejemplo, como tantos otros que ya estaban acá.
1: La feria para vos, Ale, permite o ayuda a promover esto de que haya una lectura activa entre todos los autores del pueblo. Por ejemplo, la pregunta es, ¿en San Marcos vos creés que todos los escritores han leído a todos los escritores locales?
0: No, no creo que todos los escritores hayan leído a todos los autores. Sí creo que este es un encuentro donde permite un intercambio, trocar libros, también tener un acceso al libro, porque vienen editoriales que son económicas. Entonces, esa parte creo que sí creo que lo fomenta. Y si quizás no todos lo hayan leído, por lo menos que se vayan escuchándolo, está bueno, por lo menos saben de qué va.
1: Totalmente. Bueno, finalmente, sumando a toda la actividad acerca del libro, la feria, esta feria del libro está viva, Feriza, también trae talleres, charlas, juegos, música, lecturas, títeres, hay espectáculos de teatro, hay cierres musicales. Comentá brevemente cómo va a ser la estructura de la programación de la feria, sus sedes y con qué lógica se van a desarrollar las actividades a lo largo de las jornadas.
0: Dale. Hay algo que no te dije, Viole, que es que en la puerta de la escuela de Roque Sespeña, el sábado y el domingo va a estar además el Museo Rodante de la Agencia Córdoba Cultura con obras de Carlos Alonso. O sea que además va a haber cuadros. Y también, por ejemplo, hay un torneo de ajedrez el domingo. Viene gente de Agua de Oro y va a andar ahí promoviendo un torneo de ajedrez, así que he invitado a la gente de que le guste jugar al ajedrez, sé que en Capilla hay varios invitados. Bueno, te
1: Bien.
0: cuento. La feria empieza, tiene como un prólogo, que es el viernes acá en la Casa de la Cultura. El viernes 24 de julio, a las 5 de la tarde, hay un taller de filosofía y a las 18:30 hay un taller de escritura y duelo a cargo de Meli Warman, que vos habías nombrado recién. Y a las 20:30 se presenta la obra de teatro El Circo Llega al Pueblo, que es una obra de teatro escrita a partir de una novela de Leo Escribo, hecha tipo en formato teatro comunitario. La verdad que está buena la obra y es muy entretenida. Así que eso es el viernes. El sábado y el domingo, la mayoría de las actividades son en la escuela de Roque Sáenz Peña, que queda ahí a media cuadra de la plaza. Desde las 2 de la tarde está abierta la feria y a las 3 ya empiezan las actividades hasta las 9 de la noche. Eso, el sábado está la Tere, está Carlos del Frade, y el domingo tenemos música, está Agustín Valle, está el torneo de ajedrez y otras actividades. También hay actividades en la Casa de la Cultura. El sábado a las 4:30 viene de Mendoza una obra que se llama Palabración, que es una obra de narración oral y música para toda la familia, de gran calidad. Súper invitados y el domingo hacemos el cierre de la feria acá en la Casa de la Cultura con Charamaja, que es un grupo del que formo parte, donde recito poesía y Fran Allende y Aleja Zanini hacen la música, junto a Malevieites también. Así que creo que ahí te dije, o por lo menos un poco de todo.
1: Súper. Sí, y mirando también algunos detalles, te sumo yo como mención para que lo desarrolles. Estos talleres que hay de técnica pop-up y además de ilustración con los que a cargo de Pau Carmona, como un complemento que habla también de la vigencia del libro de papel, con elementos que son propios del libro en papel. ¿Está eso presente? ¿Está como intención? ¿Qué hay alrededor de esto?
0: Sí, primero que nos propusimos que hubiera actividades para toda la familia, que incluyeran a las infancias y demás. Entonces, eso, tanto el sábado como el domingo hay un taller de pop-up. El de Leo, que está más basado en la escritura, tiene como una propuesta de fanzine y unas técnicas bastante, o sea, bastante sencillas de pop-up, que para el que no sabe, pop-up son esos libros que vos abrís y hay algo que se levanta o se mueve o demás. Entonces, esta es como la tecnología dentro del libro, pero una tecnología

0: sencilla. Y eso, el sábado va a estar Leo a cargo de eso, y el domingo Pau Carmona, que viene desarrollando esto hace bastante y que tiene esa forma tan bella y artesanal de hacer libros. Ella, que es artista visual, va a dar, le puso taller de iniciación, pero bueno, es un pasito más a lo que dijo Leo, y ella lo toma desde la gráfica, desde el dibujo. Los talleres son independientes, si bien hay dos talleres de pop-up, no es que uno tiene que tomar los dos, puede tomar cualquiera. Pero bueno, esos son los de juego dentro de Felisa para compartir.
1: Bueno, bien, 24, 25 y 26 de julio en San Marcos Sierras, una edición 2026 de Viva Felisa, la Feria del Libro de San Marcos Sierras. Para disfrutar, acercarse, todas las actividades son gratuitas, así que aprovechen y junten las últimas monedas que puedan quedar del mes para tienen la posibilidad de comprar libros a costos menores. Esto que decías, presencia de editoriales independientes de más bajo costo, tomar contacto con autores que son autores seguidos también, y está la posibilidad de intercambiar ahí, así que aprovechen que hay mucho para ver y leer este fin de semana en San Marcos. Gracias, Ale, por este contacto.
0: Gracias a ustedes por el espacio, la verdad que siempre hay una radio de muchas voces apoyando. Y bueno, invitamos a la gente de Capilla, yo he invitado a la gente de la Biblioteca Popular Mariano Moreno y también a algunos escritores que conozco. El domingo hay una instancia de lecturas, así que si quieren venir con un librito para compartir, pueden hacerlo. Y el sábado hay slam, así que también se pueden anotar. Así que quedan invitadísimos.
1: Buenísimo. Paso Ale Raymond por CDM Noticias Radio. Vamos a estar compartiendo los detalles de la programación de la feria también en nuestro portal informativo. Chau, Ale, gracias.
0: Muchas gracias, saludos.
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1: Gracias, Ricardo. Gracias.

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0: afuera del área. Fuego rasante que el pueblo nos contempla. 85 minutos en Atlanta. Juega Messi para Enzo. Enzo dice, toma a Pickford. Sacala a Pickford. Pone el empate, Argentina está viva. Argentina no se rinde. Argentina 1, Inglaterra 1. Tira el centro con derecha, Lionel. ¡Gol! Lautaro, Lautaro, Lautaro, Lautaro, Lautaro. Yo le dije, Lautaro. Le dije, Lautaro. Le dije, Lautaro. Argentina se pone 2 a 1. Centro de Lionel Messi con derecha. Hace historia Argentina. Venía el palo de Alexis McAllister. Desbordó Lionel. Tiró el centro. Llegó el 22, el Toro Bravo, el pibe del Inter. Llega la Argentina. 47 millones de argentinos. 649 que ya no están con nosotros. Gritando con Lautaro Martínez. Faltan 6 minutos. Argentina se pone 2 a 1. Argentina lo dio vuelta. Argentina sangre, sudor y lágrimas. Argentina malvinera. Las Malvinas saltan con vos, Lautaro. Son nuestras y vos también. Argentina 2. Como en el 86, Inglaterra 1.
1: ¡Ja, ja, ja! ¡Vamos, Argentina! ¡Vamos, Argentina! ¡Con coraje!
2: ¡Qué pelota, viejo!
1: Con coraje, con el corazón, porque así se juegan los clásicos y porque Argentina sabe jugar clásicos, por eso dimos vuelta al partido.
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El pasado miércoles, la selección argentina de fútbol se impuso ante la de Inglaterra por 2-1. Diferentes presiones daban cuenta de que era un partido más, y no es así. Ningún partido, ninguna competencia es algo más. Siempre trae consigo la historia, y vaya que este partido de fútbol que enfrenta a los seleccionados de Argentina y de Inglaterra con un conflicto que lleva muchísimo tiempo, no desde 1982, sino desde 1833. El imperialismo intenta apoderarse de un territorio que nos pertenece. Hubo declaraciones de jugadores de fútbol, de simpatizantes, de periodistas, de analistas políticos defendiendo nuestra soberanía. Por otra parte, el gobierno nacional y su séquito de secuaces tratando de disciplinar el sentimiento nacional sobre la soberanía de nuestro territorio. Este domingo la selección de fútbol de Argentina se enfrenta con el seleccionado de España. Lo hecho por los jugadores con una bandera improvisada por unos hinchas merece el aplauso unánime de los que queremos a nuestra patria.

0: Ayer se planeaba una sesión en el Senado para la extranjerización de las tierras de nuestra patria, algo que es inaceptable, no solo aquí, sino en otros lugares del mundo, el entregar tierras y proporcionar al extranjero lugares estratégicos de nuestra frontera, como así también de lugares que poseen bienes naturales. El Senado no trató el tema, lo pospuso. Ayer, un querido compañero, quienes pudimos conocerlo, Juan Balduzzi, un gran maestro, compromiso en las causas populares y un valioso aporte en la reconstrucción de la memoria histórica, sentido del humor, enorme didáctica en sus charlas y una persona empática, por sobre todas las cosas. Ayer, 16 de julio de 2026, pasó a la inmortalidad. Para estos cuatro compañeros, Estela Maldonado, Germán Abdala, Enrique Quique Fultman, y para vos, Juan Balduzzi, va este programa Canto Maestro. Estela Maldonado, Germán Abdala, Enrique Quique Fultman, Juan Balduzzi, presentes ahora y siempre.
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3: Elena Codan Cosiani, Emma Donofrio Ibern, José Luis León López y Víctor Eduardo Seib Castro eran docentes. 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
4: Estamos con el licenciado en historia, el profesor Juan Balduzzi. Juan, muy buenas tardes.
5: Hola Miguel, ¿qué tal? Buenas tardes. Un gusto estar charlando con vos, un gusto participar también.
4: 10 de diciembre de 1983.
5: Es el día que se recupera la democracia después de lo que fue la dictadura. Una dictadura que desde el año 1976 hasta el 83, desde las cosas más terribles como los 30.000 detenidos desaparecidos, más miles de personas, de compañeros que tuvieron que exiliarse, presos, torturados, los chicos desaparecidos, secuestrados, una situación terrible que vivió nuestro país. Eso en términos de derechos humanos, de lo más grueso y lo más grosero, por no hablar de la violación de los derechos de todas las personas. Es extraño, porque lo levantan algunas personas que dicen que defienden la libertad y es una época en la que carecíamos de la libertad. Me acuerdo, era joven y había una foto de una enfermera que estaba en el obelisco, que era como un símbolo, hacía el gesto de silencio, el silencio y salud. Era difícil hablar en esa época, o lo que significaba, en esa época yo había empezado a ir a la facultad, y el otro día mis estudiantes les comentaba lo difícil que era entrar a veces a la facultad y ver, había un milico ahí parado en la puerta con el FAL que te miraba a ver qué llevabas, qué no llevabas, todo un clima muy opresivo. Y por otro lado, el desastre económico que fue, porque ese gobierno dejó una deuda externa enorme de 40.000 millones de dólares que condicionó totalmente a todos los gobiernos democráticos, hasta la llegada después de Néstor Kirchner, que finalmente pagó la deuda con el FMI. Pero poco antes, en el 2001, se había dado...
4: 19 y 20 de diciembre.
5: Y bueno, eso tenía mucho que ver con la deuda, con un momento donde el FMI deja de mandar fondos. Uno, la deuda, después otro elemento importante, la desindustrialización, el inicio de la apertura económica en esa época, políticas que son similares a las políticas económicas que se aplican. A partir de ese momento, cada vez un aumento sostenido de la desocupación, porque hasta ese momento había pleno empleo. Esa dictadura venía con la idea de acabar con la inflación, como decían que era un problema que ya estaba en nuestro país, y se fue con la inflación que había llegado, más o menos, y terminó con una crisis económica grande, muy importante. Además de negociados y otras cuestiones, no podemos olvidar tampoco lo que fue todo el episodio de Malvinas, tratando de instrumentar lo que era una causa nacional para ver si podían perpetuarse en el poder.
4: De esto que estás hablando, del condicionamiento económico que sufrió el primer gobierno democrático de Raúl Alfonsín, quizás en lo que demandaba la sociedad en ese momento, el juicio a las juntas y luego los movimientos militares que obligaron a una obediencia debida y punto final, una mirada sobre ese juicio a las juntas emblemático en el mundo y lo que pasó con Felices Pascua, la casa está en orden, con la obediencia debida y punto final.
5: Sí, visto la distancia fue muy importante el juicio. Empiezo con esto que me parece que visto históricamente es lo más importante porque hay muy pocas circunstancias históricas en las cuales después de una dictadura juzga a los militares. Está bien que se los pudo juzgar porque justamente ellos, después de lo que fue la debacle de Malvinas, el ejército quedó absolutamente desprestigiado, no solo dentro del país, sino también, podríamos decir, con los mandantes extranjeros que lo veían como poco confiable. Pero no pasó nada similar y podría haber pasado en Chile, por ejemplo, o en Brasil, o en Uruguay, y ahí no hubo juzgamiento. Entonces, creo que hay que reivindicar eso. Marco esto porque desde algunos sectores, desde el peronismo, desde la izquierda, movimientos de derechos humanos, se criticaba a veces a Alfonsín porque se decía que era limitado lo que se había hecho, que se quería avanzar más, conocer verdad y justicia, que son demandas justas. Pero a pesar de que uno podría decir, criticar un poco, me parece, esos aspectos en los que no se avanzó, porque podría haber sido mucho más rápido y más profundo todo el avance de derechos humanos, de todas formas creo que fue muy importante y trascendente. Y fue lo que abrió la posibilidad a que después se haya podido profundizar y sostener la lucha, ¿no? Es como que abrió un cauce y era una de las demandas de la sociedad, sin duda. Yo creo que Alfonsín en eso supo interpretar el momento histórico, como se dice a veces. Y después hubo una presión militar muy fuerte, mucho descontento había entre todos las Fuerzas Armadas y por eso hubo distintos movimientos, los de los Carapintada, entre ellos. A partir de la apertura de los juicios, una de las críticas que se solía hacer es que Alfonsín había tratado de que se juzgara solo la Junta, que solo la Junta Militar fue la juzgada para no abrir al resto de las Fuerzas Armadas los juicios. Pero digamos que este clima que había, esta movilización, el movimiento de derechos humanos que reclamaba, los jueces y los fiscales que en ese momento empezaron a actuar, una justicia que había estado dormida los años anteriores, pero que en ese momento empezó a cobrar una acción mucho más decidida, entonces extendieron estos juicios y esto creó un gran malestar dentro de las Fuerzas Armadas, sobre todo entre los cuadros medianos altos para abajo, que habían participado en las operaciones de terrorismo de Estado y que no querían verse implicados. Por eso los levantamientos de los que habían sido grupos de comandos, que se presentaban como héroes de Malvinas. Más allá de que hubieran estado en Malvinas, también habían estado torturando muchos en los centros clandestinos de represión. Y entonces hubo varios, no eran intentos de golpe porque no había posibilidades de un golpe militar en ese momento políticamente, ¿no? Ni por la situación social del país ni por la situación internacional, pero sí un intento de un alzamiento de las Fuerzas Armadas, una desobediencia que ponía en vilo en ese momento a toda la población y ponía en cuestionamiento al gobierno. Hubo una movilización muy grande en Semana Santa, 500.000 personas en Plaza de Mayo, me acuerdo que estaba ahí pidiendo movilizarnos hacia donde estaban los destacamentos que se habían alzado. Terminó con el famoso La Casa está en orden de Alfonsín. Eso el domingo fue un fin de semana largo, todo un proceso de varios días de movilización, de presencia popular y demás en respaldo a la democracia, ahí con todos los partidos políticos respaldando la democracia, y finalmente hubo una negociación ahí por parte de Alfonsín, que empezó a buscar instrumentos legales como para salvaguardar a estos cuadros medios de las Fuerzas Armadas. Entonces vinieron ahí la ley de obediencia debida, tratando de justificar por el lado de la obediencia debida, y de punto final. La otra crítica que se hacía, sobre todo del movimiento de derechos humanos, al accionar que había tenido Alfonsín en aquel primer momento, era la teoría de los dos demonios que se había tratado de como que parte de la opinión pública y de los sectores más conservadores no los vieran tan jugados, podríamos decir, de delante izquierdo, ¿no? Un poco una de cal y una de arena. Entonces justificaban en cierta forma lo que había dicho Trócoli, el ministro del Interior, el accionar de las Fuerzas Armadas y del terrorismo de Estado, porque decía del otro lado una violencia igual, la anterior, ¿no? Como que eso había provocado la violencia estatal. Podemos debatir el tema de la violencia en Argentina, que durante muchísimas décadas estuvo presente, y obviamente es un tema de debate, que nadie se niega a debatirlo. Pero no se puede equiparar lo que es la violencia ejercida desde el aparato estatal, el terrorismo de Estado, con la violencia que pueden tomar otros grupos políticos o sociales por otras cuestiones. Son cosas incomparables, y eso a nivel internacional. La justicia internacional no es solo un juicio histórico lo que estoy diciendo, sino que es un acuerdo que tienen las naciones de casi todos los países del mundo de tipo jurídico, que esto es así. No se puede avalar el terrorismo de Estado, o no se puede avalar el genocidio, Hoy vemos que a Israel, por causa de lo que está pasando en Gaza, de los atropellos que han cometido, se ha dado una orden de detención del primer ministro Netanyahu. Lo pongo como para que se vea la vigencia que la mayoría de los países del mundo han avalado esto. O sea, es un concepto que está presente a nivel internacional. Y nosotros, como país, creo que eso hay que reconocerle a Alfonsín, que se hicieron los juicios, que le entiendo en ese nivel del Estado, hay muchas presiones en contra de un lado siempre. En ese momento, entonces, es importante la decisión que se tomó. Y, por supuesto, eso se logró gracias a la lucha del movimiento de derechos humanos. Eso es lo primero que hay que decir. Las madres, las abuelas, el censo, distintos organismos de familiares que se fueron constituyendo y que fueron, y todo el movimiento que se fue dando alrededor y las organizaciones que trabajaron con todo el movimiento de derechos humanos, que fueron dando una lucha muy difícil a lo largo de la dictadura, que fueron uno de los flancos donde le fue doliendo la dictadura el accionar de denuncia del movimiento de derechos humanos, porque esas denuncias internacionales empezaron a horadar la credibilidad de la Argentina a nivel internacional, lo que estaba haciendo ese gobierno. Y eran noticias, además, que al ser publicadas en el exterior, difundirse en el exterior, volvían al país. Se empezaba a quebrar el cerco informativo que había en ese momento en nuestro país, donde circulaba muy poca información. Entonces, ¿quiénes impulsaron esto? Son los organismos de derechos humanos. Alfonsín, que formaba parte de la Asamblea Permanente, era un dirigente político que se había enrolado en esa lucha, él tomó la bandera y llevó adelante esa iniciativa. Y otros sectores que exigían una justicia completa, decían que había que extender al conjunto de los que habían torturado, asesinado, que todas las demandas que se hacían en aquel momento.
4: Juan Balduzzi, con él estamos conversando hasta un año después del levantamiento Cara Pintada. El 23 de mayo culmina la Marcha Blanca y lo vamos a unir con lo que fue la Carpa Blanca Docente, que tenés mucho que ver toda la gente de la CETERA.
5: La CETERA, hay que decir, y las organizaciones sindicales docentes sufrieron mucho en la época de la dictadura también. La represión, no voy a entrar para no irme para otro lado, pero sí quiero mencionar que la CETERA fue, como muchísimas organizaciones sindicales, cuerpos de delegados y demás, fueron muy agredidas. Hubo cuatro compañeros que eran o habían sido de junta ejecutiva que fueron o asesinados o secuestrados y están desaparecidos. Son muy conocidos: Isauro Arancibia, Marina Vilt, Eduardo Requena y Susana Pertierra. Hoy sabemos que hay más de 800 docentes desaparecidos. Hubo un impacto muy grande, pero las organizaciones resistieron y formaron parte de esa recuperación de la democracia. Formaron parte de la lucha por la recuperación de la democracia y después, en democracia, la lucha por la reconquista de los derechos. ¿Y cómo se llega a la Marcha Blanca en el 88? Y lo que pasa es que ahí la situación económica, Alfonsín, contado muy rápidamente, no la pudo resolver. Él sube con un apoyo importante, con prestigio en ese momento, la política de derechos humanos y demás, pero una de las cosas que no puede resolver va a ser la economía. Entonces, en ese momento, Alfonsín primero pone un ministro de Economía, Bernardo Grispun, que tenía un perfil más nacionalista, popular, mercado internista, el desarrollo industrial, tratar de preservar eso, ¿no? Entonces Grispun trataba de maniobrar, de ver si se podía armar un frente con los otros países deudores. No era mala idea, un antecedente de cosas que más adelante se trataron de profundizar también. Pero esa política duró un año, hubo mucha presión de factores de poder, internos, externos, de los organismos internacionales, y al final Alfonsín lo saca a Grispun y pone a Surruil, un economista muy reconocido académicamente, pero que tenía una visión, si se quiere, donde iba a tratar de adaptarse más un poco a las exigencias que venían desde el Banco Mundial, desde el Fondo Monetario Internacional y demás. Empieza con una política, por un lado, de lucha contra la inflación, porque habíamos salido con bastante inflación. Hay un plan de estabilización, que es el Plan Austral, que el primer año funciona, con ajuste para los trabajadores, estabiliza la economía, pero después ese plan se va desmadrando. En el 88 intenta un segundo plan, el Plan Primavera, que fracasa más rotundamente. porque fundamentalmente los organismos de crédito en algún momento le cortan el chorro, no hay más plata. Entonces en ese momento empieza una corrida cambiaria, en diciembre del 89 empieza la hiperinflación, ahí ya va a venir Menem.
4: Vamos a seguir conversando con el licenciado en historia, el profesor Juan Balduzzi.
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16: Carlos Pellegrini nace en Buenos Aires el 11 de octubre de 1846. Se gradúa de abogado en 1869. Presenta su tesis sobre derecho electoral, manifestándose partidario de incorporar el voto femenino. En 1872 es electo diputado provincial. Como tal, presenta un proyecto de abolición de la prisión por deudas. En esa época profundiza estudios sobre cuestiones económicas, especialmente relacionadas con el comercio exterior y las disposiciones aduaneras. Por entonces, se convierte en decidido partidario de nuestro desarrollo industrial. En 1876 es diputado nacional y como tal interviene en el debate suscitado por el proyecto de ley que aboga por la libre importación. Allí, Pellegrini se convierte en uno de los principales defensores de la industria nacional. Es presidente del país entre 1890 y 1892 para completar el período de Juárez Celman. Luego ocuparía otros cargos donde se destaca su ferviente defensa del patrimonio nacional y del desarrollo de nuestra industria. Muere el 17 de julio de 1906. Canto Maestro recuerda a Carlos Pellegrini, un político del siglo XIX, adelantado a su tiempo.
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2: Continuamos conversando con el licenciado en Historia, el profesor Juan Balduzzi. Juan, recordemos lo que fue la marcha, las exigencias que después de 42 días de paro se inicia la marcha, que pedía un salario único, remuneración igual por trabajo, paritaria nacional docente, ley de financiamiento educativo y ley nacional de educación. Entonces, al no tener esa respuesta, se inicia esta marcha. Que sí, que todo lo que vos estás diciendo, el ahogamiento que no tenía recursos.
3: En ese contexto es para decir que el salario docente va cayendo. Es decir, el primer año el salario sube porque Alfonsín hace una recomposición, le daba importancia a la educación. Alfredo Bravo forma parte del ministerio, que era un secretario general.

0: acatamiento muy, muy grande, el gobierno esperaba que decayera, ese paro no decae, hay distintas alternativas, una conciliación obligatoria, se vuelve al conflicto y termina con esta movilización tan grande, la Marcha Blanca, varias columnas que parten del norte, del oeste, del sur y que van marchando y que llegan a la capital el 23 de mayo. Y a partir de ese momento se venía entablando una negociación. Hay un acuerdo que se logra, que es incompleto, pero se logran algunas de las demandas. Algunos diputados que plantean que va a haber una ley que va a propiciar que haya una paritaria. Distintos elementos que hacen que a partir de ese momento se levante el paro. El docente se reconocía como docente y las organizaciones eran asociaciones de docentes. En los años 60, 70 se empieza a discutir y se empieza a decir, bueno, no, nosotros nos tenemos que organizar igual que el resto de los trabajadores, somos trabajadores, tenemos que estar junto con el resto del movimiento obrero, tiene que ser no una asociación, sino un sindicato, hay que tratar de tener sindicatos únicos por provincia. Esta idea de que éramos trabajadores de la educación la adoptó la CETERA después de mucha discusión, porque fue complejo, llevó muchos años y llevó todo el Congreso, una de las jornadas del Congreso de creación de la CETERA, a adoptar el nombre de trabajadores. Con el tiempo, con la práctica sindical, con las cosas que fueron pasando en estos años, eso fue entrando, como que fue permeando, se fue difundiendo, lo fueron adoptando, y como que se había masificado, y el momento en que se veía esa masificación fue con el paro y con la Marcha Blanca, porque eran miles, decenas de miles de trabajadores que con los instrumentos de los trabajadores, además, ¿no?, del paro, la movilización, salían a la calle a pelear, disputaban. Y entonces ahí se masifica la idea del trabajador, se muestra que está masificada y es un trabajador que sale a pelear por sus derechos y que quiere que se respeten sus derechos. Porque el gobierno atacaba o sectores cercanos al gobierno decían, Mari Sánchez, larga el bombo y agarra la tiza, ¿no? Era una pintada así, opositora a la movilización docente. Se terminaron de elaborar esas demandas, las que vos señalabas, el tema de la paritaria docente, de lograr un salario unificado, una ley nacional de educación, todas estas cuestiones, y llegó una larga lucha después que se llegara a conquistar todo.
1: Y ahí llega el menemismo, tu mirada histórica.
0: El menemismo viene después de este gobierno de Alfonsín que termina mal políticamente y con una hiperinflación, porque en el 89, cuando se están por realizar las elecciones, se desata la hiperinflación y va a perder las elecciones el radicalismo. El candidato es Angeló, que es un candidato conservador, y va a ganar Menem como representante del peronismo. Y Menem, en lo central, va a dar también una respuesta conservadora al momento ese, porque había una demanda popular ahí, que Menem captura, porque él proponía la revolución
1: productiva
0: y la revolución productiva, ¿no? ¿No? Sí. Como que esas van a ser sus demandas. Y aparecía con las patillas, fundaron un poncho, sí, a recordar a los viejos caudillos federales. Pero llevó adelante una política totalmente contraria, porque Menem es como que sintonizó con el espíritu de la época, entendido de una forma, desde el poder. Cae el muro de Berlín como símbolo de la situación y después implosiona la Unión Soviética, ¿no? Entonces era el momento del poder único de los Estados Unidos, poder hegemónico. Entonces Menem va a llevar adelante una política de acercamiento con los Estados Unidos, de relaciones carnales, como va a decir uno de los cancilleres,
1: Guido de Itela.
0: En ese momento, año 90-91, ahí en Medio Oriente interviene Estados Unidos en la guerra del Golfo contra Saddam Hussein, que estaba en Irak. La inflación venía creciendo en una final de los años 60, principios de los 70, pero se dispara en 1975 con el Rodrigazo. Y no bajó de los 100 puntos a partir de ese momento. O sea que teníamos desde el 75 hasta el 90 de convivir con una elevada inflación. Menem llegó y de la mano de Cavallo logra implementar una política por el cual se fue a una inflación cero, efectivamente, en principio. Y entonces logró un gran consenso, con una política de privatizaciones, ¿no? Rifó el patrimonio nacional, favoreciendo a grupos locales y a grupos extranjeros, con denuncias de corrupción importantes, con cosas en el Congreso que tienen que ver con lo que pasa ahora. Habrán escuchado tal vez en estos días que se hace alguna comparación entre lo que pasó ahora con Cuéllar y un episodio en la época de Menem, que en una de las privatizaciones donde se logra la aprobación con un diputrucho.

0: Congreso, como se le decía, ¿no?
1: Sí, un empleado
0: del Congreso, un empleado del Congreso que se sienta en un momento.
1: Bueno, Koehler también es un empleado, pero bueno, de otro tipo.
0: Claro, es un empleado calificado, llegó a senadores.
1: De corporaciones.
0: Entonces, muchos episodios que se dan de este tipo de corrupción. Y en educación, Menem va a hacer algo que va a ser sancionar primero la ley de transferencia y después la ley federal de educación. Hacía muchos años que se venía discutiendo y viendo la posibilidad de establecer una ley orgánica de educación, una ley que arreglara todos los aspectos de la educación, que no lo había en aquel momento. Y Menem, entonces, va a hacer dos cosas. El primero, la transferencia, que van a ser factores destructivos del sistema educativo, que ya había sufrido un golpe con la dictadura. Pues en la dictadura había habido una primera transferencia de escuelas, la transferencia de escuelas primarias. ¿Qué quiere decir eso? Que escuelas que eran de dependencia nacional, que estaban en las provincias, se devolvían a las provincias para que fuera la provincia la que se ocupara de la gestión, pero sin el financiamiento necesario como para que lo hiciera, lo cual creaba una situación muy compleja, muy complicada. Esas escuelas existían desde principios de siglo. Había una ley, que era la ley Laines, que le había dado la posibilidad al Estado Nacional de crear escuelas en las provincias y la provincia lo solicitaba, que no tenía los recursos suficientes como para poner esa escuela, ¿no? Entonces cumplía una función educativa muy importante. Y se fue extendiendo la presencia del Estado Nacional. Los sectores conservadores y más liberales, después del golpe contra Perón, empiezan a pensar en que hay que transferir, tratan, no pueden. Hasta que la dictadura en el 78, y con Menem, Cavallo va a ser segunda ley de transferencia, donde transfiere las escuelas secundarias y los terciarios. Entonces termina de transferirse todas las escuelas a las provincias. Como se decía en la época, como se empezó a decir, un ministerio sin escuela, que cumplía otras funciones ejecutivas, de ocuparse de los contenidos, etcétera. Esto, por un lado, fue un grave golpe a la educación en todo el país y en muchas provincias, porque, de vuelta, fue sin los fondos suficientes. Entonces, eso, obvio que va a provocar un empeoramiento de la educación, de los salarios, de los aspectos edilicios, de todo lo que tiene que ver con lo educativo. Y, tras Cartón, se sanciona la ley federal, que de vuelta había demandas educativas que cumplir, pero fue una respuesta a conservadores, porque la ley lo que hizo fue cambiar la estructura, la ley federal. Pasamos de la estructura clásica nuestra, que era la enseñanza primaria, de 7 años en aquella época, y secundaria de 5 años, a una educación general básica de 9 años, que pasaba a ser obligatoria, y enseñanza polimodal, que reemplazaba al secundario, que tenía 3 años. Y esto tuvo un efecto terrible sobre el sistema educativo, porque desestructuró el sistema educativo, y de forma que no era clara. Lo que había en nuestro país era una demanda creciente de más educación. A lo largo prácticamente de todo el siglo, la población demanda más educación. Uno lo puede ver analizando el crecimiento de la matrícula a lo largo del tiempo. Hay momentos donde hay gobiernos que favorecen esto y crece más, o por alguna otra circunstancia, hay momentos donde crece menos, hay políticas restrictivas, pero esa demanda estaba. Y en ese momento ya había una demanda muy grande para el acceso al secundario. La estadística de la época muestra que ya había un 60% de los adolescentes que ingresaban a la escuela secundaria. No la terminaban, pero sí la ingresaban. Querían hacer la secundaria. La demanda era la secundaria, y que se venía expandiendo. Secundaria, en principio, era un lugar de elite totalmente, ¿no? Cuando se crea el sistema educativo, iba una persona cada 1000. Era poquísimo. Pero acá había una mayor demanda de llegar al secundario. Entonces, en vez de decir, bueno, vamos a tratar de favorecer que la gente complete el secundario, no, se crea la educación general básica. Es decir, está bien, reconocemos que han llegado ya a ingresar, pero van a ser hasta 9.º grado. Les vamos a dar un título de educación básica y después no hace falta que sigan estudiando. Un intento medio limitativo, no sé si se comprende, de las aspiraciones educativas. Fue como ampliar un poco la obligatoriedad, eso estaba bien, que el Estado se hiciera cargo de esa obligatoriedad, pero nada más que 2 años. ¿Por qué nada más que 2 años? Pero había habido intentos que tenían un poco que ver con esto, como limitar el acceso de las mayorías y de los sectores populares a los estudios más elevados. Después el secundario, después el terciario, la universidad. Como que siempre los sectores conservadores han tratado de ponerle algún tipo de freno. Estas situaciones, las situaciones educativas, porque además se produce un problema, se afecta la situación laboral de los docentes con esta reforma educativa, es cuestionada por distintas cuestiones pedagógicas que se plantean también. Forma parte de toda una política neoliberal, que por eso es una política de privatización, de descentralización, le quita importancia al Estado Nacional, le da la misma importancia al sector privado. La Ley Federal de Educación favorece a los sectores privados, conservadores, neoliberales, además la política, porque tenía que ver con una política de caballo, que también en algún momento va a decir, bueno, hay provincias inviables acá.
1: Pero recordá, Juan, ¿qué pasa? Acá irrumpe y hace fuerza la carpa blanca docente, ya en el 97.
0: ¿Cómo surge esta carpa? Hubo una gran lucha que se desarrolla en contra de la ley federal y al principio el primer paro que se hace al gobierno de Menem es el de la CETERA al mes, porque el salario estaba muy bajo, entonces se reclamaba un aumento importante, el gobierno no lo da y bueno, va a haber una relación conflictiva con el gobierno de Menem. Si bien por un lado, desde algún sector podría haber cierta expectativa antes, un gobierno peronista por ahí va a cumplir con las demandas, con lo que dijo, pero las cuestiones que va haciendo van quitando esas esperanzas y ya hay ahí un intento de negociar, de conseguir algunas cosas. El gobierno es como que hace un amague, dice, caguen, quieren paritaria, te doy una ley, pero después no funciona la ley. Un poco lo que pasa ahora, que lo que quieren en Milei, el gobierno, Caputo, dicen, nos olvidamos de lo que pasó hasta acá. A partir de ahora puede haber aumentos, pero no tomando la inflación pasada. Miramos para adelante lo que vendrá de inflación, entonces perdemos 20, 30% que hubo de pérdida salarial. Eso pasaba en aquel momento. Además, con muchas cuestiones, componentes no remunerativos que se empiezan a agregar al salario por la situación de crisis de las provincias, se empieza a pagar también con ticket canasta, con vales, todas, no son dinero. Y una situación de crisis. Surge una idea a principios del 97, que plantea en un congreso, en una reunión, hacer un ayuno docente, tomando algunos antecedentes, tomando un antecedente de un ayuno que se había hecho de un día en Plaza de Mayo, en 1990. Entonces se piensa en algún tipo de medida que pueda nacionalizar la lucha, que se pueda sostener. Y se piensa en la carpa. Y así arrancó la carpa. Y al final fueron 1.003 días. Un 2 de abril del 97 se pone la carpa. Y bueno, la carpa se fue quedando, se fue instalando, los grupos de ayudantes se sucedían. Y fue cobrando cada vez más importancia la carpa porque se fue transformando como en una caja de resonancia de los conflictos que había, que eran muchos en ese momento. Porque ahí ya estamos en la época del declive de Menem, cuando empieza el declive. Él gana en el 95 las elecciones, logra la reelección. Pero
1: mediante la reforma, hubo una reforma constitucional que le permitió a él 6 años y medio, porque renuncia Alfonsín antes, eran 6 años de gobierno, y con la reforma 4, el expresidente que estuvo más tiempo en el poder, 10 años y medio.
0: Me imagino que por ahí lo decías para que algún distraído no piense que sacó un DNU, que con eso alcanzaba.
1: Él lo menos quiso hacer, pero dijo, bueno, mejor la reforma, sí.
0: Incorporaron algunas cosas que le pedían y él sacó la reelección, que es lo, y otras cosas importantes. Toda la provincialización de recursos, el subsuelo era propiedad de la nación
1: y pasó a
0: ser de las provincias. Tal vez tendría que ser un mix, porque en un punto, acá los compañeros de las provincias, alguno por ahí me escucha y se enoja, dice, pero ¿por qué no de las provincias? Tal vez tiene que ser mixto, pero de la nación tiene que estar presente. Y eso es un problema que nosotros vemos hoy con la política económica. Cuando se provincializa la minería en otras ramas, ¿cómo negocia una provincia chiquitita con un monstruo de estas corporaciones que a veces han asentado? Tiene que estar el Estado Nacional ahí. Menem hace la reforma, reelección, y poco después empieza una recesión. Entonces empieza a haber un conflicto social que va creciendo, en realidad desde el principio del gobierno de Menem. Pero al principio era más complejo, había algunos sectores. Un sector de la CGT va a ser la vista gorda. Aceptan en parte que esa es la realidad, que hay que sumarse, que hay que adaptarse, que hay que tratar de, bueno, defender algunas cosas. Y hay otro sector de compañeros que no, que también son en parte los sectores por ahí más afectados, los estatales. se forma la CTA en ese momento, en el principio de los años 90, y hay corrientes internas de la CGT que no aceptan esta situación, como el MTA, y hay otras corrientes, como la corriente clasista y combativa, que era más de movimientos sociales en aquel momento, que se empiezan a generar, que se juntan. Entonces arman una primera marcha federal y empiezan a convocar a procesos de movilización. Son procesos lentos pero crecientes, que van cambiando un poco la cuestión política. Hay más críticas, hay más descontentos y la situación económica empeora. Entonces, en ese contexto, la carpa se empieza a convertir en una caja de resonancia de todo lo que pasa en el país. Y va a ser muy importante porque distintas situaciones que se dan, el asesinato de cabezas, pero la lucha además de muchos sectores, y que para visibilizarla iban a la carpa, porque la carpa se transforma en un lugar que está como en el centro de las miradas, con esa ubicación que tenía ahí en el Congreso Nacional, como el escenario, podríamos decir, y que ha dado una gran potencia además al movimiento sindical, la carpa, porque había algunas críticas en algún momento que era una forma como de no luchar, si se quiere. Va un grupo de dirigentes y ayuna, pero en realidad no son todos los docentes. Pero en realidad potenció la lucha, lo que muestra esto, porque sostuvo un espacio de conflicto constante y hubo más paros que en los años anteriores, porque a la luz de esa demanda creciente que se empezó a multiplicar en las provincias, hubo más movilizaciones y más movida docente, y finalmente se logró la demanda que se estaba haciendo principal, que era el financiamiento educativo. Que el Estado Nacional volviera a tomar el papel que tenía en el financiamiento educativo, que no se podía desentender. Y eso se logró con una ley, el FONIR. Los sectores políticos de casi todos los colores pasaban por la Carta Blanca también, músicos, recitales, intelectuales, escritores, pasaron por la Carta Blanca y expresaron la solidaridad. Y sale una primera versión de ley del FONIR, pero dependía de un impuesto automotor, y entonces se llega al fin del gobierno de Menem, pierde las elecciones por esta pérdida de consenso, gana la alianza en ese momento, y hay un compromiso de parte del gobierno que va a entrar de resolver la situación educativa que se está planteando ahí, y entonces se ingresa en el presupuesto directamente, se garantiza una cantidad de dinero, que eran 660 millones de pesos. Sobre la base de que eso se había ingresado efectivamente al presupuesto, se decide levantar la carpa. Así que la carpa tuvo una gran trascendencia además para las propias CETERA, marcó una época, por eso son como dos emblemas. La marcha blanca y la carpa blanca.
1: Hablaste de que perdió Menem, el partido que estaba gobernando, iba la fórmula dual de Ramón Ortega, y gana la alianza con De la Rúa, con Chacho Álvarez, que eclosionan 19 y 20 de diciembre de 2001. ¿Qué es lo que pasó ahí?
0: Es el final de un modelo, de este modelo de la convertibilidad. Pero ese modelo, que en un principio había sido tan exitoso porque había logrado parar la inflación, pero empieza a mostrar las cosas que fallan, porque ese modelo funcionó mientras entraban dólares. Cualquier parecido con la actualidad no es mera coincidencia, porque son situaciones que se mantienen. Entonces, ese modelo solo funcionaba con una entrada constante de dólares. En algún momento dejaron de entrar. Y entonces se empezó a hacer cada vez más dificultosa la marcha económica, por eso la recesión. Pero hay que decir que en realidad todavía había como una cierta idea en una parte de la población que se mantuviera la convertibilidad. Por eso De la Rúa dice que él va a mantener la convertibilidad, y eso es como la sentencia de muerte. De la Rúa era muy conservador, era del ala conservadora de la Unión Cívica Radical. Pero Chacho Álvarez se suponía que venía de un partido más bien de centroizquierda, donde había gente que se había ido del peronismo, donde había militantes que venían del PI, movimientos de la izquierda, de los derechos humanos, en fin, una confluencia de sectores cristianos, y se suponía que iba llevar adelante una política un poco distinta en ese sentido. Pero va a llevar una política muy de ajuste también, como para tratar de que la macro no se le desbalanceara, y las políticas son muy ortodoxas, siguen lo que plantea el Fondo Monetario y los organismos de crédito, también en lo educativo. Son casi todos economistas los que están en el gabinete. Va a ser el ministro durante muy poquito tiempo López Murphy, que hoy es un dirigente político todavía que está actuando. Él intenta arancelar la universidad y dura 20 días por la movilización en contra de sus propios correligionarios, en parte que no lo aceptaban. La FUA se movilizó mucho y la CETERA, hubo un acto muy grande en Plaza de Mayo, yo recuerdo, 50.000 docentes, donde habló en ese momento Marta Maffei en contra de esa política, y en los 20 días lo sacaron a López Murphy. Ya ese movimiento social que se venía dando desde los 90, esa confluencia de sectores, movimientos sociales, movimientos sindicales, el movimiento de desocupados que se va a ir consolidando en esos años, es decir, hay una gran desocupación con la política de privatización y con la desindustrialización que se da en los 90. Y entonces van a empezar a surgir los primeros movimientos de piqueteros y movimientos de desocupados en el interior del país, movimientos grandes de compañeros desocupados que se organizan y movimientos con una gran potencia. Entonces todo ese movimiento se empieza a movilizar cada vez más fuertemente, entonces hay un clima social cada vez más complejo. Y por otro lado, el gobierno que hace ajustes, pero es el ajuste sin fin, como se suele decir, como explican los economistas muchas veces. La política de ajuste siempre existe más, porque uno ajusta, pero el ajuste hace entrar en recesión la economía, entonces los impuestos rinden menos y hay que volver a ajustar para que el déficit, que siempre es como el mantra que tienen, no suban. Y el último año entra Cavallo para ver si puede solucionar la situación económica, pero no lo logra y pierden la confianza del exterior.
1: Muchísimas gracias por haber conversado. Juan Balduzzi, licenciado en Historia, profesor universitario.
0: Gracias a vos por la oportunidad de estar charlando acá con vos. Gusto. Un saludo para todas las compañeras, compañeros, todas las personas que estén escuchando. La verdad que pasamos un lindo momento charlando.
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